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1: ¿Sabías que el color en tu pantalla tiene raíces latinas? 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
11: Mientras los hombres escribían tratados y leyes, Angustias de la Guerra escribía la verdadera alma de California. Nacida en San Diego, Angustias fue una activista y escritora pionera que dejó constancia de las tradiciones y los cambios sociales durante la invasión estadounidense, preservando nuestra identidad para las futuras generaciones. 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

0: Welcome to the United States.
1: Ah, buenas noches, oiga.
0: Are you coming from Mexico?
1: Así es, oiga, venimos de Culiacán, Sinaloa.
0: Again?
1: Otra vez, oiga, aquí andamos.
0: How do you guys do it?
1: ¿Cómo? No le entiendo, oiga.
0: ¿Cómo ustedes hacen para venir to the United States?
1: Chambeándole, oiga, como siempre lo hemos hecho, en el rancho.
2: Sí, señor. Yo

0: you cross already?
1: ¿Cómo? ¿Qué dijiste? No te entiendo, primo.
0: Que se ya cruzaste, fu.
1: Claro, primo, ya cruzamos, ya se la peló lo bueno de estos hombres. Ahorita lo veo ya, oiga.
0: All right.
1: Para seguir pisteando, como en el rancho, oiga.
2: En un racer o a caballo.

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0: Yo también. Bueno, me voy a dormir.
1: Ok, un beso, te veo mañana.
0: ¿Por qué no cuelgas?
1: No, tú primero.
0: Bueno, vamos al mismo tiempo.
2: Uno, dos y tres.
0: ¡No colgaste!
1: Ni tú tampoco. Ahora sí.
2: Uno, dos.
1: ¿Ana? Ana, ¿qué haces? ¿Cuelga el teléfono?
3: Lara está enamorada. Lara está enamorada.
1: Ana, ¡oh, mamá! Dile a Ana que cuelgue.
3: No, tú primero.
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0: Y ahora nos vamos con la bomba del día.
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0: 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La regidora de Culiacán se agüitó, Brillo. Ajá. Muchachos.
3: ¿Qué pasó?
0: El sábado.
3: Ah, caray.
0: Se tardó como 8 horas, pues fuimos a una boda. Ajá. Cada rato vamos a fiesta nosotros.
3: Okay.
0: Y se tardó porque la esperé como 3 horas, güey. El bebé, no digan que el bebé, porque el bebé estaba dormido, tranquilo, yo lo estaba cuidando y ella se tardó, güey. Okay. Y que arreglarse, que esto, que el pelo, que las pestañas, que le... Nos fuimos, bajé la ventana, porque está haciendo calor, no quería prender el aire acondicionado para ahorrar la gasolina.
3: Sí, claro, claro.
0: Sí. Bajé la ventana y se le voló una pestaña, güey. Y ya llegando casi a la fiesta. ¿Quién sabe dónde quedó la pestaña? Me puso una regañada, güey. Brillo, tengo la culpa yo de que se le haya volado la pestaña, güey. Sí, dice,
4: claro, por piojo.
0: ¿Por qué, Brillo?
4: Pues porque bajaste la ventana, de seguro sin avisarle, y la bajaste para ahorrar dinero cuando ella iba en perrísima, intrépida, sensual, para que hacerte ver, quedar bien, y te importó, no, te importó más los centavos que ahorraste de gasolina, porque ahorraste centavos.
3: Esas sí son jodederas, compa. ¿Qué? Se tiene que enojar. Sí, yo entiendo que sí.
0: O la regidora.
3: La regidora. Ajá. ¿Con quién iba a quedar bien? Si iba con su galán, con su, que es usted, su marido.
4: ¿Con el galán? Entonces,
3: no. ¿Cuál es la razón de ponerse tantas pestañas, maquillaje?
0: No.
3: Parecen lodo al final.
0: Es que no, parece lodo.
3: Sí.
0: Parecen lodo. A ver, Brillo, ¿por qué dices eso, Brillo?
4: Sabes muy bien que las mujeres se arreglan para humillar a otras mujeres.
0: Bueno, eso
4: y
0: también.
4: Es válido, de alguna forma, o sea, pues ahora te fue mal porque te hubo una consecuencia.
3: Maldita
4: pero en
3: vanidad.
4: Realidad, aparte de
0: la vanidad, ¿no?
4: Porque las demás van a criticarla, si la critican a ella, a ti te arrastran, flaco. ¿Está? Entonces ella dijo, me quiero ver bien perra para que no toquen a mi macho.
0: ¿Eh? Competencia entre mujeres.
4: Competencia entre mujeres, o sea, tengo un buen macho y el macho me trae bien perra. Entonces, si llega con media pestaña, va a decir, el macho no cumplió su parte, güey.
0: Ahí está. No lo había visto de esa manera.
3: Hay una cosa que no entiendo entre las mujeres. Se pelean, se agarran y se critican entre ellas. Se hacen miércoles, pues.
4: Eso para hacerte quedar bien.
0: Eso
4: pero
0: sí,
4: no fue intencional.
0: Eso sí, Brillo, tiene la razón, ¿eh? Yo ahí te agarro la cabeza y te la arranco y la viento por la ventana para que se te quite, flaco.
3: Eso, sí,
0: pasó, claro. La regidora tiene la razón de haberse enojado con el flaco por bajar la ventana y cuando iban en camino a la fiesta y justo llegando se le vuela la pestaña también. Ahora, poquito tiene culpa también la regidora de Culiacán. Porque ella, ¿por qué no compró del Resistol 3500 para que no se le vuele la pestaña?
4: No, doña, lo que pasa es que la traían apurándola, entonces no podía... Pues no se le acaba de dar caso a pegar.
0: No.
4: Creo yo.
0: Bueno, yo creo que sí. Yo voy a pasar por un ramo de flores hoy en después del show y.
3: ¿Para qué?
0: Pues para pedirle una disculpa.
3: No, sí, compa, sí, no, sí. No, usted está mal. Al contrario, que le pide disculpas a usted. Porque le hizo pasar mal rato. No estuvo contento con la cara que me imagino ya llevaba.
0: No, flores.
3: Cuando iba a la fiesta.
0: Flores, sí, ya en la fiesta llegué agüitado yo.
3: Sí, pues qué lógico. ¿Quién se, se lo paga?
4: Yo no sé cómo te estuviste casado más de 2 minutos con lo asqueroso que eres.
3: No, Brillo, te tengo toda la razón.
0: Flores, flaco, flores.
3: Fue unas flores.
4: Pero es que hay veces con la mujer no debes de tener la razón. Tienes
0: solo
4: que
0: complacerla
4: y ya, güey.
0: Sí. Voy a hacer eso, Brillo. Voy a comprar unas flores hoy.
3: ¿Y a nosotros quién nos complace? ¿Quién nos entiende?
0: Pues búsquense,
4: Benji,
0: quién.
4: Vamos a las clases de bajo, papi. Ahorita vas a ver quién te complace.
0: Brillo, deja al Benji en paz, hombre. ¿A dónde lo llevas, hombre?
4: Oh, pues al poquito acá.
0: Bueno, ¿qué opinas? ¿Qué opinas tú? Déjame tu mensaje en Instagram, Facebook, Flaco y su pandilla. La regué en bajar la ventana. ¿Tuve la culpa que se le volara la pestaña a la regidora de Culiacán? ¿Qué pedo, güey? No manches. Volvemos con los consejos del profe López aquí en el Flaco y su pandilla.

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1: Vamos con los consejos del profe López y los consejos se tratan de... Vive la vida conforme vivas la fiesta. ¿A qué me refiero esto? No permitas que nadie venga y te meta miércoles o cizaña de otra persona que todavía no has vivido una fiesta con. Por ejemplo, si el Brillo viene y te dice, oye, pues es que el profe es muy abusón, le gusta toquetear, le gusta agarrar pierna, cacheta y labio. No le creas, al menos de que ya te haya pasado, mano, porque hay mucha gente muy víbora que, por ejemplo, cuando vas entrando a un trabajo, te ponen en contra de otras personas o ponen en contra a otras personas... en tu contra, vaya. Y entonces hay personas que se lo creen y todo lo que les dicen ellos se llevan a la casa, al trabajo y a donde quieran. Eso te podría afectar. ¿De qué manera? Ya no estás ni siquiera viviendo tu propia experiencia, estás viviendo conforme lo que los demás te digan. Y eso es gravesísimo, mano, porque eso te podría dejar en la ruina, te podría dejar en la calle, sin trabajo, sin relación. Por ejemplo, mi compadre Miguel el otro día perdió una novia. ¿Saben por qué perdió su novia?
2: ¿Por qué?
1: Porque se dejó llevar por un amigo ahí en el vecindario, que vino y le dijo que ella se había subido a una camioneta de un hombre a las 2 de la mañana. Entonces, este menso va y le reclama, y ella le dice, sí, mira, claro que me subí a la camioneta de un hombre. Era mi hermano, que vino de la Ciudad de México y que no me había visto en mucho tiempo, y le enseñó un video del joven que vino por ella diciéndole, hermanita, tengo ganas de verte, aquí viene mi mamá. Se iban a ir a una fiesta, que tenían una boda y que no iban a acabar hasta las 4 o 5 de la mañana. ¿Y quién creen que iba en el video? ¿Qué? En la parte trasera de la camioneta. ¿Qué? La mamá de los dos. O sea, entonces, esa es la moraleja, no te dejes envenenar fácilmente.
3: ¿Por qué? Yo.
1: Sí, Brillo, dale.
3: Porque podría perder la oportunidad, profe, de conocer a una gran persona, igual y se vuelvan los mejores amigos, pero como te dejaste envenenar, pues ya no la vas a conocer.
1: Exactamente, le diste el mero clavo, Brillo. Eso.
3: Ay, profe, nunca le había dado.
1: Nunca le habías dado el clavo, siempre te habían dado a ti el clavo.
3: Ah, sí.
1: Y siempre te habían clavado a ti, Brillo.
3: You got a picture.
1: Yeah, you got a picture. ¿Qué opinas tú de eso, Benjamín? ¿Te ha pasado algo similar?
4: Profe, yo creo que, pero es, también sirve como una advertencia, ¿no? Puede uno tomarlo en cuenta de que posiblemente puede ser. Entonces sirve de advertencia como para uno medir su raya.
1: ¿Su qué, mano?
4: Su raya, su línea, vamos.
1: Exactamente, y sí, pero no tan tampoco. O sea, nomás escuchar y observar y ver si es verdad lo que los demás te dicen de otras terceras personas, pero no creerte todo, porque claro, ahí es donde puedes cometer el error. Dorian, ¿te ha pasado a ti?
2: Sí, profe, me pasó con un muchacho que íbamos juntos a la escuela.
1: Eran novios.
2: Y que nos agarramos de la mano. No, que diga. No, que decían que era bien mala onda, que era bien, pues así, creído y todo. Y terminamos siendo muy buenos amigos, entonces.
1: Ahí está el perfecto ejemplo. Ya hasta parejas son, ¿no?
2: Sí.
1: Ya me dijeron que se van a casar, mano. ¿Y quién le va a arreglar papeles a quién?
2: No, yo estoy buscando papeles.
1: Está buscando papeles, pero papeles que llenar. Ahí está el baño, Dorian.
2: Ah, gracias.
5: A mí me pasó, profe.
1: Nadie te preguntó, flaco.
3: Ay, profe.
1: Es un chascarrillo nomás.
5: Ok, ¿qué pues, profe? Sí, también me ha pasado, fíjate, en trabajos nuevos que me han dicho, cuidado, en cuanto entro, luego, cuidado con fulano, mangano, sotano. Estamos platicando con el profe del consejo que nos da el día de hoy, es de no creernos todo lo que nos dicen de los demás, porque podrías perderte de una muy buena amistad o una buena relación o un buen compañero de negocio, ojo.
4: Sí.
5: Es cuando yo iba entrando aquí a esta empresa, no, pero cuando he entrado a varias otras compañías me han dicho, cuídate de acá. Cuídate, por ejemplo, entrando aquí, doña Mati me decía que me cuidara del productor Benjamín.
2: ¿En serio?
5: Porque él le gustaba robar lonches. Y que según eso, doña Mati, usted me dijo que al Benito le gustaba robar lonches.
1: Bueno, pues no mentí tampoco.
4: No, doña Mati, no, sí, yo nunca robo. No,
1: sí, una vez.
4: Usted es la que se roba los lonches de aquí.
1: No, a mí antes se me perdían mucho los lonches hasta que le puse, ¿cómo se llama? Purga, esa cosa.
2: La purga
1: le puse a un lonche jamón que me traje y Benito a los 5 minutos estaba atorado en el baño. Ahí estuvo todo el día.
2: Dale.
1: Fuiste tú, Benjamín, aunque lo niegues hasta la fecha.
4: No, no, usted ya está inventando. Para nada.
1: Entonces, estamos en esto, ¿no? No, no crean todo lo que escuchan malo ni bueno tampoco de los demás. Porque hay gente que te puede decir, uy, esa todísima madre, ese es el chavo, ese es el... Y miras negocio con él, con fulano, mangano, sotano, solo para enredarte y resulta ser un transero.
2: Cierto.
1: Entonces aplica viceversa, para lo bueno y para lo malo. No te creas todo lo que te dicen de los demás.
4: Cierto.
1: Algo más brillo, porque me dan ganas
3: que,
1: de hacerte...
3: Que hay que notar, profe, que hay que notar la vida social del que te está diciendo. Si te dice, ay, no, este es malo, este es malo, este es malo, pero el que no tiene amigos es él, también hay que poner ojo ahí.
1: Hay que poner ojo ahí. Gracias, brillo. Me dieron ganas de hacerte una trenza ahorita que te vi levantar la mano ahí en los sobacos.
3: Ay, porque es que ando sexy, fresca, natural.
1: Te voy a regalar una máquina de cortar cabello de perros para que te rasures la axila.
3: Pues, fíjate que se lo agradecería mucho porque esas dos se rajan.
1: Ahí está. Ese es el profe López con los consejos. Volvemos con la quemazón de los famosos, siempre divertida aquí en el Flaco.

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1: 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Ay. Yo quisiera que todo el mundo se llevara bien, la neta, que todo fuera amor y paz, y quién no da. Sí. Pero es que hasta en las mejores familias se agarran de la greña, y la señora más antigua, hasta la señora más antigua, dicen por ahí, odia a Imelda Tuñón. No, no estoy hablando de Doña Mati, estoy hablando de Olivia Collins, brilló. Odia a tu amiga Imelda Tuñón.
3: Y qué raro, porque Olivia Collins, pues es una mujer preciosa que pues no tendría, no tiene para empezar ni relación con la señora Tuñón. O sea, güey, no, es que esa amiga señora de Maribel Tuñón, y todo hay que ser igual, güey.
4: Bueno, la señora Tuñón, ¿con qué respeto le hablas a una drogadita, brillo?
3: Está bien, es que drogadicta, nadie si no, tú, que no, drogadicta,
4: no. Yo vi como cuando le dejaron drogas allá afuera de su casa.
3: Vio un paquete, no vio la droga.
4: Vamos a ver por qué esa señora odia a la muchachita esa marihuana. Que compra tachas.
5: Estudiar, no tiene talento. Si quiere hacer las cosas, hay que fletarse, hay que estudiar, hay que comprometerse, ¿sí? Y aparte de todo, que no tiene angelito, tiene diablito. Entonces, que se cuide. Oye, yo voy a hablar muy mal de ella siempre porque no la soporto. Entonces, ya no me pregunten también.
1: Oye, ¿a quién le has dado este tipo de hate, güey? ¿Algún cuñado, algún familiar, algún compa? O sea, ¿a quién le has dado o has recibido este tipo de hate, tu brillo? O sea, no ocupa ser famoso ni en las redes sociales. No. Puede ser algún conocido que te odiaba, brillo, con el alma.
3: Que me odia, sí, hay varios.
1: Yo sí sé quién odiaba al brillo y quién lo sigue odiando. ¿Quién? Todas las mujeres, esposas de los viejos cochinos puercos con los que se revolcó este asqueroso reptil.
3: Pues déjame decirle que no, doña Pati.
6: Con justa razón.
3: Nada más una. La esposa de Lucio nomás.
1: ¡Oh! ¡Lucio! Brillo, ¿quién es Lucio?
3: Pues la historia que te conté, güey, que había dos Lucios en la sierra, uno soltero y otro casado. Y yo, el Lucio soltero le dijo a su prima que había estado conmigo, y la prima fue y le dijo a la esposa de Lucio, el casado. Pero, o sea, sí era cierto, pero ella no sabía. O sea, fue una confusión ahí.
1: Fue confusión, yo me acosté con el casado, no con el soltero.
3: No, dijo. Con los dos, pero... pero Lucio soltero fue el que no tenía problema en decir, pues...
1: Bueno, ahí está. Gracias, Brille, por aclarar eso. Ojalá estuviera escuchando a la esposa para que ya quede tranquila.
3: No, vive en México, no hay problema.
1: Sí, no, ¿en qué parte de México, Brillo?
3: En la barranca, muy bien, lo profundo.
1: ¿En qué estado?
3: Durango.
1: Oye, ¿sabías que ya nos escuchamos en Durango? No sabíamos. Oh. Ay, güey, pues, Sichi, así las cosas, mi raza. Pero bueno, ahí estamos, amor y paz, mi raza, amor y paz. Uh-huh. Imagínate, apenas uno tiene energía para pensar en los biles, la renta, no. En las responsabilidades que uno tiene y todavía te... ¿Quién tiene cabeza todavía para odiar a otra persona, loco? No entiendo, doña Mati...
4: Yo nomás odio al brillo, es todo.
3: Ay, doña Mati.
4: I'm just kidding, baby. I'm just.
3: Of course it's not. Of course you hate me.
4: Okay, I do hate you, sweetie pie.
3: I do hate you too.
4: I'm sorry. That's, you know what? Fuck.
1: Hey, doña Mati. Sí, no, ya iba a decir una mala palabra, le tapé la boca.
3: Suéltame la boca, flaco.
1: No, le voy a soltar.
3: Si fuera grave, si hubiera sido grabado, le hubiera faltado una mala acá.
4: Brillo mejor, ¿por qué no vas?
1: Con las bolas de brillo. ¿Quieres preguntarle algo a las bolas de brillo? Acércalo de tu pasado, presente o futuro. Llama ya 1-888-7426-56, pariente fierro. Oye, más adelante vamos a estar platicando de que el gobernador de California ya aprobó, ya quemó millones de dólares de todos los que pagamos impuestos, uh-huh, para darles tabletas a los prisioneros.
7: No.
1: ¿Tú pagarías en tu estado, en Arizona, allá en Denver, Colorado? ¿Te gustaría pagar lo mismo en tu ciudad para que los reos tengan una tableta en la cárcel?
7: No, hombre.
1: ¿Tú crees que es buena idea?
7: No, claro.
1: Brillo, ¿tú crees que es buena idea, Brillo?
3: No sé si sea buena idea, pero no lo negaría, pobrecito.
1: Okay.

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3: Vamos con las bolas porque puedes preguntar cualquier cosa acerca de tu pasado, presente o futuro. Brillo, ¿qué pregunta le tienes a las bolas de brillo?
4: Claro que sí, fíjate que el fin de semana yo no vi el partido del Chivas Cruz Azul y quiero preguntarle a las bolas quién ganó, güey. Porque las bolas nunca mienten.
3: Brillo.
4: Siempre dice la verdad. Ay, pues, ¿qué tal?
3: ¿Qué le importa eso, Brillo? Nadie quiere saber eso.
4: No, pues yo sí.
3: No le saques, flaco.
4: Estoy en una quiniela, güey, y no sé si gané o perdí. A ver, vamos a preguntarle a las bolas de brillo porque las bolas de brillo nunca
3: Brillo, es en ¿En serio, Brillo? ¿Por qué le vas a preguntar algo a las bolas que ya todo el mundo sabe, güey?
4: Yo no vivo en todo el mundo, yo vivo en un...
3: Si bien, ¿qué le pregunte? ¿Qué le pregunte? ¿Qué le pregunte? ¿Qué le pregunte? ¿Qué le pregunte? ¿Qué le pregunte? ¿Qué le pregunte? ¿Qué le pregunte? ¿Qué le pregunte? Ya. A ver, ¿qué? ¿Quién ganó?
4: Cruz Azul, güey. Ay, gané no yo manches, también. Ya perfecto. Oh,
3: ya sabíamos eso, aquí. Brillo.
4: Ay, huele a perdedor, qué asco.
3: Se apaga la música ya.
4: No, pues que ya que.
3: Güey, es que también, digo, mira, no hay excusa, la verdad. Porque mucha gente dirá, ay, es que tenían la mitad del. Mira, teníamos la mitad del equipo. No teníamos todos los que son. Pero aún así, yo soy de las personas que acepta y que dice. El que sea que esté en el equipo tiene que ser suficientemente bueno para sacar la casta y eso no pasó.
5: Uh-huh. Sí, pero sí lo hicieron los muchachitos.
3: Le pusieron, pero le echaron ganas.
5: Sí, le echaron
3: ganas. Eso sí.
6: Pero no fue suficiente.
3: Le pusieron el pecho a las balas sin el resto de los jugadores y eso se aplaude. Sí. Y perdimos dignamente.
5: La verdad, sí. La verdad.
3: Pero no voy a caer gordo a decir, no, es que esto y es que aquello y que la ve. No. Perdimos y pues ya, güey, ¿qué vamos a hacer?
6: Pues sí. Pues mirar el siguiente partido y apoyar a Cruz
4: Azul. ¿Qué vamos a hacer? Como, por ejemplo, tú dejar de hablar y hablar como si fuera el mejor equipo del universo desde que nació.
3: Sí, flaco, ya me tenías hasta la madre.
5: No, ya más está inigniable.
3: I'm sorry, pero yo sí apoyé poquito a las Chivas, pero pensé que iban a ganar. Pero ya cuando vi, dije, no, estoy equivocada. Tengo que apoyar más a la máquina descompuesta. ¿Por qué? ¿Contra quién van? ¿Contra Pachuca o...?
5: ¿Contra quién ganó ayer en el partido?
3: Pumas, ¿verdad? Van contra Pumas, los gatitos se los van a comer a los del Cruz Azul, me cae la madre. Si me van con los calzones, si no. No, voy a llamar aquí, sí está bien. No hagamos ese tipo de.
5: ¿Apuestas tú?
3: Sí, así estamos bien. Van
4: de brillo. Chivas cree que jugar con mexicanos es patriotismo, pero es peor, güey, porque imagínate, es un equipo lleno de mexicanos y perdiendo ante el mundo, güey.
3: No, pero en el Mundial les va bien. No, Brillo, pero te estás olvidando que se han llevado los mejores jugadores de Chivas y les va a ir bien.
4: Los mejores jugadores les gana un equipo.
3: Brillo, pero Chivas ha estado bien jugando en la selección, bien. Los jugadores que se han llevado a Chivas han estado brillando, la verdad. Y creo y sospecho que por ese mismo motivo se han llevado un montón de Chivas a la selección mexicana. Y claro que se llevaron a los mejores, claro. No se iban a llevar a los más pollitos, a los más nuevos.
6: Exacto. Sí.
3: Pero ahora, no es excusa, perdimos ni modo, loco. Sí, se vio ahí 2 que 3 faltas que el árbitro de pronto pudo haber sido justo.
4: Y no estaba el gato, para que no empieces a llorar.
3: No estaba el gato, pero este parecía la réplica del gato Ortiz. Sí, ni modo. Volvemos con la bomba, señoras y señores. Hay una mujer que confiesa que su marido le salió gay. Brillo, a ti te ha pasado, ¿verdad? Que el brillo le salga en gay, no, él los busca así ya.
6: Ah,
5: los convierte.
3: ¿Los conviertes tú, Brillo?
4: No, ay, qué horror. No, ya hay muchos como para estar convirtiendo.
3: Volvemos con eso aquí en el Flaco y su Pandilla. En unos minutitos, pariente.

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0: Nos vamos hasta la Ciudad de México con nuestro reportero de casa, y es que el día de hoy nos trae una historia algo diferente, más allá del Rocha, más allá de la Cuarta T, más allá de Claudia Sheinbaum, más allá de los narcopolíticos, y es que se trata...
1: Ahora sí trabajó.
0: No, ¿cómo que ahora sí trabajó?
1: No, ¿qué?
0: No, o sea, sí, tiene razón, Brillo, sí, tiene razón, ¿verdad, doña Mati? ¿Por qué dijo doña Mati? Sí, porque como lo otro no le cuesta trabajo, ¿saben por qué? Porque ya todo el mundo sabe que la Cuarta T es corrupción, por eso no le cuesta trabajo. Anchira, por eso, Brillo. Te la maté en el aire, perro asqueroso reptil. Con mi reportero no te metas, por favor. Jorge, ¿qué pasa con los hombres que se están casando con mujeres sabiendo que son gay? ¿Qué pasa ahí?
2: Buenas,
0: doña Mati. Oh, que ya no lo cambiaron. Ya no lo cambiaron.
2: En primer lugar, buenos días.
0: Buenos
2: días. En segundo, las Chivas, doña Mati. Arriba el Atlas.
3: ¿Perdieron? Ah, sí.
0: Bueno, nomás, ¿cuántos dedos tengo aquí?
4: Pues dos.
0: ¿Esos fueron los que le atascaron a las Chivas?
4: Ya, ¿no?
0: Eso, doña Mati. Eso,
3: sí, eso, doña Mati.
4: Doña Mati, ya, ¿no? Ya, eso.
2: Ya.
0: Benjamín, vuélveme a gritar, hijo de tu perro. Vuélveme a gritar.
3: Ahí está flaco tu doña Mati, que tanto.
0: Naranjo, aunque solo vamos a dar una nota en esta sección, ¿cuántas noticias me traías esta mañana?
2: Muchas, doña Mati. Tres o cuatro, más o menos.
0: Ah, tenías que decir dos. Tenías que decir dos. Tenía que. Ah, en el global. A mí me da gusto que hayan perdido los chivarmanos, esos, los Chilla Brothers, esos los Cry Brothers, el Benito y el Flaco son Cry Brothers.
4: Ya,
0: doña Mati, ya, a ver, ¿qué?
3: Ah, también Tony Balón.
2: Your son's cry.
0: Okay.
2: Bueno, oye, Flaco, pues ahora sí vámonos directo con la información. Flaco, fíjate que está pasando algo bastante común, se está haciendo bastante común, y es el hecho de que parejas, hombres se casan sabiendo que son gays, y luego cuando ya tienen hijos, cuando ya tienen un matrimonio formado, pues salen del closet o los cachan sus mujeres.
0: No,
2: homosexuales, ¿no? Entonces, esto está destruyendo familias. Hay muchas mujeres que están yendo, pues, a pedir ayuda psicológica, porque, pues, después de esto, imagínate una mujer, si de por sí cuando una mujer, un hombre la rechaza y luego se da cuenta que la dejan por otro hombre, pues igual un hombre, igual al revés, ¿no? Un hombre que lo dejan por otra mujer, yo creo que es algo bastante impactante,
4: ¿no? Qué triste.
2: Lo impacta bastante en la psicología. A nivel mundial, el 4% de la población, de los hombres, pues, son abiertamente homosexual. Ellos dicen, soy homosexual. Pero en realidad, lo que está haciendo esto más popular es en Latinoamérica, en países como Argentina, en la capital Buenos Aires, en Colombia, en Brasil, en Centroamérica, está Guatemala, está El Salvador, está Honduras, está Nicaragua. En México está, pues, Ciudad de México, está Jalisco, está Michoacán,
0: ¿qué pasa?
2: Está San Luis Potosí. Entonces, el problema se puede decir que si es un problema, porque, pues, las mujeres quedan bastante afectadas. Esto se está haciendo bastante popular, y aquí tenemos el ejemplo de algo, un ejemplo de cómo las mujeres se dan cuenta de que los hombres son homosexuales y cómo ellas quedan impactadas.
0: Benito, es la vida de Benito, el productor, pobrecita, la mujer de Benito. ¿Quién iba a decir que hijo de César Chávez iba a salir antes? Doña Mati, por favor, vamos a escuchar.
5: La saco y eran dos tangas, una roja y una blanca. Yo dije, mi esposo tiene un amante, ¿ahora qué voy a hacer? Al otro día me dice, ¿sabes qué? Voy a ir a ver a un cliente, me voy a bañar. ¿Está bien? ¿Hasta dónde vas a ir? Ah, pues nos quedamos de ver en un restaurante en el centro. Ah, muy bien. ¿Y qué se me ocurre? Dije, me voy a esconder atrás de la cortina para ver qué hace. Y como la cortina estaba larga, me tapaba toda.
0: Y vio dos espadas ahí.
5: Y ya nada más abría tantito para asomarme. Y él se mete a bañar. Y cuando sale de bañarse, abre el cajón y saca una tanga. Y se pone la color rojo. Y luego se pone su pantalón, su camisa, se perfumó. Y yo estaba súper sorprendida. Dice, oye, que me grita. Él piensa que estoy en la cocina. Me dice, ya me voy, al rato vengo. No me esperes, tú duérmete. Que agarro mi bolsa, las llaves y que me voy en el otro carro. Él se llevó la camioneta y ya voy atrás de él. Lo voy siguiendo a la distancia y veo que se estaciona enfrente de un bar. Y veo como muchos hombres gays salen de ese lugar y él se metió y como vi que se iba a tardar, ya mejor me regresé a mi casa y que oigo que llega como a las 4 de la mañana. Ya no le dije nada, esperé hasta otro día y a las 9 de la mañana yo ya le estaba diciendo, no fuiste a ver a un cliente, te metiste a un bar gay. No, no, ¿cómo crees? ¿Cómo dices eso? Estás mintiendo. No, sí, yo te vi, yo
0: está
5: te
0: bueno
5: seguí
0: el mitote,
5: ¿eh? Y además te pusiste una tanga de las que tenías escondidas hasta atrás. Eso quiere decir que a ti te gustan los hombres. ¿Por qué quisiste formar una familia si a tu preferencia es otra? Ahora yo ya descubrí esto sin que tú me lo hayas dicho. Quiero que nos divorciemos.
0: No manches, pues es que hasta a mí me dolió, güey. Y se me hizo la piel chinita, loco. No manches. Y entonces, esto sucede más de lo que creemos, según el estudio, Naranjito. O sea, estamos platicando con nuestro reportero de casa, Jorge Velázquez Naranjito, y nos trae esta noticia que hay un estudio que revela que la mayoría de personas en el closet suelen ser hombres casados y que sabiendo que son, que tienen otra preferencia, pues aún así forman una familia con una mujer.
6: Sí.
0: Entonces, ¿por qué se casan sabiendo que son gay, Naranjo?
6: Porque hay presión social, porque es lo que se espera.
0: ¿Por qué dices eso, Brillo? A ver, ¿por qué dices?
6: Porque ¿qué esperas? O sea, por ejemplo, tú tienes 10 niños. ¿Qué esperas? Tener tres nueras. Y eso es lo que se espera. Y ellos ya no pueden pensar en otra cosa. Porque pues ven cómo tratan a los gays. Y es aterrador, güey. O sea, muchos no salen del closet, salen del miedo.
2: Esas son excusas. Porque ahora ya nadie te crucifica por ser gay.
7: Al Brillo sí, a veces sí. Yo lo he visto como le tiran piedras al cruzar la calle.
0: Y
7: sí, el otro día no. le tumbaron un diente, ¿verdad, Brillo? ¿O no? Esto es del foco.
2: No, pues.
7: Eso es del foco, ¿verdad?
6: ¡Ay, cállate, doña Mati!
2: ¡Eso fue el fentanilo!
6: Y es que también la heterosexual obligatoria arruina muchos hombres, o sea, es que...
0: A ver...
6: Ha arruinado generaciones sobre generaciones de personas.
0: Mi pregunta para ti es, ¿por qué hay hombres que se casan con mujeres sabiendo que son gay? 1-888-874-2656. 1-888-874-2656. 1-888-874-2656. Vuelvo con tus llamadas. ¿Por qué hay hombres que son gay y lo saben y se casan con una mujer? Vuelvo con tus llamadas.
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0: Damas y caballeros, muchos se preguntan en las redes sociales por qué, sabiendo que, por ejemplo, tú eres gay como vato y te casas con una mujer, ¿por qué motivo? Estamos platicando de esto porque nuestro reportero de casa, Jorge Velázquez, alias Naranjito, nos trae una estadística muy real y un caso también que habla de este tipo de asuntos, Naranjito.
1: Así es, Flaco, y se está popularizando en toda Latinoamérica. Ya te mencioné, en Argentina, Colombia, Brasil, Venezuela, Panamá, Costa Rica, Honduras, Nicaragua, El Salvador, Guatemala, San Luis Potosí, donde se han detectado casos, ¿no? Y en toda la República Mexicana, por lo menos, a un caso también se reportan casos en Oaxaca.
2: La saco y eran dos tangas, una roja, roja, roja y una blanca. Yo dije, mi esposo tiene un amante, ¿ahora qué voy a hacer? Al otro día me dice, ¿sabes qué? Voy a ir a ver a un cliente, me voy a bañar. ¿Está bien? ¿Hasta dónde vas a ir? Ah, pues nos quedamos de ver en un restaurante en el centro. Ah, muy bien. ¿Y qué se me ocurre? Dije, me voy a esconder atrás de la cortina para ver qué hace. Y como la cortina estaba larga, me tapaba toda. Y ya nada más abría tantito para asomarme. Y él se mete a bañar. Y cuando sale de bañarse, abre el cajón y saca una tanga. Y se pone la color rojo. Y luego se pone su pantalón, su camisa.
0: Se puso la tanga, se fue al lugar, lo siguió la señora y se dio cuenta que se metió un bar gay. Y ya dijo, no, hasta otro día le reclamo, ya no le voy a reclamar nada ahorita. Y al otro día, ya amaneciendo, le dijo, quiero el divorcio, porque hiciste una familia sabiendo que eres gay. ¿Sí? Hasta ahí, güey. Brillo, ¿por qué pasan este tipo de...? ¿Tú te casarías, Brillo, con una mujer sabiendo que eres gay, por ejemplo, cuando iniciabas en ese mundo, Brillo?
3: Ay, no, de hecho, me alegro mucho de ser gay para no estar, para no haberme casado, güey.
0: ¿Por qué, Brillo?
3: Ay, no, muchas mujeres, neta, que la hacen de emoción. O sea, no, qué horror. Pobrecitos los vatos.
0: Güey, qué pedo. O sea, Brillo, no soportas a las mujeres, me dijiste fuera del aire.
3: En cuestión de...
0: Como
3: de
0: pareja.
3: Como pareja, sí son muy difíciles. La neta, me alegra mucho haber sido gay. Pero yo, muchas veces los vatos piensan que casándose, o se les va a quitar. O sea, realmente ellos tienen la intención de que eso pase. Pero pues con el tiempo ven que no va a pasar.
0: ¿Cuántas personas de las que nos escuchan o cuántas mujeres de las que nos escuchan se dieron cuenta hasta después de haberse casado que estaban con una persona gay?
1: Flaco.
0: Sí.
1: A Mitzi se le quitó, ¿eh? Él dio su testimonio que Mitzi se le quitó. Él dijo que había sido homosexual por mucho tiempo. Si ustedes conocen este Mitzi, el diseñador
0: de vestidos y
1: que
0: todo,
1: hizo los vestidos a Thalía, él dio su testimonio y dijo que se le quitó. Él ya no es gay.
0: Sí, cierto.
3: Yo no sabía que había dicho eso, yo pensé que era gay. Güey, con el puro nombre. Mitzi, yo no tengo nada.
4: ¿Cómo te llamas?
0: Mitzi. Mitzi, no. Mira, ni que fuera gripa de Naranjo. Si en este caso ya se le hubiera quitado al Brillo, le hubiéramos dado dos pasos.
1: Nombre artístico, él se llama Vencedeo.
0: Ah, peor tantito, Vencedeo.
3: Ahora entiendo por qué se puso Mitzi, güey.
0: Mira, el Naranjo tuvo una relación con Mitzi. Yo No, ¿qué pasó? No creo yo. Sí, ahí me dijeron que por ahí te vieron allí en los callejones con el Mitzi. Que habían ido a comprar tela para hacer más vestidos.
1: ¿Qué pasó?
0: Yo por eso al Flaco yo siempre le he dicho a la regidora de Culiacán, escóndele las tangas, no vaya a ser que un día se ponga. ¿Qué pasó?
1: La rojiblanca.
0: La roja del moño colorado.
3: Oye, ¿sabes qué es lo peor, Flaco?
0: ¿Qué pasó?
3: Que cuando son ese tipo de casos, cuando el vato, bueno, se casa, nunca ha tenido relación homosexual. Se casa, pero cuando ya decide tenerla o cuando ya le aflora bien cañón, se vuelven así, bien joticisísimos.
0: Oye,
3: o
0: sea, Brillo, tú has andado con varios vatos casados, nos has platicado aquí, Brillo, ¿y qué te dicen ellos? ¿Por qué motivo se casan con estas mujeres?
3: Ah, no, ellos las quieren y están felices con ellas.
0: Entonces, ¿cuál es el problema? ¿Por qué buscan...?
3: No tienen problema.
0: ¿Solo quieren probar o cómo? No entiendo.
3: Es que, ¿sabes qué? Hay momentos de la relación en que la mujer pues no quiere tener relaciones por X motivo. Y el vato pues se casó para tener relaciones. Eso es lo que la mujer no entiende.
5: No, lo que pasa es de que ya son gay, pienso yo, y simplemente cuando ya ven que la mujer no quiere tener relaciones, se van y se acuestan con un hombre porque saben que el hombre es más fácil, se va a ir a la cama y les va a dar placer, pero eso no quiere decir que no son gay. O sea, el hecho de acostarte con un hombre, creo yo que ya eres gay. Uh-huh. Nada más que estaban en el...
1: Tiene razón allí, profe.
5: Y han de haber dicho, Naranjo, han de decir, pues las mujeres se hacen del rogar, se aprietan el calzón y luego si les invitas a un trago o la cama, muchas de ellas se dicen descarado, ¿qué te pasa? No soy una piruja. Entonces buscan a otros hombres gay como el Brillo, que se acuestan hasta con el primer palo que se les pone enfrente y dicen, bueno, he sido homosexual toda la vida, pues voy a aprovechar esto, que los hombres no se hacen del rogar. Creo yo, Naranjo, ¿cómo ves?
1: No, yo no creo. Fíjese, doña Mati, que hay... Usted, perdón, profe.
5: Somos hermanos, ¿no? Nos confunden mucho en la calle.
1: Se me hace que trae vestido también.
5: Profe, órale, pues, mendigo Naranjo.
1: Lo que pasa es que fíjese que usted recuerda un dicho famoso que dice: la curiosidad mató al gato. Muchos hombres han dado su testimonio que se han acostado con otros hombres por curiosidad, porque quieren probar. Pero como lo que usted acaba de decir es cierto, si usted se acuesta con un hombre, pues usted es gay.
0: Exactamente. Así, oye, Jorge, ¿nunca te ha dado curiosidad, mijo, a ti?
1: No, doña Mati, gracias.
0: ¿Qué me han dicho? Que eres de Jalisco.
3: Bueno, exactamente, doña Mati. ¿Usted qué sabe? Usted es mujer.
0: ¿Y eso qué, que sea mujer?
3: Es homófoba y machista.
0: Estás bien loco, hermano.
1: Los vatos de los altos de Jalisco están más bonitas que las mujeres.
0: Ya ve que sí, por ahí va, está tirando el Jorge.
3: ¿Verdad?
0: Sí, pues. Me han dicho el Jorge el otro día que le gustan tipo William Levy, güeritos y altos, así con peluquín y toda la cosa. Sí, 1-888, a ver, están muy callados los hombres, no se echen de cabeza, no, están muy calladitos, a ver, llamen y opinen, a ver, tú conociste a un compadre que era gay y después lo descubrió la mujer, 1-888-874-2656, 1-888-874-2656, llámame y dime... ¿Qué pasó? ¿Quién te diste cuenta que dentro de la familia era gay?
3: Y
0: hasta después se dieron cuenta y era casado. ¿Y qué pasó allí en esa familia? ¿Mandé?
1: Sí, pero doña Mati, recuérdese que también es algo bastante que en nuestra comunidad pues de repente es bastante difícil hablarlo, o sea, a veces la gente también se cohíbe.
0: El que llama ahorita, el que no llame es gay.
6: No, llamate por 1-888-874-2656. Te cambiamos el nombre, la voz y el sexo si quieres, también no hay problema. Para que nos platiques.
1: Cámbiale la voz al Brillo.
6: A ver, Brillo, habla como hombre. Di fierro, pariente.
3: Fierro, pariente. Oye, con el comentario del profe, ¿quién va a querer hablar? Ya los satanizó a todos, güey. O sea, porque tú sabes como el profe, hay un chorro de gente que se sigue casando con mujeres porque, pues, es el pensamiento de...
5: A ver, llama, mano. No te voy a satanizar. Te prometo no juzgarte.
3: Ya te juzgo, don.
5: Si me dejas probar.
6: ¿Qué pasó, profe? No le conocía.
5: Vamos, desde que le voy a la América me he hecho así.
3: A los perdedores.
6: No, le va el Pumas, el profe. Ni modo.
5: Pues ya que.
1: Le va al Morelia.
6: 1-888-874-2656.

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4: Estamos platicando con nuestro reportero de casa, Naranjito, que nos trae esta nota donde una mujer cacha a su marido poniéndose una tanga, se va a un antro gay. Ella lo sigue, se da cuenta que es gay y después le pide el divorcio.
5: La saco y eran dos tangas, una roja, roja, roja y una blanca. Yo dije, mi esposo tiene un amante, ¿ahora qué voy a hacer? Al otro día me dice, ¿sabes qué? Voy a ir a ver a un cliente, me voy a bañar. ¿Está bien? ¿Hasta dónde vas a ir? Ah, pues nos quedamos de ver en un restaurante en el centro. Ah, muy bien. ¿Y qué se me ocurre? Dije, me voy a esconder atrás de la cortina para ver qué hace. Y como la cortina estaba larga, me tapaba toda y ya nada más abría tantito para asomarme. Y él se mete a bañar y cuando sale de bañarse, abre el cajón y saca una tanga y se pone la color rojo y luego se pone su pantalón, su camisa.
4: A ver, morra, mija, tú que estás escuchando El Flaco y su pandilla, ¿te salieron con esa sorpresa en tu relación? ¿Te diste cuenta que tu marido es gay? 1-888-874-2656 y brillo. Antes de irnos con las llamadas, tenemos a José que nos va a platicar una historia de su amigo que, pues, no sabía él ni los demás compas que era gay. ¿Qué te dice cuando tú has estado con un vato casado? ¿Qué te ha dicho por qué pasan estas cosas, Brillo?
6: Mira, hazte cuenta que no sé, ya hemos sabido de que la mujer es la que escoge al vato. ¿Por qué lo escoge? Pues porque ella es la que tiene los hijos y necesita un vato que la mantenga y que la tenga así bien, ¿no?
4: Ajá.
6: A diferencia de las mujeres, los hombres sí se dejan conquistar, sí pueden ser conquistados. Y luego, como ha sido tratado siempre, como tú no lloraste uno, tú no el otro, cuando hay alguien que los trata bien y los conquista, el hombre sí se puede conquistar. La mujer no, la mujer sí pueden ser conquistados. Y luego como ha sido tratado siempre, como tú no lloraste uno, tú no el otro, cuando hay alguien que los trata bien y los conquista, el hombre sí se puede conquistar. La mujer no, la mujer necesita que el hombre sea, o que la persona que esté con ella sea
4: proveedor.
6: Eficiente, proveedor, exacto. Y el hombre se puede conquistar aunque sea proveedor, porque el hombre puede vivir solo, hacerse de comer, ser ermitaño, por ejemplo. Entonces, cuando hay una relación cercana entre dos hombres, pues se llegan a querer suficiente como para olvidarse de los estatutos. Y acuérdense que la homosexualidad nació con la religión. Antes no había homosexuales. O sea, sí había relaciones entre hombres, pero no se veía tan mal.

0: de los estatutos. Y acuérdense que la homosexualidad nació con la religión. Antes no había homosexuales. O sea, sí había relaciones entre hombres, pero no se veía tan mal. El problema era que tenía que reproducirse, pero o sea, en realidad no era malo que tuvieran alguna relación homosexual.
1: Y nace con los griegos, Jorge. ¿Por qué con los griegos?
2: Porque los que hacían las orgías y todo eso eran todos estos dioses, Zeus y todos esos. La cultura griega, pues siempre, si usted ha visto, doña Mati, las esculturas que hay en Grecia, pues es de hombres sin ropa, y le hacen culto al miembro masculino. Incluso en Italia hay un pueblo, creo que se llama Pompeya, donde pues está y adoran al miembro masculino.
1: Y eso está bonito. Vamos con José. José, ¿qué opinas, José?
3: Bueno, Flaco, nada más quería preguntar de un compa que éramos amigos desde la escuela. Ajá. Y pues el vato normal, siempre todo el tiempo salíamos a cotorrear, íbamos a los bailes, íbamos a las fiestas. Inclusive el vato andaba con chavas, pues no las tenía así como de novia formal, pero sí andaba con muchachas y cotorreábamos, íbamos para acá para con ellas, pues ahí al cuatro letras, cinco letras, toda esa onda. Y después de varios años el vato salió de que pues era gay, nos confesó a todos los compas de que era gay. Nos dijo, ¿saben qué? A mí me gustan los hombres y pues si me quieren aceptar y si no, pues también aquí termina nuestra amistad.
4: ¿Y él qué decía, que era fingió ser hombre 100% por presión social o por qué?
3: Él decía que él no estaba como que muy seguro. Él decía que desde niño como que llamaban la atención los otros niños.
1: Ah, mira la
3: pero
1: misma
3: después,
1: historia del
3: conforme
1: brillo.
3: Fue conviviendo con mujeres y estando con ellas, según ya después él dijo que de plano se convenció de que no era por ahí la cosa y pues ya le dio ahora sí que rienda suelta a su preferferencia y hasta la fecha ahorita el vato pues ahí anda.
1: ¿Y probaste con él? ¿Probaste tú con él o no?
3: No. Yo no.
1: Gracias, José, por tu testimonio. No,
2: pero ahí dice que andaba con chava, entonces era Salvador. No, era.
1: No, que andaba con mujeres.
2: Oh.
1: Oye, Brillo, tú te has revolcado con una mujer y ¿por qué no te hiciste hombre? No entiendo esa parte.
0: No, pues porque. Ay, yo. Me da mucho miedo que sufrir todo lo que sufren los vatos. Los vatos sufren un chorro porque la mujer a veces un día le da por darles infierno y le das infierno y no hay un motivo aparente. O sea, un día no quiere y ya, y otro día le da infierno y otro día. Es mucha batalla estar casado.
4: Pero sí te gustan las mujeres, Brillo, o no te gustan las mujeres? Porque tú me has dicho que te vas a acosar.
0: El sexo con ellas es muy bueno. O sea, yo todos los gays que dicen, ay, no, la papaya ni el shampoo, es porque definitivamente no han probado la papaya, porque está vencido, pero no, ya una relación es terrible.
4: Entonces, Brillo es bisexual, ¿verdad? Entonces,
0: no,
4: Brillo es bisexual.
0: Soy solamente un humano. Es que la bisexual, homosexual, todo eso nació después de la iglesia. Antes éramos felices, güey.
4: Brillo, pues, ahí tengo una prima que te voy a presentar, Brillo.
0: Ajá.
4: Y probablemente pues ya te gusten solo las mujeres.
0: No.
4: O sea, ¿te interesa conocerla para una noche? Ella no quiere nada serio.
0: No, pues no, o sea, pero eso debe ser espontáneo y
2: así,
0: no realizaría ningún culto para hacerlo.
4: ¿Te gustan los trans, Brillo?
0: No.
4: ¿Y te gustan los transvesti?
0: No.
4: ¿Te gustan los hombres?
0: Sí.
4: ¿Las mujeres?
0: Pues sí.
4: Entonces es bisexual, ¿Te gustan los Terian?
0: No.
4: ¿Te gustan los bear?
0: Sí, los ositos sí.
4: Ah, sí, los ositos. ¿Qué son los ositos, tú?
0: Gorditos, chaparritos sí.
4: Ah, tipo naranjo. Déjanos un comentario ahí en Instagram, Flaco y su pandilla, Flaco y su pandilla. Volvemos con el marcador picante y vamos a hablar. Híjoles, no me acordaba que ayer perdieron la Chivas.
0: Oh, sí, 2-0, 2-2, ¿qué?
5: ¿Quién ganó? ¿Quién ganó?
4: Fue ayer o antier, no me acuerdo.
6: ¿Se tiene que hablar eso?
0: Antier.
5: ¿Quién ganó?
4: No se puede pasar eso.
0: Va el Cruz Azul.

0: Ahí está.
1: Ya, no sean más. Seguimos teniendo más campeonatos que el Cruz Azul.
2: Sí, pero que pierdas con el Cruz Azul es muy penoso, güey.
0: Pero, ¿qué más sobre yo? Sí, la verdad, sí.
2: Ay, perdón.
0: Eso es algo muy penoso y algo lleno de asquerosidad, la verdad.
3: Ah, doña Martina.
4: Ey.
0: Sí, la verdad. Todos los del Cruz Azul son gay, me han dicho.
2: ¡Oh! No, doña Martina. Ay, qué bueno, Dorian. No, o sea, ¿quieres hablar que son los que
1: Gracias, compita Naranjito. ¿Cómo te seguimos ahí en las redes sociales?
4: Arroba Naranjito Radio en Instagram, arroba Naranjo Radio en TikTok.
2: Y para más tarde, ¿tienes algo que hacer? Tengo premier del cine, Naranjito.
1: Oye, que si tienes algo que hacer. ¿Qué? Premier en el cine.
4: ¿Quieres? ¿Oh, sí?
1: Que si quieres, sí.
3: Te invita.
4: ¿Cuál vas a ir a ver?
2: Ah, te mando inbox.
1: Sí. Oh, ya se hizo la pachaca. Cuidado, ya va a probar el Naranjo, su primer vato.
4: ¿Qué pasó?

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2: Lo sentimos el día de hoy. El Flaco está algo herido. Está triste, cabizbajo, el pobrecito. Creyó que iban a llegar sus mugrosos Chivas hasta la final y no lo lograron.
3: Y gritaba y ya se vanagloriaba.
2: Decía que tómala, que no sé qué. Subió una foto llorando al Instagram, Flaco y su pandilla, Flaco al aire. Con unos lentes y con una lágrima. ¿Saben por qué el Flaco traía lentes en esa foto?
3: ¿Por qué?
2: Porque no veía bien el marcador ahí en la televisora. Le voy a poner lentes.
4: Ok, ya terminó, doña Martín.
2: No, I'm not finished yet. Excuse me. Antes de irnos con mi marido Antonio Balón en el deporte, vamos a escuchar brevemente lo que dicen los aficionados asquerosos reptiles como el Flaco.
5: Muy, muy doloroso. O sea, la verdad, pensamos que se iba a dar.
6: Me dejó muchas ganas. Sé que el siguiente torneo lo puede conseguir Milito.
2: Ay, pero o sea que no lo consiguió. Ancina dijo el Flaco cuando le preguntaron. Cuando le preguntaron, oye, ¿y cómo te dejó el brillo? Y dijo,
6: me dejó muchas ganas.
4: ¿Qué pasó?
7: ¿Qué pasó? Mí, yo no dejó con ganas.
2: Pues ya, por favor, muchachos, ya, ok, ya. Miren, estaba yo diciendo qué bien que ganó el Cruz Azul hasta que me llegó información de último minuto.
4: Ah, ¿qué?
2: Sí, resulta, ¿ustedes saben quién son los dueños de Televisa?
3: Sí, claro.
2: ¿Saben ustedes quiénes son, verdad?
4: Sí.
2: Y según eso iban a perder ratings y ganaban las Chivas de la final. Por ahí escuché que como que manejan árbitros y ese tipo de cosas. ¿O me equivoco, Tony, con esos rumores?
8: Ya sé por dónde vas, Flaco. Ya sé por dónde vas con tus comentarios. Buenos días.
2: Buenos días.
8: Habemos finalistas. Ya están los dos finalistas del fútbol mexicano. Y es Pumas y Cruz Azul. No están las Chivas. A ver, lo que dice el Flaco. Lo que dice el Flaco desde días antes. Ahora puede sonar como la excusa de los chivermanos, sí. Así como lo dice el Flaco. Pero desde días antes se manejaba la situación de que ni Televisa, dueña del América, por cierto, ni TV Azteca iban a permitir que se les fuera el gran negocio de la gran final del fútbol mexicano. ¿Por qué? Porque en México ni a Chivas ni al equipo de Pachuca los transmite ni Televisa ni TV Azteca. Chivas es sus partidos en México van por Prime, el servicio de Amazon, y el equipo de Pachuca también es otra televisora la que le transmite sus partidos, ni TV Azteca ni Televisa. Así que el objetivo, decía esta conspiración, era no los vamos a dejar llegar para que la final esté con Televisa y con TV Azteca. Así va a ser.
2: Entonces, ¿ya viste brillo?
8: O sea, no perdían rating, Flaco. Perdían el negocio total.
2: Ahí está, brillo. A ver, ¿qué tienes que decir al respecto, brillo?
7: Eso piensan TV Azteca y Televisa, pero ¿qué piensan los equipos y qué piensan los directores técnicos? ¿A poco se vendieron?
2: Brillo, por favor.
7: Pues, o sea, ¿a poco se vendieron? ¿O tú crees que tus Chivas se venden? No, nada más en América. Oh, interesting.
2: A ver, vamos a ver qué opina la gente. Buenos días, estás al aire. ¿Qué opinas?
9: Buenos días, Flaco.
2: Buenos días.
9: Dile, Tony, ¿para quién trabaja? ¿Para Televisa o para TV Azteca?
8: Para ninguno de los dos. Y miren, les voy a decir, no, porque no quiera. Alguna vez salió una oportunidad de trabajar con Televisa. No me gustan los manejos sucios que hacen. Les dije, no, señores, gracias.
2: Muy bien,
8: no,
2: eso está. Gracias. Pero ¿por qué esa pregunta, mi querido hermano?
9: Porque todos le tiran tanto a Chivas. ¿Qué no les da vergüenza a los otros equipos, la mafia de Televisa que juega con el fútbol mexicano y con la selección?
2: Pues eso es lo que está diciendo Tony.
8: Exactamente.
2: No, él no está tirándole a Chivas. Aquí el que le tira a Chivas es el productor Dorian. Tírale a él. Él le va el Cruz Azul.
9: Pues es que me equivoqué, pero allá va.
8: Un cafecito, amigo, sí,
2: para despertar bien. Por favor, para que despiertes. Pero, ¿qué dice la gente, Tori? ¿Qué pasa ahí?
8: Bueno, pues, esa situación, ¿no? Los aficionados de Chivas, por supuesto, dolidos, y también hay otra situación, muchachos, y no, otra vez, que no suene como excusa para Chivas, pero no se puede volver a repetir esta situación de que la selección mexicana le saque 5 jugadores a un equipo. Exacto. Ojalá aprendan, porque hoy le tocó a Chivas, la próxima vez le puede tocar a otro, a cualquier otro, al que ustedes me digan, así que tienen que reconocer que fue un error del Vasco Aguirre, fue un error de la Federación Mexicana de Fútbol el no permitirle a un equipo, llámese Chivas, llámese Cruz Azul, llámese Pumas, llámese quien se llame, contar con su equipo completo para pelear un campeonato.
2: Brillo, ¿alguien quiere hablar contigo? Bueno, ya colgaron porque se acobardaron. Pero, ¿qué dice? Oye, por primera vez dos técnicos mexicanos se van a ver en la final, Tony.
8: Sí, míralo, viéndolo por el lado amable, viéndolo por el lado positivo, por primera vez en 13 años tenemos dos entrenadores mexicanos en la gran final, tanto por el equipo de Pumas con Efraín Juárez, como con Cruz Azul con Joel Wiki, desde el 2013, la última vez fue clausura 2013, fue Cruz Azul contra América, estaba Memo Vázquez con Cruz Azul, estaba Miguel Herrera con el equipo de la América, y la última vez que un mexicano quedó campeón fue Nacho Ambriz en el Guardianes 2020. Así que, pues bueno, ese es el lado positivo, ¿no? Dos entrenadores mexicanos. Por cierto, Efraín Juárez habló sobre esta situación ayer en la conferencia de prensa, la noche de anoche, después de finalizar el partido de Pumas contra Pachuca, sobre esta situación. ¿Qué te parece, Efraín Juárez? Dos entrenadores mexicanos en la gran final.
10: Es una locura. Creo que siempre he dicho, muchas veces no se le da el mérito a lo que tenemos en casa. Me da mucha ilusión ver otro mexicano hoy al otro lado, también está con ilusión y disputando un campeonato. Y hoy, la vida, el tiempo, pone a dos técnicos mexicanos jóvenes, además, pelean un campeonato. Es una locura. Y creo que todo México debe estar orgulloso también por eso. Que se sientan orgullosos, que se sientan representados y que los dos haremos nuestro trabajo, seguramente, para poder pelear el campeonato.
2: Ah, qué cochinero.
7: Pero debería ser algo lógico, ¿no? ¿Cómo que es un milagro que dos entrenadores mexicanos? Entonces, ¿el fútbol mexicano es pura patraña, pura mentira?
2: Sí, es pura mentira y he manejado por Televisa. Ya no lo explicó Antonio. Entonces, ¿qué importan esos comentarios?
7: Doña Mati, porque, por ejemplo, para mucha gente que como yo no está muy metida en el fútbol, es una gran sorpresa saber que el fútbol es, pues, un acto de corrupción más que un deporte.
2: Ya, ya. Sorpresa, ¿por qué? Si ya todo el mundo lo sabe.
7: Ya, yo lo sabía.
11: Mucha quejadera, muchachos, mucha quejadera. Pero yo lo único que no he escuchado, que conspiraciones, que el chico, que le quitaron jugar. Yo lo único que no he escuchado de todos ustedes es decir felicidades al Cruz Azul o felicidades a Doria.
2: ¿Cómo vamos a escuchar? Felicidades porque el árbitro les ayudó muy bien en el primer partido, sobre todo. El primer partido, un experto lo dijo, desde el primer partido.
8: El penal que no era
2: penal. El penal que le regalaron al Cruz Azul, por ese motivo nada más no me gusta.
7: Para ti todos los penales son regalados, todos
2: son regalados. Gracias, Tony. ¿Cómo te seguimos ahí en Instagram?
8: Ahí en @TonyDeportesOficial.
2: Muchas gracias. Volvemos con los archivos que no se tratan de deporte.
7: Ajá. Y de perder.
2: Y de tranzas y de penales robados, sino que esto se trata de un menor que sufre secuestro virtual. ¿Alguna vez has imaginado que podrían secuestrar a tu hijo por medio de las redes sociales?
8: No.
2: Eso le pasó a una familia.
7: Es horrible para los dos.
2: Ahorita te voy a poner el audio. Gracias, compita Tony. Si ya diste tu Instagram o no, Tony.
8: Lo repito, no hay problema. @TonyDeportesOficial. @TonyDeportesOficial.
2: Ahí volvemos con eso, mi raza, aquí en el Flaco y su Pandilla.

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3: ¿Alguna vez has visto a tus hijos jugar Roblox tan cómodamente que dices, güey, qué chido, ¿no? Que se diviertan. Mm. Yo sí he visto de pronto jugar al Chipilín.
4: Ajá.
3: A Regina, Victoria.
4: Ok.
3: Y qué chido que se diviertan. Hasta que salió una situación aquí que me encontré en redes sociales, donde un menor fue secuestrado virtualmente. Pues que por medio de esta aplicación Roblox, este videojuego, unos malhechores allá en el Terre convencieron al menor de que se escondiera y que apagara el celular por el que estaba jugando.
4: Ah.
3: Para hacerle creer a sus papás de que estaba secuestrado, güey. Pero antes de eso ya le habían sacado la información de los números de sus papás, todos los datos, güey.
4: Sí.
3: Entonces el morrito le dijeron, mira, apaga tu celular, escóndete y te vas a ganar un premio de Roblox. Entonces, en lo que él se escondió, apagó el celular, le llamaron a los papás y les dijeron que tenían al niño secuestrado, güey.
4: No,
3: para sacar feria, escuchemos.
5: Toda la España buscando al chamaco ya. ¿Por qué no entienden que el chamaco lo tengo yo y que no se lo voy a entregar hasta que no me entreguen esos 20,000 pesos? ¿Por qué le complican la vida al chamaco ya? ¿Cuánto más tiempo quieren para que se pongan a buscarle? ¿Por qué no lo van a encontrar ya? El chamaco no está ahí, El chamaco no está ahí.
3: Para empezar, se escucha muy raro el secuestrador, sin estrés, sin presión. Se escucha muy tranquilo, ¿no? Como que se robó un lápiz. Yo creo que estaría más nervioso alguien que se robó un perro que según se robó un niño. Qué triste brillo que la gente caiga tan fácil, ¿no?
6: No, y cada que es aterrador, porque haz de cuenta que no nada más no lo encuentran, sino que les mandan videos a veces de un hotel y como que se ve una figura de un niño o de un lugar que los papás desconocen, y esto los pone bien locos de tristeza.
3: Pero se la creen, Flaco, porque es gente de pueblo, es gente de rancho, es gente de a pie, de patarrais, por eso no la creemos fácil. Allá en el rancho no andamos ahí, apenas le sabemos picar un botón en el teléfono y que nos llame un tarado y extraño y que nos diga que se robaron a fulano mangano y no lo encuentras por ningún lado jugando. Oye, canitas, claro que nos va a hacer asustarnos. ¿Qué quieres, Brillo? ¿Qué quieres?
6: Pero para que, fíjate, para que aprendan y para que agarren la lección. Por ejemplo, antes nos decían no hables con extraños, ahora te ponen una tableta, un teléfono y audífonos que puedes hablar con todo el mundo y ver lo que quieras. O sea, yo sí. Eso siempre he estado en contra de que un niño tenga un celular o una tableta.
3: A mí me hubiera gustado que al Brillo, si yo hubiera estado a cargo de Brillo, que a ese sí me lo hubieran secuestrado.
6: ¿Por qué? ¿Qué quería?
3: ¿Quién lo hubiera soportado? Secuéstralo, le hubiera puesto un anuncio.
4: Es más, el secuestrador paga.
3: El secuestrador capaz de que me dice, le doy una feria si se lo lleva.
6: No, pero... ¿A poco no sería bien sexy, doña Mati, que nos secuestraran y que fueran 5 bien guapos y llegaran y... ¡Ah! Te sometí.
3: Estúpido. ¿Tú piensas que te van a tratar como princesa? ¿Te van a mochar los dedos, Brillo?
6: Ah, no, doña Mati, claro que no.
3: Y te los van a meter en la cajita de muñeco.
6: Le oye como que tiene experiencia, doña Mati.
3: Shut up. Oye, hablando de tableta, hay que cuidar mucho a nuestros hijos, poner cuidado en eso.
4: Sí.
3: Volvemos con la bomba del día, hablando de tabletas, mucha gente indignada porque un gobernador le regaló tabletas a los reos con impuestos de los ciudadanos.
6: No. ¿Por qué hablas de los impuestos? ¿Los usa para la guerra y nadie dice nada?
3: A ver, ahorita sacas el veneno, Brillo. Volvemos con eso.
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3: Nos vamos con la Flacobomba.
4: Wow.
3: Muchos indignados porque a los reos se les dieron tabletas y hasta se pusieron a ver películas para adulto. Esto pasó en California. El gobernador Gavin Newsom. Y mi pregunta para ti es, ¿te gustaría que pasara esto en tu ciudad? Pero para todos los detalles, nuestro reportero de casa, Jorge Velázquez, alias Naranjito, ¿qué pasa en la calle? Buenos días.
8: Ay, Ay, mi querido Flaco, buenos días, buenos días. California, California, mira, los demócratas en California se están cayendo a pedazos igual que la cuarta transformación aquí en México. ¿Por qué te digo esto, Flaco? Porque es lo que te digo. La semana pasada, el otro día, hablamos acerca de que la alcaldesa de Los Ángeles está pidiendo ponerle dientes a los que hacen drogas, a los drogadictos, a los que hacen metanfetamina, se le caen los dientes y ella quiere ponerle dientes porque dice que los pobrecitos pues no pueden masticar, ¿no? Un chicle no se lo pueden comer, ¿eh? Entonces, ¿quién paga por eso? Eso no es gratis, quien paga es las personas que pagan taxes. En California es el estado que tiene los taxes más altos en todo el país. Ahora le descubren al gobernador Gavin Newsom que gastó 189 millones de dólares en comprar tablets para todos los presos en California. ¿Por qué? Porque estaban aburridos y pues tenían que ver películas de cine para adultos en el tiempo que pues ellos no estuvieran aburridos, ¿no? Y esto es en medio de otros escándalos de un tren que supuestamente iba a costar 33 billones de dólares, ahora va a costar 115 billones de dólares, ¿qué? Nadie sabe dónde está el dinero, y también hay 24 billones de dólares que se designaron para los homeless, que tampoco nadie sabe dónde está ese dinero. Entonces, mi querido Flaco, está complicada para la gente que paga taxes, porque fíjate que para llegar a fin de mes en California es bastante complicado. Hay gente que tiene que trabajar tres trabajos para poder hacerla.
3: Sí, pues aquí en el trabajo, y eso que trabajamos en la radio, yo ya digo, qué peso, qué pedo, güey. Ya cuando me piden una foto en la calle, ya no me la creo. Digo, veo la cartera y digo, oye tú, no concuerda el que me pidan selfies en la calle con mi cuenta de banco. Digo, mijo, estamos en el negocio equivocado, me meto a vender carros, ¿ok? Y la he pensado, ¿eh? El otro día me habló un vendedor de carros, me dice, Flaco, yo hago 20 mil dólares al mes, papá. Me dijo, ¿qué haces allí? Vente a trabajar conmigo.
8: Y casi, mejor, Flaco,
3: casi me convence, güey. Vamos a escuchar.
8: Entra caminando y sale manejando con el Flaco.
3: Ándale.
8: No crédito, no licencia.
3: Oye, ¿qué hubo? Ahí está ya el comercial. Pero vamos a escuchar el audio que va con el que nos trae el reportero de casa, Jorge Velázquez Naranjito.
9: What we really wanted to talk to you about here is what's going on in California. And this is that Governor Gavin Newsom just awarded a $189 million contract to provide new digital tablets to every inmate in the California prison system.
3: Damn. ¿Oíste cuánto dinero, Brillo? ¿Estás de acuerdo con esto, tú que conoces muchos reos? ¿Crees que es la solución? Es que Brillo visita mucho la cárcel, va, visita cónyuge, va, les corta el cabello ahí también, ¿verdad, Brillo?
6: Los fines de semana.
3: Brillo, ¿estás de acuerdo con eso?
6: ¿Qué prefieren? ¿Presos estudiando, entretenidos y controlados, o planeando extorsiones, o planeando qué van a hacer cuando salgan, o buscando a quién matar allí adentro? Güey, el entretenimiento es más sano a que estén nomás pensando qué maldad hacer, o cómo le van a hacer para escaparse.
3: Hoy nomás esa babosada, Brillo, hijo de...
6: Es que la cárcel...
3: El punto es de que estén allí encerrados y que recapaciten y que piensen en las babosadas que hicieron. ¿Tú crees que viendo una película en el Netflix, en la tableta, los reos, ahora que les ha dado tabletas el gobernador Gavin Newsom, ahora tú crees que con eso se van a acordar en recapacitar y ser mejores personas, Ancina? Claro que no, van a estar muy ocupados viendo La Rosa de Guadalupe. Sí, eso es lo que van a hacer.
6: Si no están haciendo algo, van a pensar cómo cobrarle todo el sufrimiento que le están dando. Doña Mati, la cárcel es para rehabilitar, no
3: haber,
6: para torturar.
3: No, señora, iba a haber guerra de puro espadazo de tanta película de adulto que vieron. Ancina, ¿tú crees que está bueno eso? Jorge, ¿tú crees que está bueno eso, Jorge?
8: No, doña Mati, usted pregúntese si los niños en California, el gobierno les da tablets, que para un niño es una herramienta tecnológica para su desarrollo educacional. Pregúntese si eso, pregunte en qué manos está mejor una tablet, en la de un niño o en la de un reo.
3: 1-888-874-2656. Vuelvo con tus llamadas. Este es el momento que te desahogues, que saques el pensamiento que llevas dentro, en el micrófono, en el poder del micrófono, que nadie más te da más que el Flaco y su pandilla. Te doy el micrófono. ¿Opinas? ¿Qué piensas? Porque esto podría pasar en Phoenix, Arizona, podría pasar en Denver, Colorado, podría pasar en Sacramento. ¿Estás de acuerdo que se le den tabletas a los reos? ¿Lo ves conveniente? ¿O qué piensas? 1-888-874-2656. 1-888-874-2656. 1-888-874-2656. Vuelvo contigo.
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0: Síguenos allí en Instagram, Flaco y su pandilla, Instagram, Flaco y su pandilla, y estamos platicando acerca de el gobernador de California, y tenemos a nuestro reportero de casa, querido Jorge Velázquez, alias Naranjito. ¿Qué pasa con el gobernador de California para que la gente que le acaba de poner al programa sepa de qué estamos hablando?
1: Bueno, Flaco, se descubrió que el gobernador de California, el señor Gavin Newsom, designó 189 millones de dólares para comprar tablets digitales para entregárselas a todos los reos de California, porque pues pasaban muy aburridos. Yo creo que de repente pues no tenían nada que hacer y había que darles una tablet para que no se aburrieran los niños.
0: Ahora, ojo, esto sale de los impuestos de nosotros los residentes, ¿eh?
1: Dime.
0: Esto sale de los impuestos de todos nosotros.
2: Chale.
1: Ah, claro, pues eso no sale de la bolsa del gobernador.
0: Exactamente.
1: Ahora, Flaco, los niños, mira en lo que está pasando en el Distrito Escolar de Los Ángeles. Muchos maestros llegan a las 5 de la mañana a las escuelas para limpiar las aulas porque no tienen presupuesto para limpiar, para pagar un janitor, para pagar una persona de limpieza. Pero los reos sí tienen tabletas.
0: ¿Tú estás de acuerdo con eso, Brillo? ¿Tú que has visitado mucho la cárcel?
3: Jorge, neta, que estás bien podrido de tu mente. Fíjate, acabamos de hablar de un caso donde un niño fue secuestrado virtualmente. El niño tiene acceso al teléfono, el niño habla con extraños. La tableta es un arma para el niño, aparte de que lo está tontando y va creciendo tontito. Los reos, si tienen una tableta, estudian ahí, aprenden cosas ahí, les sirve mucho. Y cuando salen de ahí, no salen bien ignorantes. No sé si has conocido a alguien que salió de la cárcel que no sabe ni usar un celular. Eso es, les afecta.
1: Pero mira, me faltó dar un detalle, Flaco, Brillo, de que los reos se les comprobó que usan la tableta para ver películas para adultos.
3: Los niños también. ¿O tú crees que nunca?
1: Porque se les pone restricción a los niños, no. Además, mi querido
0: asqueroso reptil,
1: si a los niños si por como tú piensas, a los niños les vamos a evitar de dar tecnología, pues todos vamos a ser ignorantes, hermano.
3: No se ha visto ni un avance tecnológico para con los niños con una tableta, más que, güey, ya no hablan entre
1: pues
3: ellos.
1: Que no les juegan. Dan, aquí en México no les dan. El único país que da tabletas a los niños es El Salvador.
0: Bukele.
1: Aquí en Estados Unidos no les dan tabletas, en México no les dan tabletas, entonces no se puede
3: decir velos.
1: Que no hay avance.
3: No, pues no parece que no haya avance, o sea, más bien se ocupan en otras cosas más interactivas.
0: Ahí está el matrimonio del año peleándose ahorita.
2: No, que parece.
0: A ver, vamos con las llamadas. José, ¿qué opinas de esta situación? ¿Estás de acuerdo que el gobierno le dé tabletas a los reos? Imagínate que se haga algo nacional, güey. O sea, o puede que ya haya tabletas aquí en Arizona, ya hay tabletas aquí y allá. Pero la pregunta es, ¿estás de acuerdo que ese dinero para las tabletas de los reos salga de tu bolsillo? ¿Qué piensas de eso, José? Tienes el micrófono.
4: Mira, pues aquí en Arizona, de hecho, ya tienen tabletas y les ayuda, porque en lugar de enfocarse en violencia o sacar su coraje en otras cosas, ya tienen con las tabletas, se pueden distraer un poco más. Porque mucha gente que no ha estado adentro, que no ha pasado por eso, no sabe cómo es la vida ahí.
0: ¿Tú has estado en la cárcel? ¿Tú has estado en el bote, José? ¿Has estado ahí?
4: Estuve, no mucho tiempo, pero sí estuve unos días para ver cómo estuvo las cosas ahí, cómo estuvieron. Y la verdad, todos encerrados en un cuarto, solo una tele, ahí sale mucha, se empiezan a enojar porque uno quiere ver una cosa y otra cosa. Y se empiezan a pelear, y son muchos reos, son que van por casos muy menores, que sale peor cuando están ahí, pues, si no tienen otra cosa en que enfocarse más que la violencia.
0: Oye, ¿y ahí veían películas francesas para adultos indebidas ahí en la televisora?
4: No, eran tres canales que podíamos ver solamente, y no había películas de esas.
0: Un canal era de Kim Jong-un de allá del norte de Corea, el otro canal era de Por tus pujidos nos cacharon, y el otro era Give it to me harder, baby. ¿Y cuál veías tú, José? Todos los tres, José veía todos los tres. Oye, José, ¿y no te ponías calientón ahí con los compañeros de celda?
4: No, no, no, que pues, no, nada de eso.
0: ¿Nunca, nunca probaste la...
4: No, me...
0: ¿Nunca la probaste?
4: No.
0: Oye, Mati, por favor. Oye, José. Ay, una disculpa de aquí de parte del programa por doña Mati. Rubén, ¿qué opinas? Gracias, José. Rubén, ¿qué opinas tú? Tienes el micrófono.
5: Mira, es una inversión que hace el gobierno, porque realmente ellos recuperan el dinero muy rápido. El reo tiene que pagar por ese servicio. Y ya que se enganchan en eso, pagan. No sabes la cantidad de dinero que generan las cárceles. Generan muchísimo dinero. Entonces, ellos, es como con los celulares, te lo regalan, pero le ganan en el servicio. Es exactamente lo mismo que hacen
0: aquí. Sí, se lo cobran a los reos, pero también el problema es que también nos lo cobran a nosotros, los residentes. Ahí no tenemos control y ese es el problema.
3: Es que ni es legal, doña Mati, usted no paga nada.
0: Te caes, no me interrumpas porque te voy a dar una cachetada. Y luego puede que se lo den a los reos y se lo vendan a los reos, pero ¿quién paga el Wi-Fi? El Wi-Fi lo pagamos nosotros.
5: Resulta que reducen muchos costos y muchos gastos en las cárceles, porque es una manera que ellos tienen para comunicarse con sus familias, los tienen muy monitoreados.
0: ¿Pero tú estás de acuerdo o no estás de acuerdo? Aquí la pregunta es esa.
5: Películas que no se deben, les cancelan el servicio por cierto tiempo, y ya saben que les pega mucho porque se enganchan. Oye, ellos con
0: las... Yo, Rubén, ¿tú has estado en la cárcel, Rubén?
5: Y gastan mucho dinero.
0: ¿Has estado en la cárcel tú?
5: Yo trabajaba ahí.
0: ¿Y si estás de acuerdo entonces que usen tableta los reos? En pocas palabras.
5: Los tienes,
0: es conveniente.
5: Los tienes muy controlados y evitas muchos pleitos entre ellos porque están clavados en algo.
0: Ahora resulta que nosotros tenemos que pagar de nuestra bolsa para que no se peleen los reos. Mira qué bonita. Ahora resulta, si en la calle no se portaron bien, hay que pagar para que se porten bien en la cárcel.
3: Oh. ¿Y por qué no se quejan de los 80,000 billones de pesos de dólares que acaban de perder en la guerra? ¿Por qué no se quejan de eso?
0: Ahorita estamos hablando
3: de los...
0: ese dinero fue para proteger a la gente de los terroristas como tú, Brillo. Para eso fue ese dinero. Ahora, aquí estamos hablando de la tableta. No te me salgas del calzón. Vamos con otra llamada. Sí, jaló, estás al aire. Sí, tienes el micrófono caliente, Sergio. Adelante.
6: Hola, buenos días.
0: Buenos días. ¿Qué opinas de que los reos ahora tienen tabletas y el gobernador de California les está dando tabletas a los reos? Más de no sé cuántos millones. ¿Cuántos, Jorge? 180 millones.
6: 189 millones, para ser exacto, doña Mate.
0: Gracias. ¿Qué opinas tú, Sergio? Adelante. Tienes la papa caliente, mijo.
6: Sí, tienes el micrófono caliente. Estoy en desacuerdo porque, pues por eso venimos pagando todos, presos y no presos, es lo mismo. Las cárceles son un gran negocio.
0: Ahí está, ya lo dijo la gente. Bájale a la radio, que al cabo tu mamá ahorita está dormida, no te va a escuchar en la radio. Ahí está. Pues gracias, mijo Sergio, por opinar. Ahí está ya. Bueno, muchas gracias, hasta aquí el reporte de Jorge Velázquez Naranjito. ¿Cómo te seguimos en la radio, mijo? En la Instagram.
6: Arroba Naranjito Radio en Instagram, arroba Naranjo Radio en TikTok, doña Mate.
0: Ahí está, ya vayan a seguir al novio del Brillo, ya está. El Brillo le consiguió trabajo aquí, el Brillo. Brillo, ¿dónde lo conociste, Brillo?
3: Nos conocimos en una página porno.
0: En una página. No, mire, como que viendo el partido de las Chivas. Oye, pero si el Naranjo le va a la América y el Brillo también.
2: Sí, imagínate. Las dos locas.
3: Somos
6: Chivas de Closet.
0: No, ¿qué pasó? Ahí está mi raza. ¿Y tú qué opinas de esto? Déjame tu mensaje ahí en Instagram, Flaco y su pandilla. Volvemos con la quemazón de los famosos. Y la famosa Olivia Collins dice: no soporto a Imelda Tuñón, ex nuera de Maribel Guardia. ¡La vomito!

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1: Y aquí en El Flaco y su pandilla tenemos la quemazón de los famosos.
2: Ella se cree que ya no se ha puesto botox.
1: Así que si tienes trapitos, cuídalos porque los sacamos al sol. La quemazón de los famosos en El Flaco y su pandilla. ¡Ay! Damas y caballeros, en controversia y a punto de ponerse los guantes, la señora Olivia Collins, la actriz mexicana reconocida por su trabajo en telenovelas, cine y teatro, nacida en el 26 de diciembre de 1957 en México, está muy indignada porque le preguntan cosas acerca de Imelda Tuñón, la mejor amiga de Brillo, ex nuera de Maribel Guardia. ¿Y a poco miento, Brillo?
3: Sí, o sea, no es mi mejor amiga, pero me da mucha pena que la traigan así, la pobre, que le hagan tanto daño.
1: ¿Te estás riendo, Brillo?
3: ¡No, Nelson!
4: No te rías.
1: Vamos a escuchar lo que dijo ella acerca de Imelda Tuñón.
5: Necesita estudiar, no tiene talento. Si quiere hacer las cosas, hay que enfrentarse, hay que estudiar, hay que comprometerse, ¿sí? Y aparte de todo, que no tiene angelito, tiene diablito. Entonces, que se cuide.
1: Oye.
5: Yo voy a hablar muy mal de ella siempre porque no la soporto. Entonces ya no me pregunten también.
1: Yo tampoco la soporto, es una niña muy mal educada, siempre levantando falsos. Ahí no salió a mentir que su ex cuñado, ¿cómo se llama?
4: José Manuel Figueroa,
1: según abusó sexualmente de este niño.
4: Julián
1: Figueroa. Ah,
3: Está súper bien informada, doña María.
1: Pues sí, claro que estoy informada. El hecho de que no me acuerde de sus nombres no quiere decir que no esté informada. Pero eso fue lo que pasó. Hasta se retractó la Imelda, asquerosa reptil, después de lo que había dicho. Pero ya era muy tarde porque José Manuel Figueroa ya está listo para demandarla. Ya la está demandando.
4: Sí.
1: Por abrir el hocico a lo menso, igual que alguien pues que conozco.
3: Eso le pasó a Maribel Guardia. ¿Por qué crees que Olivia Collins la odia por todo lo que le dice Maribel Guardia? O sea, eso es intriga, mentira, difamación.
1: Que te lo chico mejor, Brillo, porque eso es lo que ella causa en la gente, odio. Ancina, como la gente te ha odiado ya después de que se esparció el rumor de que tú mataste a tu mejor amigo.
4: Oh.
1: Oye, mire, si es cierto, crea fama y échate a dormir.
4: Uh-huh.
1: Y la Imelda Tuñón, pues la empezaron a tildar de que usaba drogas. Porque un vato fue y le dejó una bolsita allá afuera de su casa, allí atrás de una estatua.
4: Ajá.
1: Y el Brillo le salió la fama de que mata gente. Porque allá en Papasquiaro, Durango, se mataron a su amigo de... ¿Cuántas puñaladas, Brillo?
3: 110.
1: Dicen que como fueron puñaladas, sospecharon que era el Brillo. Ah, Shira, entonces por eso, Brillo, no tienes nada que decir aquí, no tienes derecho a opinar. Porque tú eres un asesino.
3: No, más bien se me comprobó que no, y por eso la gente me ama. Porque sabe que soy buena.
1: Compraste el gobierno.
3: Y salí libras, ¿eh?
1: Compraste el gobierno para tu libertad.
3: Ay, sí, ¿cómo lo voy a comprar?
1: Sobornaste.
3: O igual usted debería tener miedo a que él era mi amigo.
1: Sobornaste a Claudio Chambau para que no te abrieran una carpeta.
3: No hace mucho, doña Mati.
1: Pero ella tenía buenos conectes ya.
4: ¿Así?
1: Sí, el Brillo es un asesino. Oh. Cuando lo vean en la calle, díganle asesino.
3: Oh. Asesino de amor.
1: Asesino.
3: Próximamente en VIX.
1: Próximamente. Hijo de Suchi, ¿se vale odiar a alguien porque te caí gordo nada más?
3: ¿O porque alguien influyó?
1: ¿O porque?
3: Se llama coacción, doña Mati.
1: Shut up, cállate el hocico, hijo de
4: Suchi. Tranquila.
1: No vengo de humor para este perro la
3: Nunca croma. Viene de humor. ¿Por qué estás tan amargada, doña Mati? ¿Qué le hicieron?
1: Porque no tengo nadie que me haga el amor, ¿ok?
4: ¡Oh!
1: ¿Estás feliz? Eso querías oír. No tengo nadie que me haga el amor en la casa.
3: Si no se soporta, ¿cómo va a tener a alguien?
1: Yo me retiro, agarro mis cosas y vengo al rato.
6: No, doña Mati.
1: ¿A qué horas, doña Mati? Pues después de esta canción en el próximo segmento. Con lo que quería oír el Brillo, ¿sí? Humillarme.
3: No, es que no hablan los tarugos nomás.

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1: Vamos con los consejos del profe López. El día de hoy, en el consejo que te voy a dar, el consejo, mano, se trata de que dejes tú, óyelo bien, de que dejes de hacer cosas malas solo por quedar bien con los demás.
2: A veces es que me levantaba, me ponía un porro en la boca. Yo estaba dormida y ya me pegaba un pinche porro. Desde la cena, no manches, déjame abrir los ojos primero. Y ahora desayunábamos, un porro. Hacíamos que hacer, un porro. Te metías a bañar, un porro. Nos maquillábamos, un porro. Salíamos a la calle, un porro. Íbamos a un pinche parque a grabar en vivo, un porro.
3: Ah, ella fue la que te envició, güey.
2: Sí, pues fue como, pues sí.
3: Sí, pues era como que se te hacía fácil seguir.
2: Sí, pues
3: la
2: como
3: cura.
2: Lo tenía, ajá, yo se la seguía, exacto. Yo le hacía segunda.
3: ¿Te juntas con tu prima se dedica a esto?
2: No, no se dedica a esto, pero fue la que metió al ambiente, ¿sabes?
4: Ayer le estaba ella estaba hablando de su prima, el brillo de su prima. El brillo la indujo en las drogas y en el porro. ¿Así la verdad, brillo?
5: No, pero fíjate que esta historia la conozco. A mí, yo también tenía un amigo que era así.
1: ¿Cómo era tu amigo, brillo? ¿Te inducía a los malos pasos y tú le seguías el rollo con tal de quedar bien con él o cómo?
5: No era por quedar bien con él. Lo que pasa es que, como dice ella, era, pues era natural para nosotros. O sea, en la mañana llegaba y ya llegaba con uno así casi de medio metro. Y luego ya íbamos al trabajo y allí en el trabajo otro.
1: Esa es una estupidez, brillo. Déjame, discúlpame que te lo diga, hermano. Pero por eso es el consejo, porque ese tipo de gente cae en los malos pasos y en el vicio por quedar bien con el amigo que trae al lado. Uh-huh. Porque ella suena como que se está quejando ahí diciendo, es una muchacha que entrevistó un batillo ahí en un podcast donde le pregunta, oye, ¿has estado enviciada en algo? Y ella decía, sí, por quedar bien con mi prima, pues le seguía el rollo, le hacía segunda de todas las veces que ella fumaba un porro. Se amanecía, fumaba un porro. Oye, mira, llegar al extremo que todavía ni abría los ojos la pobre muchacha y ya su prima ya le había puesto un porro en la boca. Y ya se lo estaba prendiendo, ella se despertaba por el humo del porro, mano. Entonces, yo en denantes, yo me acuerdo que yo me juntaba con un compadre que cada rato me decía, pues un chatito de tequila y un chatito de tequila. Una cerveza y una cerveza. Mi compadre Arturo, de Mero, Michoacán. Y luego me decía, haz esto, y yo lo hacía, y vamos con las nenorras, y vamos con las nenorras. Y dije, oye, perra, ¿sabes qué vida tan asquerosa estoy viviendo y todo por quedar bien con este güey?
2: A veces es que me levantaba, me ponía un porro en la boca. Yo estaba dormida y ya me pegaba un pinche porro. Desde la cena, no manches, déjame abrir los ojos primero.
1: O sea, imagínate eso, brillo, tú has de haber sido ese tipo de personas, casi te puedo firmar, que tú le seguías la corriente a los malos pasos por quedar bien con tus amistades o por quedar bien con los cholos con los que te revolcabas, ¿me equivoco?
5: Es que sabe que con ese que le digo que lo hacía, él era mi jefe. O sea, llegó, al ser el dueño del negocio, pues yo estaba protegido. Y mientras más estuviera con él, pues me hacía más güey y me pagaba lo mismo.
6: Ah, pues sí, entonces sí lo hacías por quedar bien con el jefe, entonces, brillo.
5: Pues aparte me divertía. Ya esa también, pero es que hay veces que sí te caes de peso porque, pues, güey, no estás, te la pasas bien así como ha caído y a veces quieres hacer algo y no tienes coordinación, no tienes, ni siquiera lo puedes pensar.
6: Sí, yo me acuerdo en la high school, de pronto una morrilla ahí me decía, oye, nos tomamos esta caguama. Y yo, pues, güey, y la destapaba, güey, la morra. Y yo dije, quería quedar ahí, yo quería
3: quedar bien.
6: Quedar bien,
3: sí,
6: porque,
3: claro.
6: Porque quería ser acá el macho, el valiente. Y pues iba bien pedo la clase de matemáticas, güey.
5: Sí.
6: Los viernes. Yo andaba encaguamado, desde temprano.
3: ¿Y cómo llegamos a la casa?
6: Bien crudo. Tenía sueño. Tenía sueño, me dormía. Caguamón que me había echado con la morra.
5: Y con después, una. Ay, eres. Ay, no, flaco.
6: ¿Qué, brillo?
3: Era un ángel.
6: Dice el brillo. No, con tomaba. Una. Yo me echaba 3 kilos de metanfetamina y cristal.
2: Y ahora desayunábamos, un porro. Hacíamos que hacer, un porro. Te metías a bañar, un porro. Nos maquillábamos, un porro. Salíamos a la calle, un porro.
4: A China pasa.
5: O sea, después de comerte bien, perro.
6: Hoy no más.
5: Ya no te da molchis.
6: Hoy no más el brillo.
4: Qué asco me das, brillo. Entrevisté a la hermana del brillo y yo le pregunté, oye, ¿qué hacía el brillo en tu casa?
2: fumamos un porro. Hacíamos que hacer un porro. Te metías a bañar, un porro. Nos maquillábamos, un porro. Salíamos a la calle, un porro.
6: Ahí está el consejo para toda la raza. No hagas cosas malas por quedar bien.
1: Claro, porque al final de cuentas el único dañado eres tú, mano.
5: No, y luego si los detienes siempre, siempre el que va de acompañarte es el tarugo.
1: Así que ponte cuidado con eso, porque a veces las personas no les molesta hacerse daños ellos mismos. Menos les va a molestar que tú te hagas daño a ti mismo por quedar bien con ellos.
6: Oh.
1: Entonces, entre más te cuidas tú, a los demás puede que les dé coraje, pero ahí te das cuenta que no son tus verdaderas amistades.
6: Oh.
1: Ya cállense, déjame. Los de ver parecen focas ustedes. Oye, volvemos con la bomba del día. Y hay muchos maestros ya en México enojados. Dice, oye, pues ya no los podemos reprobar. Ya no los podemos gobernar. Ni hacer que se pongan a hacer sus tareas, a regañar, nada.
6: ¿Qué?
1: ¿Por qué dicen eso? Ahorita les cuento después de esta canción que compuso una amiga que tengo yo, que cada rato se echa un porro en las mañanas.
2: A veces es que me levantaba, me ponía un porro en la boca. Yo estaba dormida y ya me pegaba un pinche porro. Entonces le decía, no manches, déjame abrir los ojos primero. Y era...
1: ¿Y luego qué hacía el brillo?
2: Desayunábamos, un porro. Hacíamos que hacer, un porro. Te metías a bañar, un porro. Nos maquillábamos, un porro.
5: Oigan, ¿y los papás no estarían o qué?

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1: Nos vamos con nuestro reportero de casa, Jorge Velázquez, alias El Naranjito, desde la Ciudad de México. Y es que está dando mucho de qué hablar, no solo uno, pero dos, tres, varios maestros están dando de qué hablar. Están indignados, güey. ¿Pero por qué tan enojados, Naranjo? ¿Qué les hicieron?
2: Pues fíjate, hay reformas en la educación en México, mi querido Flaco. Y ahora prácticamente los maestros ya no pueden corregir al alumno. ¿Qué pasa? En los años 80, el maestro te agarraba y te pegaba tus tres leñazos. Yo creo que era demasiado fuerte también, ¿no? Ahora ya no les puedes decir nada, porque si les dices algo, al quien corre es al maestro. Nos hemos ido a los extremos, Flaco. Entonces, los maestros dicen de que, pues, ¿saben qué? Pues mejor ahora mándenlos a las guarderías a los niños. ¿De qué nos sirve a nosotros que les queramos enseñar, de los que los queramos educar, que los queramos formar, si ya no les podemos decir nada? Si les dices que se corten el pelo, te dicen que estás violentando sus derechos de individualidad. Ahora, ¿se recuerdan que hace poco también el ministro de Educación en México dijo de que iba a dar 3 meses de antes, que iban a salir los niños 3 meses de antes porque hacía mucho calor y porque venía el mundial? Entonces, eso está dañando la educación y tiene molestos a muchos maestros en México porque dicen de que ya, pues, ya no pueden educar, su trabajo ya no lo pueden ejercer.
1: Pues sí, es verdad.
2: Vamos a escuchar a este maestro, mi querido Flaco, para que más o menos entiendan lo que está viviendo los maestros aquí en México.
3: Ya mejor despidan a todos los maestros de México de una vez. No los podemos reprobar por faltas y no los podemos reprobar si no trabajan, porque es atentar contra su derecho a la educación. No podemos regañar ni aplicar sanciones porque es atentar contra su integridad psicológica. No podemos tampoco expulsar o suspender porque otra vez atentamos contra su derecho a la educación. No podemos exigir uniforme o exigir corte de cabello porque atenta contra su individualidad. Entonces, si básicamente van a pasar nomás por estar inscritos, ¿para qué nos quieren ahí? Me disculparán, pero guardería no somos.
1: Ahí está la cuarta T, la cuarta transformación, eso es lo que ha provocado, porque ha llegado Claudia Sheinbaum a hacer todos estos cambios y es por eso que los niños ya no les importa nada. ¿Qué pasó la otra vez? Ahí no salió Claudia Sheinbaum diciendo, ya no se va a hacer examen, ya saliendo de la prepa, ya no se va a hacer examen, ya saliendo de la secundaria, ya directamente van a ir a ver cuál preparatoria les queda más cerca de la casa. Alcina, porque en Europa no hacen examen final para ver si sales en listas en la preparatoria. Tampoco allá en Estados Unidos no hacen ese tipo de examen para ver si sales en lista en la preparatoria. Pero aquí en México ya lo vamos a quitar para ser iguales que ellos. Pues un aplauso, porque ella los está haciendo más burros, Alcina. Pero Brillo no quiere ver eso. Pues es la verdad, el Brillo no ve eso porque al Brillo le gusta el burro.
4: Mira, dos cosas.
1: ¿Qué pasó?
4: Una, retirar el examen es porque a muchos les quitaba el derecho de entrar a la otra educación.
1: ¿Por burro?
4: Y el segundo, lo del mundial, hay muchos países que lo hacen, por ejemplo, en Brasil cuando está el... ¿cómo el...?
1: ¿El qué? Festival,
4: ¿Qué? Mati, pues eso menos me hace recordar. De Aguascalientes, por ejemplo, cuando está la Feria de San Marcos, también
5: es Río de Janeiro.
4: Pero es que es algo que es normal, o sea, poco los
2: niños no hacen las clases.
1: México no es Brasil, Brillo.
4: No, pero de todos modos no es el Congo que está alejado de la humanidad. Aparte, eso de la educación, los niños deben de llegar educados. O sea, ahí la culpa lo tienen los papás, no tiene que ser guardería. O sea, no querer hacer de su trabajo. Eso es algo que aprendieron en la casa.
1: Brillo,
4: los papás son sus payasos.
1: A ver, Brillo, pero si el niño te viene mal educado o educado, y eso ya es punto y aparte, mano.
4: No, aquí, no es punto y aparte.
1: Aquí estamos hablando, ¿no? Claro que sí, mano. Sí, no, pues a los reglazos otra vez en vez de protegerlos. Y es lo que está diciendo este maestro, que ya no te dejan arrendarlos, ya no te dejan ponerlos en juicio, decirles que se apacigüen, mano, porque entonces ya estás en contra de la ley. ese es precisamente el punto de este maestro. Entonces, si viene un chamaco y no me lo viene arreglado el papá o la mamá, pues al menos que me dejen darle unos par de guamazos para que se ponga en paz. ¿O me equivoco, Jorge Velázquez?
2: No, usted está en lo correcto, mi querido profe. Fíjese de que los alumnos, cuando usted afloja la mano...
1: ¡Ay, qué rico!
2: Porque por historia, siempre el buen estudiante ha tenido que pasar esos niveles de educación, de estudio, para que sean buenos profesionales. Si no, ¿qué va a pasar? Va a llegar a ser un profesional y no va a saber nada. Imagínese un doctor, le pasan todas las materias, a la hora de atender a un cliente lo mata.
1: ¿Es verdad eso? Yo tenía una maestra de matemáticas que me pasó, fíjate, nunca supe por qué me pasó. Si yo todas las tareas que hacía las hacía mal, porque yo no sabía álgebra. Y pues me la pinteaba, pues. Sí. Y un día, Miss Luna se llamaba. Una gabachita. Y me pasó. Compa Benji, ¿por qué me pregunta eso en público? O sea, usted sabe que está escuchando la regidora de Culiacán. Usted es de los amigos que quiere, que me quiere entregar como a Jesucristo.
5: No, compa, jamás.
1: Estaba buena, estaba. Pues, no, ¿cómo le voy a decir?
5: Digo, para conocerla.
1: Dije, apago el micrófono, entonces pregúnteme. Imagínate, Naranjo, imagínate. Aquí.
2: Es la que está en la cárcel porque se metía con los alumnos, ¿no?
1: Exactamente, esa maestra es la mía.
5: Okay.
1: Sí, Miss Luna, saludos a ella. Lolo le llevo unos Malboro. El brillo es de los que llegaba y no aprendía nada y nunca y salió y todavía no aprendió.
4: Yo sí era bien burro. Yo sí tenía que llegar al 6, aunque sea.
1: El brillo se enseñó a contar con los frijoles del bienestar, con eso se enseñó a contar.
4: Bueno, Mati, es que esta ley está basada en la teoría de que los papás quieren poner atención a los niños.
1: A ver, compadre, volvemos con tus llamadas. Es el momento de abrir el micrófono y que te apoderes de esta radio. ¿Tú estás en desacuerdo o en acuerdo? ¿Qué piensas de que hoy en día ya los niños no se les puede decir nada en la escuela por parte de los maestros? Porque estas leyes están endureciendo y apoyando a los alumnos en ese aspecto, ¿no? ¿Tú prefieres que el maestro pueda darle sus reglazos al chamaco y decirle, póngase acá quieto, si no lo repruebo?
5: Exacto.
1: Y que aparte se le repruebe si no aprendió. ¿O prefieres que se la lleven nice y calmadita y sin darle su guamazo?
5: No, yo prefiero que le den un guamazo.
1: Yo también prefiero que los estrujen, los cacheteen y los cuelguen en la azotea.
2: No, guamazos, no balazos.
1: Ahí está el abrazo, no balazos.
4: Las letras con sangre entran.
1: Shut the hell up. Vamos a tomar la primera llamada antes de irnos. Estás al aire, tienes 3 segundos para opinar. Adelante. ¿Qué opinas, mi muchachito?
6: Yo opino que está bien, oiga, que le den reclamos a los chillos.
1: Mira, acaba de hablar. ¿Y por qué opinas eso?
6: Porque yo cuando estaba chiquillo la maestra me pegaba, oiga, en las algas y yo me excitaba. Ay, yo pienso, ¿verdad?, que está bien porque yo lo que tengo ganas es aprender a oyabacho, oiga. Quiero darle unos reglazos para ver si se prende, oiga, ahí conmigo.
1: Y ya habló el piporro de
2: doña Mati. ¿Quién era tu maestra? Ada, Eva, la esposa de Adán.
1: ¿Tu maestra era Eva o Adán? ¿Cuál de los dos?
6: La abuelita de Eva, oiga, era una señora que nos daba clases. Yo me acuerdo mucho, era como doña Mati, oiga. La maestra tenía sus mismos rasgos. Me pegaba y por eso yo cuando escucho el programa, oiga, me acuerdo mucho de mi maestra. Y yo quiero que doña Mati me nalgue, oiga. Yo me llamo don Anacleto, oiga.
1: Anacleto, te he dicho que no me llames a la radio para decirme estas cosas. Espérate la línea.
6: Ay, es que no me quieres contestar el teléfono, Mati, ¿qué voy a hacer?
1: Hijo de tu perra, espérame la línea, porque ahorita vas a ver cómo te voy a poner. Afina, ahí volvemos con tu llamada. Por favor, que en el asilo no dejen llamar a la gente.
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9: Ya mejor despidan a todos los maestros de México de una vez. No los podemos reprobar por faltas y no los podemos reprobar si no trabajan porque es atentar contra su derecho a la educación. No podemos regañar ni aplicar sanciones porque es atentar contra su integridad psicológica. No podemos tampoco expulsar o suspender porque otra vez atentamos contra su derecho a la educación. No podemos exigir uniforme o exigir corte de cabello porque atenta contra su individualidad.
8: Estas son las leyes ya que están protegiendo a los muchachos. De cierta manera protegiéndolos, porque no sé si del todo les haga un bien el que ya los maestros en muchas partes de México no les pueden decir nada, güey. Que no les pueden decir regañar ni exigir que le echen ganas a la escuela. Mi pregunta para ti es, compadre, tú como padre de familia, Luis, Juan, Esteban, Chuy, ¿qué piensas? ¿Prefieres que tengan el control los maestros, que puedan regañar a tus hijos en la escuela? Imagínate que tú vivieras allá en el terre, güey. Allá te jalaban el cabello cuando no hacías la tarea, te aventaban el borrador si te portabas mal. Diferentes cosas. ¿Tú prefieres ese tipo de maestro que tengas autoridad sobre el estudiante? ¿O prefieres eso que está pasando ahorita?
9: Entonces, si básicamente van a pasar nomás por estar inscritos, ¿para qué nos quieren ahí? Me disculparán, pero guardería no somos.
8: ¿Qué piensas de esto? ¿Tienes el micrófono en la mano? Sin albur, volvemos con tus llamadas. 1-888-874-2656. 1-888-874-2656.

0: Los maestros han perdido el control en el Terre. Ya no pueden disciplinar a los niños. ¿Qué está pasando? Nuestro reportero de casa, Naranjito, tiene toda la información. ¿Qué pasa con estos maestros?
1: Bueno, Flaco, se están quejando de todas las restricciones que le están poniendo. Dicen que ya no pueden educar y muchos de ellos están tan frustrados que dicen que el problema de México, pues obviamente está reflejado en las escuelas, porque de repente ahora están creando sicarios, están creando criminales, están creando asesinos. ¿Por qué? Porque ya no les puedes decir nada. Tienes que dejar que el niño básicamente haga lo que él quiera, porque si no le estás violentando los derechos. El niño crece como ellos quieren crecer, le dicen maldiciones a los maestros, les tiran patadas y los maestros no pueden hacer absolutamente nada.
2: Ya mejor despidan a todos los maestros de México de una vez. No los podemos reprobar por faltas y no los podemos reprobar si no trabajan, porque es atentar contra su derecho a la educación. No podemos regañar ni aplicar sanciones, porque es atentar contra su integridad psicológica. No podemos tampoco expulsar o suspender, porque otra vez atentamos contra su derecho a la educación. No podemos exigir uniforme o exigir corte de cabello, porque atenta contra su individualidad. Entonces, si básicamente van a pasar nomás por estar inscritos, ¿para qué nos quieren ahí? Me disculparán, pero guardería no somos.
0: Ahí está la cuarta transformación, la que tiene la culpa, Naranjo. La gente, la Claudia Chambao. Ahí está el representante, el abogado del bienestar, el Brillo, que defiende, dice que la culpa no es la cosa no es de las leyes, la cosa es de los papás. A ver, señor Chambao, por favor, represente a su señoría.
3: Muchos dicen, a mí me gritaban y salí bien, y ahora necesitan terapia para expresar emociones. ¿No les parece? Corregir no significa avergonzar.
0: Eso son los niní.
3: Corregir no significa avergonzar. Muchos maestros confundían la disciplina con autoritarismo, y hay generaciones completas educadas a base de humillación pública. ¿Eso quieren?
0: Eso queremos, o sea, que se repita eso queremos, claro que sí, porque mis
3: no hermanos... No porque sobrevivimos, permíteme. Nosotros queremos... No, yo soy el que estaba hablando. Usted me dio la palabra, ahora aguante. No porque sobrevivimos, doña Mati, significa que era lo correcto.
0: Claro.
3: Hay adultos que todavía le tienen miedo a equivocarse porque lo exhibían en la escuela y les decían de cosas horribles.
0: Mira, Brillo, hijo de...
3: ¡Ay, doña Mati!
0: Mira, déjame te digo que te voy a decir una cosa. Mis hermanos fueron doctores, fueron médicos allá en el rancho, allá en la Patzingana, allá fueron, y esos no tenían ni siquiera guaraches para irse caminando a la secundaria, y eran de los tiempos de los borradores que se aventaban y se estrujaban a los niños, y hasta mi padre llegó a colgar de un barandal a uno de mis hermanos porque no se portaba bien. Oh, y llegó a ser médico, fue doctor ahí en el rancho. Ancina, ¿y me vas a decir estas cosas? Hasta mi...
3: Doña Mati, es que, por ejemplo, lo que está haciendo es que pueden motivar a los maestros a que busquen otra forma de provocar a los niños al estudio, doña Mati.
0: Vamos con José Luis. José Luis, ¿ya terminaste de hablar con Mr. John? José Luis, hello. ¿Qué opinas de lo que estamos diciendo, José Luis?
4: Mira, yo la verdad veo que este mundo ya se está yendo para abajo de picada.
0: Porque
4: ahorita mira el tema que estamos tratando de la educación. Antes, cuando yo estudié y cuando muchos de nosotros estudiamos, teníamos un gran respeto a los maestros.
0: Uh-huh.
4: Yo, de hecho, mi mamá, yo crecí con mi mamá nada más, y ella le dijo... Maestro, le doy toda la autorización para que usted eduque a mi hijo, y yo lo eduque en casa. Entonces, nosotros los maestros siempre teníamos que estar bajo lo que él decía, no sumando, simplemente el respeto hacia el maestro.
0: ¿Y tú, usted cree, viejón, que eso se ha perdido porque ya no se le puede decir nada a los morros?
4: Sí, claro, por eso ahorita están creciendo como ellos quieren.
0: A mí me tocó, fíjate, la época del borrador. Una vez en el mero diente me pegó el, pero nomás me salió poquita sangre de la encía allá en Guadalajara. Y ya, pero ya a la salida fui bien feliz al kiosco y me compré mi agua de Jamaica. Ah, sí, ya tranquilo, se me olvidó el siguiente día, se me olvidó.
1: ¿Eh? Era chamoy.
0: Ándale también. Gracias, José Luis. Ahí está la opinión de José Luis. Vamos con otra llamada. Estamos platicando de que se quejan los maestros ya en México porque dicen, oye, con las nuevas leyes, ya no se le puede decir nada al estudiante, no lo podemos reprobar, regañar, exigir tareas, darle un jalón de greñas, nada. Estás al aire, bueno, tienes el poder del micrófono, ¿qué opinas?
5: Compa Flaco, buenos días.
0: ¿Qué dice el viejo?
5: Estaba escuchando ahorita al Brillo expresarse. Uh-huh. Y el problema es, todas las personas que son como el Brillo, que tienen un puesto en el gobierno, son los que están haciendo ese problema.
0: Eso, dile por qué, dile ahí lo tienes al abogado del bienestar, dile por qué.
5: Porque fueron unas florecitas que todos los querían en la boca. Oh, y ese tipo de personas, ustedes saben que para lo que nacieron, no nacieron para un puesto en el gobierno, no nacieron para nada de eso, ellos nomás nacieron para agarrar los micrófonos y dejarlos bien ensalivados.
0: Eso,
5: todavía,
0: Y todavía mira el Brillo, los deja muy bien ensalivados, Ahí está Brillo.
5: A ver. Sí, pero me refiero que en México, en el gobierno, esas personas tienen un puesto y son los que están poniendo esas leyes absurdas, tontas, por no decir otras palabras.
6: Oye, mano, pero no se te hace Brillo, por ejemplo, como dice Brillo, de que algunos estudiantes crecen con ese trauma y entonces ya, como siempre, los ciscan, los hacen ariscos, pues ya tienen miedo y temor cuando son profesionales a pedir un aumento, a abrir la boca en el trabajo, porque toda la vida los maestros los golpearon, Brillo. ¿No crees tú eso?
3: Absolutamente, es que la educación no tiene ni nació para formar niños obedientes, nació para formar adultos sanos con pensamiento independiente y que de ellos naciera a ser una mejor nación.
0: Hijo, eso es, por favor, profe Brillo, eso está en el gabacho, pero allá en el Terre les tenemos que agarrar a palizas, si no, no entienden los muchachos.
5: Así es, doña Mati.
0: ¡Ancina!
5: A mí me jalaban de las uñas.
0: A mí también. Una vez me puso en la azotea de la escuela el profesor El Cebollín. Me mandó para allá, para la azotea, ya me dejó 3 días, me dejó sin comida y sin nada.
3: No,
0: mis papás creían que me habían secuestrado, pero ya después me encontraron allá arriba. Pero vieras que me gradué de la prepa y de la secundaria y todo. Muy
3: bien inteligente.
0: Yo sí, yo soy médica, tengo me recibí de
3: médica. ¿Qué? ¿De burros,
0: Hijo de tu perra.
3: No, digo, es que hay veterinarios que son...
0: Puras babosadas, dice Benjamín, ya lo vamos a correr también como a la Minerva. La productora, Benito, ¿qué opina, Benito?
7: Hola, buenos días, doña Mati, ¿cómo está?
0: Aquí, mira, aguantando a la gente burra del bienestar. ¿Y tú qué opinas?
7: Pues mire, yo siento que que como que a veces nos estamos equivocando un poco, porque ahí le va. Eso de que los alumnos no quieren hacer nada ya en la clase, que no quieren, que son irresponsables y eso, viene desde la casa. El profesor va y cumple ahora, no todos los alumnos no quieren aprender. Ya puedo asegurar que hay alumnos que quieren estudiar y están ahí y estudian, y desde su casa les dicen: siempre respeta a tus maestros, pon atención en lo que estás haciendo. El Flaco, yo le aseguro que Franco le dice a sus hijos, vayan, respeten al profesor, pongan atención, estudien. Y hay muchos como ellos que están estudiando.
0: Yo sí les digo, pero no me hacen caso. ¿Qué? Ya el otro día le quité el PlayStation 5 al Chipilín.
3: Ajá.
0: Dije, ya no lo vas a usar.
7: Sí. Es que honestamente eso es desde la casa. Uh-huh. Eso es desde la casa. Los profesores, un profesor no te va a pegar ni te va a llamar la atención.
0: Exacto.
7: Si tú desde la casa ya vienes con el pensamiento de que mi papá y mi mamá me dijeron, enfócate, cuando estés profesor en tu clase, enfócate en lo que dice el profesor.
0: Y ahora imagínate si no les das el poder y en la casa no los arreglan, alguien los tiene que arreglar, mijo.
3: Claro.
0: Es doble chamba, pero alguien los tiene que arreglar. Por ejemplo, el Chipilín, ya le dije, hoy no quería ir a la escuela que porque tenía muchas ronchas en los brazos.
3: ¿Y eso qué?
0: Y le dije, pues ponte vaporú y ya no pasa nada. Y ya ve, ahí le revisó la regidora de Culiacán, dice, no trae nada, el Chipilín no quiere ir. Le dije, a ver, fíjate si está conectado el PlayStation, estaba conectado.
7: Y ya le decir una cosa.
0: Ajá.
7: Yo tengo un hijo que es igual, cualquier pretexto pone, ay, que no quiere ir a la escuela, no. Sí. ¿Cómo de que no? Vas a ir,
0: sí.
7: Y vas a poner atención.
0: Exacto.
7: Y tienes que poner atención. Si tú ves que los de alrededor están jugando o que están hablando, que no te importe. A mí no me importan los demás, me importas tú. Así que pones atención tú, me haces las tareas tú. Ay, no, que el otro no la llevó la tarea y no me importa. Ay, que mi amigo no va a ir mañana, yo tampoco quiero ir, no me importa.
0: Tú lo vas a hacer y punto. Gracias, mi Benito, un abrazo. Si ya le guardamos el PlayStation.
3: Hey.
0: Ahí por si alguien lo quiere comprar, tan especial ahorita. Okay. No seas así, flaco. No lo hagas así, pobrecito Chipilín, mijo.
8: ¿Por qué?
0: Déjalo.
1: Sí, tampoco, esos castigos son muy fuertes, flaco.
0: Sí, eso no lo hagas. Se puede enojar el abogado del bienestar.
3: Doña Mati, es que tenemos que intentarlo. Sí.
8: No, ya se lo quité, ya le dije a la regidora, guarda ese PlayStation, please. Ya quítaselo de ahí. Ya se fue a la escuela ahorita. Salud para el Chipilín, está escuchando.
0: Oh.
8: A ver, dile algo brillo al Chipilín.
3: Chipilín, hazle caso a tu maestro. No te aprecia cada una de las enseñanzas que te da de grande. No sabes cuánto las vas a disfrutar también. Y ganar con ellas.
0: O también, flaco, te vio toda la vida robando estéreos. ¿Qué quieres que haga el Chipilín?
8: ¿Qué pasó, doña Mati? Muchas gracias, Jorgito. ¿Cómo te seguimos ahí en Instagram?
1: Arroba Naranjito Radio en Instagram, arroba Naranjo Radio en TikTok, mi querido Flaco.
8: Eso es todo. Hasta aquí la información.
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8: ¿Qué pasó, doña Mati? Muchas gracias, Jorgito. ¿Cómo te seguimos ahí en Instagram?
1: Arroba Naranjito Radio en Instagram, arroba Naranjo Radio en TikTok, mi querido Flaco.
8: Eso es todo. Hasta aquí la información, Joaquín.
3: Nos vamos a ver la noche, Naranjo.

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1: Ahí volvemos con el marcador picante. Vamos a hablar de que las
2: ¿Eh?
1: ¿De qué?
3: No me acordaba.
1: No escuché, muchachos.
3: Olvídenlo ya.

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1: Lo sentimos el día de hoy, el Flaco está algo herido. Está triste, cabizbajo, el pobrecito. Creyó que iban a llegar sus mugrosas chivas hasta la final y no lo lograron.
2: Y gritaba y ya se vanagloriaba.
1: Decía que tómala, que no sé qué. Subió una foto llorando al Instagram, Flaco y su pandilla, Flaco al aire. Con unos lentes y con una lágrima. ¿Saben por qué el Flaco traía lentes en esa foto?
2: ¿Por qué?
1: Porque no veía bien el marcador ahí en la televisora. No voy a poner lentes.
3: Ok, ¿ya terminó, doña Mati?
1: No, I'm not finished yet. Excuse me. Antes de irnos con mi marido, Antonio Balón, en el deporte, vamos a escuchar brevemente lo que dicen los aficionados asquerosos reptiles como el Flaco.
4: Muy, muy doloroso. O sea, la verdad, pensamos que se iba a dar.
5: Me dejó muchas ganas. Sé que el siguiente torneo lo puede conseguir Milito.
1: Ay, pero o sea que no lo consiguió. Ancina dijo el Flaco cuando le preguntaron. Cuando le preguntaron, oye, ¿y cómo te dejó el brillo? Y dijo,
5: me dejó muchas ganas.
3: ¿Qué pasó? ¿Qué pasó?
2: ¿Qué pasó? No dejó con ganas.
1: Pues ya, por favor, muchachos, ya, ok, ya, ya. Miren, estaba yo diciendo qué bien que ganó el Cruz Azul hasta que me llegó información de último minuto.
3: Ah, ¿qué?
1: Sí, resulta, ¿ustedes saben quién son los dueños de Televisa?
6: Sí, claro.
1: ¿Saben ustedes quiénes son, verdad?
3: Sí.
1: Y según eso iban a perder ratings si ganaban las Chivas de la final. Por ahí escuché que como que manejan árbitros y ese tipo de cosas. Nah. ¿O me equivoco, Tony, con esos rumores?
7: Ya sé por dónde vas, Flaco. Ya sé por dónde vas con tus comentarios. Buenos días.
1: Buenos días.
7: Habemos finalistas. Ya están los dos finalistas del fútbol mexicano. Y es Pumas y Cruz Azul. No están las Chivas. A ver, lo que dice el Flaco. Lo que dice el Flaco desde días antes. Ahora puede sonar como la excusa de los chivermanos, sí, así como lo dice el Flaco. Pero desde días antes se manejaba la situación de que ni Televisa, dueña del América, por cierto, ni TV Azteca iban a permitir que se les fuera el gran negocio de la gran final del fútbol mexicano. ¿Por qué? Porque en México ni a Chivas ni al equipo de Pachuca los transmite ni Televisa ni TV Azteca. Chivas es de sus partidos en México van por Prime, el servicio de Amazon, y el equipo de Pachuca también es otra televisora a la que le transmite sus partidos, ni TV Azteca ni Televisa. Así que el objetivo, decía esta conspiración, era no los vamos a dejar llegar para que la final esté con Televisa y con TV Azteca, así va a ser.
1: Entonces, ¿ya viste brillo? ¿Ya viste brillo?
7: O sea, no perdían rating, Flaco. Perdían el negocio total.
1: Ahí está brillo. A ver, ¿qué tienes que decir al respecto, brillo?
2: Eso piensan TV Azteca y Televisa, pero ¿qué piensan los equipos y qué piensan los directores técnicos? ¿A poco se vendieron?
1: Brillo, por favor.
2: Pues, o sea, ¿a poco se vendieron? ¿O tú crees que tus Chivas se venden? No, nada más en América. Oh, interesting.
1: ¿Pero qué dice la gente, Tony? ¿Qué pasa ahí?
7: Y también hay otra situación, muchachos, y no, otra vez, que no suene como excusa para Chivas, pero no se puede volver a repetir esta situación de que la selección mexicana le saque 5 jugadores a un equipo. Exacto. Ojalá aprendan, porque hoy le tocó a Chivas, la próxima vez le puede tocar a otro, a cualquier otro, al que ustedes me digan, así que tienen que reconocer que fue un error del Vasco Aguirre, fue un error de la Federación Mexicana de Fútbol, el no permitirle a un equipo, llámese Chivas, llámese Cruz Azul, llámese Pumas, llámese quien se llame, con con su equipo completo para pelear un campeonato.
1: Brillo, ¿quiere alguien hablar contigo? Bueno, ya colgaron porque se acobardaron. Pero, ¿qué dice? Oye, por primera vez dos técnicos mexicanos se van a ver en la final, Tony.
7: Sí, míralo, viviéndolo por el lado amable, viviéndolo por el lado positivo, por primera vez en 13 años tenemos dos entrenadores mexicanos en la gran final, tanto por el equipo de Pumas con Efraín Juárez, como con Cruz Azul con Joel Wiki, desde el 2013, la última vez fue clausura 2013, fue Cruz Azul contra América, estaba Memo Vázquez con Cruz Azul, estaba Miguel Herrera con el equipo de la América, y la última vez que un mexicano quedó campeón fue Nacho Ambriz en el Guardianes 2020. Así que, pues bueno, ese es el lado positivo, ¿no? Dos entrenadores mexicanos. Por cierto, Efraín Juárez habló sobre esta situación ayer en la conferencia de prensa, la noche de anoche, después de finalizar el partido de Pumas contra Pachuca, sobre esta situación. ¿Qué te parece, Efraín Juárez, dos entrenadores mexicanos en la gran final?
8: Es una locura. Creo que siempre he dicho, muchas veces no se le da el mérito a lo que tenemos en casa. Me da mucha ilusión ver otro mexicano hoy al otro lado, también está con ilusión y disputando un campeonato. Y hoy, la vida, el tiempo, pone a dos técnicos mexicanos jóvenes, a además, pelean un campeonato. Es una locura. Y creo que todo México debe estar orgulloso también por eso. Que se sientan orgullosos, que se sientan representados y que los dos haremos nuestro trabajo, seguramente, para poder pelear el campeonato.
1: Ah, qué cochinero.
2: Pero debería ser algo lógico, ¿no? ¿Cómo que es un milagro que dos entrenadores mexicanos? Entonces, ¿el fútbol mexicano es pura patraña, pura mentira?
1: Sí, es pura mentira y es manejado por Televisa. Ya no lo explicó Antonio. Entonces, ¿qué importan esos comentarios?
2: Doña Mati, porque, por ejemplo, para mucha gente que como yo no está muy metida en el fútbol, es una gran sorpresa saber que el fútbol es, pues, un acto de corrupción más que un deporte.
0: Ya, sorpresa, ¿por qué? Si ya todo el mundo lo sabe.
2: Yo lo sabía.
6: Mucha quejadera, muchachos, mucha quejadera. Pero yo lo único que no he escuchado, que conspiraciones, que el chico, que le quitaron jugar. Yo lo único que no he escuchado de todos ustedes es decir felicidades al Cruz Azul o felicidades a Dolly.
0: Ah, ¿Cómo vamos a hablar? Felicidades porque
9: el árbitro les ayudó muy bien en el primer partido, sobre todo. El primer partido, un experto lo dijo, desde el primer partido.
7: El penal que no era
9: penal. El penal que le regalaron al Cruz Azul, por ese motivo nada más, no me gusta.
2: Para ti todos los penales son regalados, todos
9: son regalados. Gracias, Tony. ¿Cómo te seguimos ahí en Instagram?
7: Ahí en @TonyDeportesOficial, @TonyDeportesOficial.

0: Secuestro virtual a un menor de edad por un videojuego.
1: Después de esta canción, te cuento los detalles.

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4: Imagínate que te secuestran a través de las redes sociales, loco.
5: No manches.
4: Pero que ni siquiera lo sepas que te secuestraron.
5: ¿Ah? ¿Oh?
4: Sí. A un niño lo engañaron jugando Roblox. Y es que el secuestrador virtual le dijo: escóndete, ¿quieres un videojuego? ¿Quieres algo ahí que te compre algo? ¿Quieres unos incentivos para tu videojuego, tu perfil de Roblox? Y dijo, sí.
6: Salud.
4: Perdón, gracias. Y entonces brilló Doña Mati, profe. Le dijo, escóndete, apaga tu celular y no digas nada. Para entonces ya le había sacado la información de los papás al morrito, este secuestrador virtual. Y el morrito pues hizo caso, güey, se escondió, apagó el teléfono y que le llama al secuestrador a los papás.
5: No.
4: Y esto fue lo que pasó.
7: Toda la colonia buscando al chamaco ya. ¿Por qué no entienden que el chamaco lo tengo yo y que no se lo voy a entregar hasta que no me entreguen esos 20,000 pesos? ¿Por qué le complican la vida al chamaco ya? ¿Cuánto más tiempo quieren para que se pongan a buscarle? Porque no lo van a encontrar ya. El chamaco no está ahí. El chamaco no está ahí. Tienen 2 horas buscando al chamaco y luego no lo han encontrado. El chamaco tiene 11 años.
4: Wey, y el vato ahí, o sea, por lo regular no solo los papás o los hermanos o los familiares de un secuestrado están bajo estrés, también los secuestradores, porque están preocupados de que tienen que hacer la misión rápida y no los pueden cachar, y si le hablas a la policía, o sea, son tantas cosas que me imagino que han de correr por su cabeza de un secuestrador. Y este vato se escucha bien relajado.
7: ¿Dónde crees tú que el chamaco se pudo haber ido, Leo?
4: ¿Dónde crees tú que el chamaco se pudo haber ido, Leo? En vez de decir, rápido, déjense caer, 20,000 pesos, depósito directo, y le hablan a la policía y van a verlo. Sí. Les vamos a aparecer ahí en la casa. Y traca, traca, traca. Flaco, tú sí sirves para secuestrador. Me preocupa eso.
6: ¿Por qué, doña Pati?
4: Porque qué tal y el flaco se dedica a eso y nosotros no sabemos.
5: No,
4: sí, porque aquí en la radio no le pagan suficiente. Ya lo vi llegar en un buen carro. Raro eso, ¿no, Brillo?
8: Igual se lo pudieron haber prestado, doña Mati, o un dealer se lo dejó que lo usara para que viera cómo funcionaba.
4: ¿Un dealer de los que venden drogas? Sí. Yo creo. No. ¿De cuál dealer?
8: De carros, un dealer de carros, doña Mati. Oh. A veces los prestan, ¿no?
4: Sí, a veces los prestan. Yo no tengo.
8: Y tú tienes, pues, no muy buen crédito, pero
4: sí.
8: Pero no tienes deudas.
4: No, y el dealer que tengo no me prestan. Me dice que no, porque ya me pagan suficiente por anunciarle en la radio el dealer.
5: No.
4: Perra sal. ¿La moraleja cuál sería, Brillo?
8: La moraleja es que iba para ti, Naranjito, aunque nos amemos. Las tabletas deben de estar donde pertenecen, con adultos que las sepan usar y que las usen para algo bueno, no con niños que pueden caer en trampas así tan fácil. ¿Cuántos no se han perdido? ¿Cuántos no han sido secuestrados? ¿Cuántos no ven cosas malas? ¿Cómo hacer pistolas? ¿Cómo hacer esto? ¿Cómo hacer lo otro? Cuando uno está chiquillo piensa por las tarugadas, y si le das armas, pues peor.
4: Lo que más me preocupa es que el Brillo ya creció y sigue pensando pura tarugada. Es el problema que yo tengo, de veras. Ahí volvemos. ¿Qué es lo último que se sabe del Rocha? Les tengo una noticia de último minuto.
5: No.
4: ¿Qué se sabe del Rocha, el gobernador acusado de narcotráfico por Estados Unidos allá, el gobernador de Sinaloa? Después de esta canción, aquí en breve y en directo, en Primer Infarto con el Flaco y su Pandilla.

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1: A ver, doña Mati, ¿qué nos trae acerca? ¿Qué es lo último que nos tiene doña Mati con el Rocha, el gobernador de Sinaloa acusado de narcotráfico? Pues ahí les va noticia de última hora, noticia de última hora. Ahora sí, Brillo, agárrate, mijo. ¿Estás agarrado?
2: Sí, doña Mati.
1: Siéntate primero.
2: Ya me senté.
1: ¿Saben qué esto sabe del Rocha?
2: ¿Qué se sabe? ¿Qué?
1: ¡Nada! ¡Sigue prófugo de la...
2: ¡No está prófugo, doña Mati!
1: ¡Eso es lo que se sabe el Rocha, acusado de narcotráfico, gobernador de Sinaloa! ¡Nada! ¡No se sabe nada! ¡Todos conmigo! ¡Una, dos, tres! ¡Nada!
2: ¡Las biscones horribles!
1: Brillo, ¿por qué te enojas, mijo, baby?
2: ¿Por qué usted está
1: agarrado
2: en afectar a un hermano suyo, a un coterráneo?
1: That's not my brother. Lo siento, un narcotraficante no es mi brother.
2: No se le puede llamar al narcotraficante hasta que se confirme.
1: It doesn't matter. He's a narcotic.
2: Oh. O sea, no, usted está difamando.
1: ¿Por qué siempre
2: usted
1: se
2: está
1: pelean?
2: Mintiendo, ver, usted está intrigando.
1: No se peleen, muchachos. Es que la verdad es que no se sabe nada del Rocha número uno y número dos, doña Mati. Eso no nos va a ayudar de nada. Y cuando usted pidió de dar una nota, yo creí, doña Mati trae una noticia top.
3: Sí.
1: Entonces dijimos, pues hasta votamos fuera del aire, ¿la dejamos o no la dejamos?
3: Sí, pues sí.
1: Y votamos que sí, y sale con que nada, doña Mati.
2: Y fíjate, doña Mati, por ejemplo, ¿cómo está la corrupción también en Estados Unidos? México hace 10 años que pidió al Minelik y ni siquiera le han contestado. Porque nosotros tenemos que, en cuanto nos lo ordenan, entregarles a alguien, ¿va? Y nosotros tenemos pruebas de lo que hizo el Minelik. Ellos no tienen pruebas.
1: ¿Y qué dice, el Minelik? ¿Qué dice?
2: El Minelik no se tiene acceso a él porque Estados Unidos ha decidido que pues no lo va a entregar. Y pues nosotros también podemos decidir lo mismo porque pues somos iguales, ¿no?
1: Sí. It doesn't matter, Brillo.
2: Sí, mira, sí importa, doña Mati.
1: Yo quisiera ver el día que arresten al Brillo.
2: ¿Por qué? Ay, ¿a mí por qué?
1: Solo por defender al Rocha, que es un narcotraficante.
2: No defiendo al Rocha, del
1: narcoterrorista,
2: proceso,
1: lo que es, doña Mati. Y por asesino, porque mataste a tu mejor amigo.
2: Cállate, doña Mati.
1: ¿Habrá gente que no sabe la historia del Brillo todavía?
4: No, yo creo que no.
1: No, ¿verdad? No todos lo han escuchado. Ajá. Brillo fue... lo culparon de haber matado a su mejor amigo. Más de 110 apuñaladas, ¿verdad, Brillo?
2: Ajá.
1: Allá en Papasquiaro, Durango. Entonces estaba prófugo el Brillo porque no sabía si lo iban a meter a la cárcel o no. Entonces el Brillo, como no tenía cómo comprobar que no era él, porque solo tenían un video donde salió un sujeto con las mechas pintadas igual que él, pues la gente pensaba que el Brillo sí había matado a su mejor amigo.
2: Ajá.
1: Que porque como era gay también igual que Brillo, ajá, la historia era que Brillo tal vez le tenía envidia.
2: Ah.
1: Y que por eso lo había matado. Después, Brillo, creo que fue y le pasó una feria a las autoridades para que agarraran a un chivo expiatorio.
2: Claro que
1: no,
2: cállate.
1: ¿No sobornaste a la policía ahí?
2: No.
1: ¿O cómo se dieron cuenta?
2: Yo nunca estuve acusado legalmente. Fue un chisme que se generó. Pero
1: pues para allá iban, decían que
2: y
1: ya.
2: Y luego, fíjate. ¿Sabes qué? Y ese chisme, por eso no dejan entrar a la gente regular a cuando pasa un accidente. Porque fue un chisme de alguien que era parte de las autoridades. Y eso es un delito más grave.
1: Yo no confío en el Rocha, no confío en Claudia Chambao, no confío en el Brillo, no confío en el ex secretario de seguridad, no confío en Harfush, no confío en nadie de la cuarta T.
2: O sea, y lo del Minelik, a ver, dame su punto de vista, doña Mati.
1: Yo no confío en nadie, yo no confío en el Benji, el productor, no confío en Dorian, el productor, no confío en el Flaco, no confío en la empresa, no confío en nadie.
3: ¿Y eso? ¿Qué confío en dos?
1: No confío en mí tampoco. No sea mami la doña.
2: Acabado, doña Mati.
1: No, ya, para eso nos hizo dejar la
2: que. Un bloque carísimo, doña Mati. Tirado a la basura.
1: Sí, un bloque de noticias tirado. Agradezcale a doña Mati. Les tengo otra noticia.
5: No, no, no, no, no, no, no, no, no, no, no, no.

0: doña Mati.
1: Yo te he dicho,
2: oye, doña Mati,
0: y su pandilla.
2: Del Minilic,
1: yo te
2: ¿por qué
1: dicho,
2: no nos lo han entregado cuando ya se supo?
1: Y aparte, sigue
2: haciendo tanto daño con su.
1: Soy el Minilic. Mira, tú y esa noticia, mire.
2: O sea, ay, doña Mati, usted, a ver, defiéndalo.
1: No voy a decir nada.
2: No diga. O sea, volvemos. Nada más para abrir la boca al
3: aire. Están al aire. Están al aire, muchachos. Está prendido el micrófono.
2: Pues doña Mati, ojalá ahí le dieras gobierno.
1: Ojalá te corrieran también.
2: Claro que no, porque me van a correr, mire.
3: Ah, estamos al aire.
1: Vuelvo con el rinconcito de doña Mati.
3: Bueno.
1: Y dice aquí, señoras y señores, dice aquí, oigan, en el rinconcito de doña Mati, dice, ya tenemos hijos, pero mi esposa quiere adoptar. Dice que ayudaríamos a un niño. Yo digo que adoptar es peligroso, no sabes cómo vaya a salir el niño. Él tiene ese dilema nuestro radio. Escucha, él quiere. Él dice, ya tenemos un hijo. Yo ya no quiero adoptar nada, la esposa la que quiere adoptar. Estoy mal, sí, porque tenemos cuatro niños ya grandes y ella dice que tiene ganas de un bebé. Pero yo cuidar niños ya no quiero. Estoy mal por eso, Brillo. Es el consejo que nos piden.
2: Ay, es que le dio la nota con las patas. Lo que pasa es que a él le parece inseguro adoptar un niño que es que quién sabe cómo vaya a salir. Pues con ese pensamiento es posible que salga muy mal. Con ese pensamiento de ese vato.
1: No, tú no diste bien la noticia, la leíste con las patas. Es que él dice, yo.
2: No, dice, ya me tiene no, problemas, ¿cómo no, salga el niño?
1: No, el muchacho que nos pide el consejo dice: ya tenemos hijos grandes y aparte, quién sabe cómo nos vaya a salir. ¿Qué tal? Y es hijo de un criminal que fue acusado por matar a su amigo.
2: ¡Cállese, doña Mati!
1: ¡Oh,
2: tío! O sea...
3: Tío, that's crazy.
1: No, te pasa.
2: ¡Perra sal!
3: ¡Oh, tío, Brillo! ¿Qué vas a hacer?
2: Gacho. ¿Por qué? Pues si la que no le dijo bien fue doña Mati, no yo.
1: No, el Brillo no dijo bien la nota.
2: Vuélvala a leer, doña Mati. ¿Sí sabe leer?
1: Dice aquí, mira. Es el... Ya tenemos hijos, mi esposa y yo. Ella quiere adoptar. Ya nuestros hijos están grandes. Dice que tiene ganas de un bebé, de un niño. Pero yo no quiero porque no sabemos cómo vaya a salir. ¿Qué tal y el papá y la mamá son de malos
2: principios? Eso no lo dice doña Mati.
1: Son de malos principios, igual que el Brillo. Y nos va a salir... Nos va a salir criminal, chueco y aparte gay. Es lo que dice.
2: Doña Mati... Pero bueno, igual, de todos modos, si el señor piensa eso y tiene esos pensamientos, pues mejor que no lo adopte porque claro que va a salir mal. Ya tiene un papá xenófobo.
1: ¿Y a ti qué te importa, hijo de tu...
2: Doña Mati, ¿qué me importa?
3: Pues te pidió la opinión.
2: Es algo terrible.
3: A ver, volvemos con eso.
1: Tú y todos los de tu clan me la pelan.
2: Doña Mati, ¿qué haces que él?
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0: 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Y ahora nos vamos con el rinconcito de Doña Mati. ¿Cuál es tu dilema?

0: vamos con el rinconcito de Doña Mati. Y un radioescucha dice, mi esposa ya le pegó el viejazo, creo yo, porque de repente ya dice que tiene ganas de tener otro bebé en la casa.
1: Ajá.
0: Tenemos ya tres criaturas ya grandes, adolescentes, y ella dice, ay, amor, me dieron ganas de tener otro bebé.
1: Ah,
0: y yo ya no estoy para cuidar chamacos, dijo.
1: ¿Y ella ya no puede o qué?
0: Pues sí puede, pero él ya no quiere. Nuestro radioescucha dice, soy mal esposo por decirle que yo no quiero eso. Y aparte, ella dice, si ya no acá, pues lo adoptamos. Menos, dice el vato. ¿Quién sabe cómo nos vaya a salir? ¿Qué tal y nos sale criminal o hasta nos salga gay como el Brillo? Oh, dijo. Así dijo Brillo, yo no sé, ahí está el texto. Mira, te lo puedo enseñar, mira, el texto. Ahí está. Para que veas que no te estoy echando mentira. Ancina Brillo, ¿cómo ves, Brillo? ¿Qué opinas, mijo?
2: No, pues que bueno que no lo adopte, porque una basofia como esa no debe tener. Es más, yo no sé cómo Dios le dio hijos naturales.
0: ¿Por qué, Brillo? Porque si él no es su preferencia tener así ese tipo de hijos.
2: El problema no es su preferencia, el problema es que diga, a ver cómo nos sale. O sea, los hijos que te salen del vientre no están garantizados, ¿eh? Los hijos que te salen del vientre no están garantizados. Te pueden salir también cualquier fichita.
0: Y tú sí que saliste una buena ficha, la verdad.
1: ¿Sí?
0: Una buena ficha que da dolor de cabeza, Brillo.
2: Ay, usted no, doña Mati.
0: I'm sorry.
2: Fíjate, but... y dice, vas a ver el diablo por viejo que por diablo. Y usted, vieja y de atarantada.
0: ¿Cómo?
1: ¡Atarantada! Le dijeron atarantada, doña
0: Mati. Sí, escuché, déjalo. Sí, escuché como me dijeron. Fue tu perra, man. Ahorita vas a ver, voy a volver con las llamadas. ¿Y eso qué, doña Mati? ¿Es amenaza o qué?
1: Sí.
0: No, digo, quería amenazarte y me confundí. Ah. Pero vuelvo con las llamadas de la gente. Este es mi programa, el Doña Mati Show.
1: ¡Ah, no!
0: ¡Ah, caray! Ya, ah. Ya no se ama. A ver, doña Mati, excuse me, por favor, ya. Volvemos con las llamadas, mi raza. ¿Qué opinas tú? ¿Qué harías si tu pareja te pide adoptar una criatura porque, pues, quiere tener otro? Pero tú no quieres. ¿Se te hace injusto? ¿Qué piensas? 1-888-874-2656. Brillo, tú, a ti te tuvieron. Yo no sé cómo tu papá no usó condón contigo para que no nacieras.
2: O sea, me ama mi papá, doña Mati.
0: Tu papá te hubiera echado al toilet, tu papá.
2: ¿Verdad que no?
0: Se mancha, doña Mati.

0: dilema, damas y caballeros. Nuestro radio escucha dice, ocupo un consejillo ahí, porque mi esposa quiere tener otro hijo.
1: Ajá.
0: Pero dice ella, ¿sabes qué? Si no quieres que sea de nosotros, de sangre, al menos hay que adoptar, es lo que le dice su mujer. Peor tantito, dice, no quiero tener ni mío, porque ya no estoy para eso. Ya tengo 42 años, dice. Mi esposa quiere adoptar. Y le digo, no, ¿qué tal? Y me sale criminal, no sabemos qué sangre traiga, que o nos salga gay, dijo. Ajá. Y lo que él dijo, ¿ah?
1: Sí.
0: Grillo, ¿qué piensas de eso, mijo? ¿No te sientes mal que la gente diga eso?
2: No, no me siento mal por mí, no, me siento mal por él.
0: ¿Por qué?
2: O sea, que capaz de ser asqueroso y repulsivo.
0: ¿Por qué dices eso, mijo?
2: Porque ya está denigrando, está siendo xenófobo, está siendo homófobo y para empezar está violando una de las leyes que nos dio Jesucristo, que es amar al prójimo por igual que a uno mismo.
0: ¿Le estás deseando el mal a tu prójimo?
2: No le estoy deseando nada, estoy diciendo, él está...
0: ¿Acaso deseas que se muera, China, como mataste a tu mejor amigo?
2: No, doña Mati, no maté a mi mejor amigo. Digo, y no le deseo nada al señor, pero yo que ella le hacía caso y no traía a nadie más porque
0: ¿estás
2: el señor
0: insinuando,
2: no está preparado para tener hijos?
0: ¿Estás insinuando que su mujer lo asesine?
2: No, porque eso te diría eso, doña Mati.
0: ¿Cómo voltea las cosas usted, sí, amarillista? Doña Mati, no se agacha. A ver, vamos con Alicia. Alicia, ¿qué opinas?
3: Pues yo opino que el esposo está en lo correcto. Yo opino que no.
0: ¿Que no qué,
3: pues,
0: dicha?
3: Que no deberían de adoptarlo.
0: ¿Por qué? Al brillo ya lo ya es muy
3: pues
0: tarde.
3: Uno no sabe cómo va a salir.
0: A ver, brillo, contéstale a Licha ahí.
2: No, pues yo estoy de... Ella está de acuerdo conmigo, doña Mati.
0: A ver, Licha, contéstale al brillo. Gracias, Licha. Qué buena opinión. Gracias por llamarnos.
2: Gracias, hermosa.
0: Okay. Gracias. ¿No le vas a decir al flaco nada de su programa? ¿Que te gusta ni nada?
3: Oh, que me encanta escucharlo todas las mañanas. Todas las mañanas escucho su show y me encanta.
0: Doña Mati, sí. Se me figura como que secuestran a la gente y les dicen, no, dile esto. Gracias, Licha, un abrazo, mija, No te vayas, espérame ahí en la línea para saludarte ahorita. Raúl, ¿qué opinas, Raúl? En nuestro radio escucha dice, mi esposa quiere adoptar un hijo, pero ya estoy muy ruco para eso, tengo 44, ¿y tú?
1: Uh-huh.
0: Y quién sabe, ¿me vaya a salir criminal o me vaya a salir hasta gay? Es lo que dice el vato. ¿Cómo ves, Raúl? ¿Qué opinión tienes de eso?
4: ¿Cómo estás, flaco? Primeramente, buenos días.
0: Buenos días,
4: espero,
0: viejo,
4: que estén bien ahí en cabina y felicidades por tu programa.
0: Muchas gracias, viejo.
4: Yo pienso que se le debe dar la oportunidad. Hay muchos niños en el mundo que esperan, o sea, que tienen que tener una oportunidad de adoptarlos, porque pues hay muchas familias. En este caso, como esta persona que no quiere el niño, que no quiere adoptar, yo pienso que hay otras familias que quisieran tener porque ese hijo, el que van a adoptar el día de mañana, se los va a agradecer. Y yo creo que aquí lo que importa es el tener que alguien cuente contigo.
0: Me emborrachaste, no sé, Pepe. Me confundiste, no sé, cantiflaste mucho. ¿Qué? ¿Estás de acuerdo o no estás de acuerdo que adopten al chamaco?
4: Estoy de acuerdo, doña Mati.
0: Gracias, Raúl, ¿qué te costaba decir eso?
4: Sí. Se pasa,
0: doña Mati, hoy vino bien filosa.
4: Sí, no, sí, pero... Yo estoy de acuerdo en eso.
0: ¿Estás insinuando que corra el brillo, Raúl? Es lo que estás insinuando.
2: ¿Por qué está insinuando eso?
4: No. Que lo mantengan ahí por muchos años. No, yo no dije eso. Hermoso.
0: ¿Estás insinuando que cuando lo mate lo entierra aquí en este edificio?
4: No, flaco. Dale un sapia yo.
0: A ver, doña Mati. Uno leve nomás, uno chiquito. ¡Hijo de tu perro! ¿Me despeinaste, perro?
1: De eso se trataba.
0: No, que me espantó los piojos.
4: Gracias. No, saludos, flaco, saludos. Y es bueno el tema. Es bueno el tema. Y, y adelante con el programa, Flaco.
0: Muchas gracias, mi pa. Un abrazo. ¿Desde dónde nos escuchas?
4: Acá desde Denver, Colorado.
0: Tiene buen oído, eso queda lejos y hasta allá nos oyes.
4: Gracias. Hay montañita tras montaña.
0: Gracias, Raúl. No le hagas caso aquí a la reptil del programa. Muchas gracias. Vamos con otra llamada. A ver, el Tesla. WhatsApp Tesla. ¿Cómo ves? Nuestro radioescucha dice que él quiere tener hijos. Perdón, su mujer quiere tener más hijos y hasta quieren adoptar. Ah. Y dice, pero yo no quiero. A mi esposa la que quiere. ¿Soy mal marido por eso? ¿Cómo ves, Tesla?
5: Buenos días. El programa número uno de las mañanas, el Flaco y su pandilla, le pese a quien le pese. A los que quieran quitarnos, también les va a doler.
0: Oye, vino, vino bravo, ¿da?
1: También con Don Amati.
0: Hey. ¿Y qué opina mi padre? ¿Cómo ves?
5: Ok, miren, mi comentario muy personal son dos cosas. Yo pienso que la vida son etapas. Ellos ya vivieron la vida de haber criado a sus tres hijos, ya están grandes. Ahora lo que ellos deben de hacer, la señora, ponerse las pilas y mejor organizar o asistir a fiestas de orgías entre parejas, disfrutar la vida, que eso volverse a envolver en problemas de pañales y todo eso. A la señora le falta vida sexual, que se vuelva loca en el sexo, ya está en la edad.
0: Oye, Tesla, no todo es del sexo, ¿eh? Tú estás igual que el brillo.
5: Ah, ya, ya, porque mira, Franco, tuviste una cosa. El peor error que le puede cometer a ese señor que le podía pensar es que le salga el chamaco que van a adoptar, le vaya a la Chivas. ¿Te imaginas que agarran un chacha, que adoptan un chamaco y le vaya a la Chivas? ¿Eh?
1: Pues.
5: ¿Quién habló ahí que de la Chivas? ¿Qué traes tú?
0: Oh, no, no, no, no, no, por favor, no se peleen aquí. ¡Security! ¡Security! ¿Llamar a Mike?
1: A Mike.
0: Pues. Puede ser, mijo, pero sí, sí, pues no, es que ya eso es muy extremo eso ya, sí. Que vayan y hagan orgías ya.
2: Sí, no, ¿qué onda? ¿A lo que chido?
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0: ¿Llamar a Mike?
1: ¿Cómo? A
0: Mike. Pues puede ser, mijo, pero sí, sí, pues no, es que ya eso es muy extremo eso ya. Sí. Que vayan y hagan orgías ya.
2: ¿Qué onda? ¿A lo que chido?

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1: Insinuando que tienes que quieres tener relaciones sexuales con un difunto, es lo que quieres. Doña Mati, por favor.
2: Chécale, se me hace que ya está borracha la señora.
1: Están insinuando que quieren renunciar a su trabajo.
2: Doña Mati.
1: Están insinuando que están dispuestos a que yo los acribille. ¿A puros besos?
2: ¡No!
3: Volvemos, señoras y señores. Una disculpa de parte del programa. Volvemos con la quemazón de los famosos. Y a Imelda Tuñón, la mejor amiga de Brillo, la acribillan en las redes sociales.
2: No es mi amiga.
3: ¿No es tu amiga, Brillo?

0: noticia de última hora, les tengo noticias de última hora, urgente y de última hora a todos los radioescuchas. Damas y caballeros, no están listos para esto. Flaco, ¿me das permiso de darla?
1: Claro que sí, doña Mati, en 5 minutos, ¿le parece? 5 minutos.
0: Claro que sí.
2: No, no, es el fin del mundo, doña Mati.
0: Ahorita en 5 minutos les doy la noticia de última hora que traigo. Yo les recomiendo a toda la gente que va manejando que se vaya estacionando.
2: No.
0: Bájense, si van por el freeway, bájense la primera salida, sirve que ponen gas.
2: No.
0: Y compran un gansito marinela y un galón de leche. Y ahorita al regresar les voy a dar la noticia de última hora, porque esto está que arde.
2: No.
0: Esto está que arde.
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11: Como les prometí, lo prometido es deuda.
12: Ay, doña Mate.
11: Noticia de última hora. Noticia de última hora. Noticia de última hora. Estoy embarazada. Sada. No sea payasa, doña Mati. No
12: manches.
11: ¿Cómo ves? Brillo, ¿cómo ves?
12: No, se me hace que ya estás bien senil, doña Mati.
13: Bueno, yo les he dicho, no la dejen llegar al trabajo tomada. Mira, ¿qué tal? De veras, comienzo a sospechar que usted ya está a punto de morir como la Gilbertona y su hermano el Huicho.
11: No, ¿qué pasó, profe? ¿No? O sea, ¿por qué no me creen? ¿Usted piensa que yo no soy suficientemente buena para estar embarazada? Estoy embarazada, sada. Estoy embarazada.
12: ¿Para qué lo repites, señor Mati?
11: Para que suene con más suspenso. Estoy embarazada, sada. Estoy embarazada. Tengo 3 meses. Siento que patea al bebé ya.
14: ¿Y cómo se llama el dinosaurio?
11: Se va a llamar...
14: ¿Qué dijiste? T-Rex.
11: Hijos de su perro.
12: Mati, es bromis.
11: Estoy
12: embarazada. ¿Pero por qué dice eso, doña Mati?
11: Miren, saqué una prueba. Es que el otro día saqué una prueba. Bueno, esta mañana, muy de mañana, fui al baño. Ajá. Y encontré una prueba que yo había tirado ahí en el baño y dice positivo.
12: ¿Qué?
14: Y es...
11: ¿Cómo sabe que usted la tiró? Que es, usted, ajá, es su prueba de usted, doña Mati. Uh-huh. Porque yo tiré ahí unas cosas con unos papeles y estoy segura que esta prueba iba ahí entre los papeles.
12: Ah. A ver, chequenle, a ver, hay que verla.
11: A ver.
12: Sáquelo.
11: ¿Qué dice, Brillo, ahí?
12: Dice positivo.
15: No manches.
16: Ay, Mirillo, préstame esta madre positivo, pero es prueba de COVID-19. No sea mamila, doña Mate, ¿cómo va a estar? Estoy embarazada. Doña Mate, pero ¿tiene COVID? No, es prueba vieja ya. Ya estoy con un que me compuse con un té de gordolobo y un vaporruque.
14: Sí, es que la prueba de Hantavirus.
16: Sí, mira, yo tengo la prueba de Hantavirus aquí, mira, hijo. Ahí tengo la prueba. ¿Por qué no me creen? A ustedes no quieren gastar en pañales, eso es. No quieren traerme nada a mi baby shower. Eso es, ¿verdad?
14: Le vamos a poner periódico a su T-Rex.
12: Dale, tenía la ilusión, doña Mati.
16: Tenía hasta que me la arruinaron, hijo de perra madre. Estoy embarazada. El que me crea, que me escriba al Instagram del flaco. Y que me desee buenos deseos, ya que en el trabajo hay pura gente envidiosa. @ flaco al aire. Dame tus buenos deseos y dame ideas de nombres para mi hijo. Lo va a tener en el Kaiser, ya me dijeron. Pase, no estamos en un manicomio, güey. No, el flaco y su pandilla, manicomio. Guaranteed or your money back.
14: Manicomio show.
16: El manicomio show. Volvemos, damas y caballeros, con... estoy embarazada. No, doña Mati, con la quemazón de los famosos. A Imelda Tuñón, la amiga de que se hizo el brillo en un manicomio.
12: Oh. Ay, sí.
16: Le tiran gacho a la pobre muchacha, güey. ¿Quién la odia ahorita después de esta rola? Estuvo conmigo.

0: mesa de tiempo completo.
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3: Gracias a todos los que me están felicitando porque salí embarazada.
4: Doña Mati, ¿es en serio? O sea, lo peor es que se la cree ella misma. Eso es lo que más me preocupa. Y es feliz. Es lo que más me preocupa.
3: Eso, y no solo yo, la gente me está felicitando al Instagram del Flaco, Flaco al aire, hoy no más.
5: Este mensaje es para doña Mati. Qué bueno que esté embarazada, doña Mati. Le deseo lo mejor para usted. Y al niño le vamos a poner el remachón.
3: Estoy embarazada. Estoy bien feliz, Tonchina, pero no más drogada que Imelda Tuñón. ¿Se acuerdan que Imelda Tuñón, la amiga de Brillo, la que le ayudó a matar a su amigo, a su mejor amiga?
6: ¡Cállate, doña Mati!
3: Sí, ella es atacada por esta famosísima actriz. Que está muy guapa y toda la cosa, pero dicen que está loca. Dicen que está loca porque le manda a decir, se llama Olivia Collins, le manda a decir esto a Imelda Tuñón, ex nuera de Maribel Guardia, la que estaba casada con su hijo Julián Figueroa, que murió de un ataque al corazón. Y que también acusó a José Manuel Figueroa, hermano mayor, de haberlo abusado sexualmente a este Julián también antes de morir, cuando era un niño. Entonces, no solamente la odia José Manuel Figueroa y yo, también la odia mi comadre Olivia Collins.
7: Necesita estudiar, no tiene talento. Si quiere hacer las cosas hay que enfrentarse, hay que estudiar, hay que comprometerse, ¿sí? Y aparte de todo, que no tiene angelito, tiene diablito, entonces que se cuide.
4: Oye,
7: mira, yo voy a hablar muy mal de ella siempre porque no la soporto. Entonces ya no me pregunten también.
3: Alcina, esto fue lo que contestó ella cuando le preguntaron, oye, ¿por qué hablas tan mal del Brillo? Porque también habló mal del Brillo y dijo esto.
4: Oye,
7: mira, yo voy a hablar muy mal de ella siempre porque no la soporto. Entonces ya no me pregunten también.
3: No, y no solo eso, esto también dijo el Brillo. ¿Qué piensas del Brillo? Y dijo,
7: necesita estudiar, no tiene talento.
4: ¿Le vas a dejar Brillo lo que dice doña Mati?
8: Doña Mati, ay, güey, dice que está embarazada. ¿Tú crees que me voy a poner a Francisco?
9: Oye, pero ¿por qué no le creen, mano? O sea, sus 95 años de edad, ¿es posible todavía, no, Brillo?
8: No, desde los 38 ya
3: es un envidioso porque el Brillo no tiene verijas, no tiene. No es mujercita y me tiene envidia porque yo soy una mujer bien buena todavía. Todavía me alcanzan a poner en 20 uñas y me dejan. Y al Brillo, pues no pueden porque solamente tiene un motorcito ahí estorbando el medio, ¿no? China, lo siento, Brillo, nunca serás mujer como yo.
8: Sí, no, ni ganas, doña Mata.
3: Yo sí tengo útero y estoy embarazada. Estoy embarazada.
8: Fíjate que ojalá y si estuviera para que se ocupara en algo.
4: Oh. Sí, o para que no pueda con el parto ya, doña Mati.
8: Y ya, pues ya.
4: Tuviéramos que decidir.
8: Doña Mati.
4: Y tuviéramos que decidir, imagina, entre el bebé y doña Mati.
8: Sí, claro.
4: ¿Por quién decidirías, Brillo, doña Mati?
8: No, pues por el bebé, claro. Que también sería un riesgo, ¿eh? Pero saliera una lata.
3: Dale. That's messed up, homie. Yo soy una mujer muy decente.
10: ¿De dónde?
3: Muy decente, pero bueno. Brillo, ¿qué puedo esperar de un asesino que mató a su mejor amigo?
8: ¡Ay, doña Mati! No.
3: Que lo acusaron de 110 puñaladas de haberle dado a su amigo cuando eran jóvenes porque el Brillo le tenía envidia porque él sí parecía mujer y el Brillo siempre ha parecido un ogro con vagina.
4: ¡Chal!
3: I'm sorry, Brillo. Estoy embarazada. Estoy embarazada y el vidrio me odia al Brillo. El grillo. ¿Eres cucaracha, Grillo? ¿Eres cucaracha?
8: No, ya, doña Mati. Ya me dio miedo.
3: Estoy embarazada. ¿Van a ir a mi baby shower? Ya es mañana.

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2: Qué emoción. Canicas pequeñas, pero esto es ridículo.
3: Qué emoción, ya, Brillo. A ver, pregúntale, Brillo, ¿qué va a hacer a las bolas? ¿Qué va a hacer lo que voy a tener, niño o niña?
4: Ok, doña Patti, vamos a preguntarle a las bolas de brillo, porque las bolas de brillo nunca dicen, siempre dicen la verdad.
3: ¿Qué va a hacer? ¿Qué va a hacer? ¿Qué va a hacer, Brillo? ¿Qué va a hacer?
4: Vamos a preguntarles qué va a hacer el niño que está esperando, doña Patti.
3: ¿Qué va a hacer, Brillo? ¿Qué dice?
4: Ok, la... pues vamos a preguntarle, doña Patti, permítame.
3: ¿Qué va a hacer, Brillo? ¿Qué va a hacer?
4: Ahí le va, doña Patti.
3: ¿Qué va a hacer? ¿Qué va a hacer? ¿Qué va a hacer?
4: ¡Oh!
3: ¿Qué va a hacer? ¿Qué va a hacer? ¿Qué va a hacer?
4: Va a ser...
3: ¿Qué va a ser?
4: Mitad
3: a
4: T-Rex y mitad a Anunnaki, doña Mati. Acaba usted de crear una nueva raza.
5: ¿Qué onda? Oh, perdón, doña Mati, que es inevitable reírnos de eso.
3: Se te hace chistoso, flaco, el flaco, la grosería que me acaba de decir a Andresito. Se te hace eso, se te hace comedia. Eso es comedia barata, lo sabías, ¿no? ¿Quién se está riendo por ahí?
4: Doña Mati, pero debes sentirse orgullosa.
3: Ya te vi, Dorian, hijo de tu... Estoy embarazada y ustedes me van a ocasionar un aborto.
4: No.
3: You guys are kidding me? You guys are gonna make me mad? No, perdone, no, que hable inglés, porque pronto voy... Ah, no, ¿sabes qué?
5: ¿Qué?
3: Voy a cancelar la cita del examen de la ciudadanía.
5: ¿Por qué ahora?
3: Porque estoy embarazada.
5: ¿Y eso qué?
3: Cupo enfocarme en mi hijo.
4: Pero...
3: Mañana es mi baby shower, me lo van a hacer y se lo van a...
4: No, yo no. Oiga, doña Mati, pero tiene que ir a Michoacán a presentarles a esa creación perfecta que acaba de hacer.
5: ¿Y cómo salió embarazada si usted no tiene vato, doña Mati?
3: ¿Eh? No, el otro día me senté en un baño público. ¿Ah? Y de ahí yo he notado los cambios.
6: Chale.
3: I'm pregnant, estoy embarazada. Ya no, pronto, no. Ya.
4: Doña Mati, también sí. Queda con sus clases de inglés, doña
3: Mati. No sé si ser un baby shower o un welcoming para mi hijo cuando llegue a este mundo.
6: No, pues los dos.
5: Pero si se me hace que es el menudo que se reempujó todo el fin de semana.
3: Es el menudo que piensas que me reempujó. Es el menudo que te reempujó tu compadre anoche cuando tomaron
5: Bad Light. No. Pero ¿qué es eso? ¡Ay, ay, pese!
3: Quédate viejo panzón.
5: Wow, qué increíble, doña Mati, embarazada, ¿sus qué?
3: 95 y a mucha honra, bien vividos, muy plena, una vida muy plena que he vivido, gracias a Dios.
5: Uh-huh.
3: Gracias a mi Padre Santo, todopoderoso. He vivido una vida muy plena. Y voy a ponerle nombres, por favor, ocupo nombres.

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0: Estamos aquí, señores, en el show de Pelín Paisano, porque vamos a divertirnos. Estamos en el lugar más feliz del mundo, Disneylandia. Imagínate qué chulada, papuchón, papuchona. Y tenemos una invitada especial aquí en el show. Identifícate, campeona.
1: Sí, hola, soy Carla. Bienvenidos a todos.
0: Carla, ¿de dónde eres, Carla?
1: De Guadalajara.
0: ¡Ay, con qué razón le va la chiva de Guadalajara!
2: Aunque perdieron, ¿verdad?
0: Aunque ahorita no me toques ese son porque me pongo a llorar.
1: Pero con Mickey Mouse. Somos fanáticos. Ganen o pierden, fanáticos.
0: Gracias, gracias por defenderme. Miren, ¿cuánto tiempo tienes trabajando aquí en Disneylandia?
1: Ya 15 años. 15 maravillosos años.
0: Oye, Carlita, y entonces, platícanos porque se ven, no marches. Lo que a mí me encanta ver en Disneylandia y que pueden ustedes ver en las redes sociales es las familias que vienen de diferentes partes y se están pues divirtiendo acá en Disneylandia. O sea, esa magia no se puede perder aquí.
1: No, claro que no. Y especialmente ahorita que estamos celebrando 70 décadas, ajá, que 70 décadas y años que, wow, es tan especial y lleno de magia que, como tú dices, ¿verdad? Ver las familias es lo que me llena el corazón. Sí. Más cuando yo traigo a mi familia y les veo los ojitos brillar. Sí. Con el desfile que tenemos ahorita en Disneyland del Paint the Night, cuando sale, ¿lo tuviste la oportunidad de verlo?
0: Sí, sí.
1: Cuando sale Mac de la película, wow, los ojitos brillan y eso es la magia de que uno debe de venir a disfrutar juntos.
0: Totalmente de acuerdo de lo que estás hablando, mi reina, porque la gente que me está preguntando cómo le hago para yo poder agarrar mis boletos, para la gente que nos está escuchando en el programa, ¿cómo le hace la gente para poder?
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0: Lo vi.
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0: 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Sí.
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0: Tuve la oportunidad de ver mucha gente que viene de Florida, de San Francisco, San José, Fresno, de Utah, del área de Phoenix, Arizona, de Dallas, Texas, aquí a Disneylandia. Y me di cuenta, mija, una cosa, que sí es cierto lo que dices. Vienen, llegaron desde el viernes y se van a ir hasta hoy lunes. Sí. O sea, se van este lunes o martes, o sea, se vienen por 3 días ya, no es como antes que nomás venían a disfrutar un día nomás. Sí, es cierto, tiene mucha razón, porque quieren disfrutar todo lo que ofrece Disneylandia para toda la familia.
1: Claro que sí, un día no es suficiente.
0: Totalmente de acuerdo, recuerden, mayor información, ¿dónde lo pueden obtener?
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0: Muchas gracias, Carlita. Estamos en Show Pelín. Más adelante estaremos también ofreciendo regalos como boletos, porque Carlita nos trajo un paquete de boletos increíblemente. Así es que, Carla, gracias por tener un gran corazón, hermosa.
1: Gracias, aquí los miramos.
2: Y que se vengan a olvidar que perdieron las chivas, ¿verdad?
0: ¡No, pues! ¡Mira, Carla, ya ves!
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7: Muy bien, gracias por estar con nosotros el día de hoy para contestar preguntas muy importantes para aquellas personas que cuentan ya con un seguro médico. Rosa, sabemos que si alguien recibió ayuda financiera para su seguro, tiene que reportarlo cuando hace sus impuestos. ¿Qué pasa si no lo hace?
8: Sí, es muy importante reportar esa información, porque si uno recibe subsidios federales de Nevada Health Link, es importante que uno lo reporte cuando hace sus impuestos. Si uno no lo reporta, entonces el próximo año es posible que ya no te van a ayudar con esos subsidios federales.
7: Ahora, ¿qué deben hacer las personas si perdieron su formulario o no lo han recibido hasta el día de hoy?
8: Pueden ir a nuestra página en NevadaHealthLink.com, entrar en la cuenta personal de ellos y allí van a encontrar el formulario, o si no ellos no lo pueden encontrar, pueden llamar a nuestro centro de llamadas, el 1-800-547-2927, y ellos se los pueden mandar por correo también.
7: Excelente información para todas las personas que nos están escuchando en este momento. Ahora, ¿qué errores comunes ve Nevada Health Link durante esta temporada que las personas deberían evitar?
8: Bueno, uno de los errores que sí vemos bastante es de que no están llamando para dejarnos saber de que ya no actualizan sus ingresos, o quizás los dependientes, o se movieron a correo electrónico, porque así es como nos comunicamos con muchos de nuestros inscritos.
7: Excelente información. ¿Dónde pueden las personas llamar para más información y también buscar información en su idioma?
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7: Excelente información, Rosa. Muchísimas gracias por estar con nosotros y usted ya lo escuchó. Si tiene más preguntas, recuerde contactar a mis amigos de Nevada Health Link hoy mismo.
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0: Este camarada dice que tiene un tío que es bien rabioso, que hasta parece Shakira versión hombre.
1: Rabioso.
0: Rabioso,
2: como tú.
0: Ay, yo nunca me enojo, tú también. Tú eres la que me haces enojar y yo nomás te hago como los toreros. ¿Ves? ¡Ole!
2: Ya estás de rabioso.
0: ¡Ay, no! Platícanos, Papuchón, ¿cómo es rabioso tu tío? Viejón, identifícate.
3: Quiero hacerle la broma a mi tío. Sabes de que él trabaja en la construcción y es bien bilioso con los trabajadores y todo, y los regaña. Ándele, mijo, hay que mover las manos y que rápido y que no le voy a sacar el sueldo y todo eso. Entonces, por cualquier cosa se enoja, ¿ves?
0: ¿Y es tu tío por lado de... por tu padre o por tu madre?
1: No se la raya.
0: No.
3: Él es esposo de una tía mía, hermana de mi papá. Es tío político él.
1: Ah, oh. ¿De qué partido?
0: No sabes si es demócrata o republicano. Y entonces, carnal, ¿cuándo fue la última vez que hablaste con tu tío, el rabioso?
3: No, ahorita en la mañana.
0: ¿Y de qué hablaron?
3: No, pues que cómo andaban en el trabajo, pero lo escuché medio seriezón, como si fuera enojado, no tenía ganas de trabajar, no sé.
2: Oh, ya somos dos, dile.
0: Ok, Papuchón, entonces mira, vamos a hacer lo siguiente, carnal. Vas a hacer tres líneas, ¿sabes hacer tres líneas?
1: Troquero. Más, dice.
0: ¿Cómo crees que va a aguantar toda la manejada de 18 horas haciendo líneas?
1: Oílo.
0: ¿Qué tal si le dices, tío, acabo de ver un camarada ahorita, me paré en el troque, que acaba de llegar apenas y anda buscando jale, porque sabe de construcción el viejón? ¿Qué tipo de trabajador tiene? O sea, ¿de dónde son?
3: Uno es mexicano y otro es de Guatemala.
0: ¡Ah, que soy de Guatemala yo! Y que anda buscando jale, entonces tú me vas a conectar con él, carnal, y le vas a decir, oye, tío, hay un camarada que acabo de conocer aquí que anda buscando jale, y me puse a platicar y pues tiene morritos que tiene que darle comer. Entonces te lo quiero comunicar para ver si tú le das jale, tío. ¿Trae herramienta propia el vato? ¿Trae su herramienta? ¿Trae
1: el serrucho colgando?
0: Y trae clavos y le dices, vente, tío, vente, clavo. ¿Sí entendiste, viejón?
3: Sí.
0: Y así yo le saco la rabia al viejón. ¡Órale!
2: ¡Ay!
3: ¡Órale, pues!
0: ¡Ay, no te pongas celosa tú! Y después de esto, aquí en el show, donde todo puede ser, viejón, le va a hacer la broma. ¡Ay, ay, ay!

0: Entonces Adán le va a hacer una broma a su tío que es rabioso. Él tiene dos empleados. Uno es de Guatemala y otro mexicano. Adán, ¿qué le vas a decir a tu tío para ver si agarraste la onda, viejón?
1: Que que me acabo de topar aquí, me paré en una gasolinera y me topé una persona que anda buscando trabajo y quería ver si él podía contratar lo que trae herramienta propia y todo.
0: Sí, y aquí está conmigo, pero ¿verdad? Tú le vas a llamar a él, le vas a hacer tres líneas, pero dile cuando ya le haga las tres líneas que yo esté escuchando lo que le digas.
1: Ok, muy bien, ajá.
2: Y dile al tío, oye, aquí te voy a pasar el muchacho.
0: Ey, que es de Guatemala.
3: Ah, es salvadoreño, vos mejor.
0: No, oye, ¿salvadoreño? Sí.
2: Una
0: márcale, papuchón.
1: Ok, sí, ok.
0: Dale.
3: Okay. Tú puedes, güey.
0: Gracias, hija, por la porra que me echaste.
3: No, tú no, el muchacho.
0: Oh. Yo sabía que nada bueno iba a salir de tu boca hacia mí.
1: Oye, Loncho, ¿qué pasó? Aquí me acabo de parquear aquí en la yarda. Nomás que me topé un camarada, se me hace que es salvadoreño, no sé qué sea, que anda buscando jale, trae su herramienta propia y todo. ¿Cómo ves? Aquí lo tengo y te lo voy a pasar, ¿eh?
0: Bueno.
1: Sí, bueno.
0: Mira, fíjate que ando buscando jale, bo, no sé si me puede dar trabajo, bo.
1: Sí, pues ahorita ya andamos completos aquí.
0: Es que fíjate que yo necesito pisto, bo, porque fíjate que tengo los bichitos, vos. Tengo a Milcar y a Edwige, vos, y a Gerson, vos.
1: No, sí, pero ahorita, pues, mándame su número, ahorita que el patrón le dijo.
0: ¿Por qué todos los mexicanos tienen miedo a nosotros, los salvadoreños?
1: Órale, pues.
0: ¿Tenés miedo que te voy a quitar el trabajo porque sos salvadoreño? Son mejor que tú, los mexicanos, po. Yo soy un perro, chapulín, fíjate. Yo soy bien bueno, viejón. Yo te voy a tener te voy a poner muestra, vos, fíjate. Y te voy a llevar una pupusa que hizo. ¡Ey, show de Piolín! ¡Te quiere regalar dinero! 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
1: Yo
0: soy un perro, chapulín, fíjate. 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
1: mi.
4: Dios pamado.

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1: Ok, ok. ¿Qué pasó, Loncho? ¿Se cortó la llamada?
2: Ese es el que más, doctor.
1: Pues digo que anda buscando chamba, aquí está, aquí está.
2: No. Dile que ahorita no hay. Y aparte que los salvadoreños son muy, muy traicionados, le quitan el jale a uno.
1: No, aquí te está escuchando.
2: Órale, pues, dile que la llamada en no, a mí me pagan por jalar, no por estar hablando por teléfono.
0: Por eso pierde la selección mexicana, bola de hediondos.
2: Porque ¿cuál selección mexicana? Ya quisieron tener selección como la de nosotros.
0: La de Salvador está mejor, fíjate. Te amo mejor presidente que ustedes, fíjate. Fíjate, empalmado.
2: Salvadoreños son chapulines.
0: Cállate mejor, empalmado. Mantenido. Mandilón, fíjate.
2: Un mandilón, ya quisiera ser como los mexicanos, güey.
0: No, yo soy salvadoreño, fíjate. Y El Salvador lleva... somos los que llevamos la bandera a la luna de Estados Unidos, fíjate.
2: En primer lugar dicen que son hasta maricones a la verga.
0: Fíjate que nosotros salvadoreños tenemos Bitcoin. Y ustedes los mexicanos que tienen un peso, fíjate, a este Morelos, fíjate.
2: Órale, pues, que a mí me gusta trabajar, me gusta estar c***ando, vámonos.
0: Papuchón, soy el Piolín, te la comiste, es una broma. Papuchón, soy el Piolín, te la comiste. Te la comiste, papuchón.
2: No. Órale, pues. Tengo mucho trabajo.
3: ¿Cuánto será usted, Sancho?
0: Fíjate que aquí está mi esposa, te quiero decir una palabra, bo.
3: Tú mexicanucho, eso es lo que eres, porque tú hablado, hola, cantado, yo pamado.

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0: les platiqué que yo anduve con unas gemelas. Fui novio de unas gemelas.
1: No.
0: Pero eran de diferente papá.
1: What the heck? ¡Fuera!
0: ¡Ah, oh, pues nada! No, ya no les voy a platicar nada a ustedes. ¡Anda bien aguados! Dale. Vamos ahora con Gonzalo, señores y señoras. Que nos va a ayudar con los casos de gente que anda problemas con la policía, que andan borrachos manejando.
1: Casimiro.
0: Oye, como una señora que me dice, Piolín, fíjese que quiero que me ayuden los de la Liga Defensora, los abogados. Digo, ¿qué le pasó, amiga? Pues fíjate que agarraron a mi borracho manejando, a mi marido borracho manejando. Uh-huh. Y entonces, ahora estoy en problemas con la inmigración.
1: Sí.
0: Y no. Le dije, no te preocupes, porque Gonzalo y Rodrigo, los abogados, están en la misma oficina. Entonces, a los dos tenemos abogados de casos criminales. Oh. Te pueden mandar la fregada porque estás arreglando papeles. ¿Verdad, Gonzalo?
2: La verdad que sí, mira, un caso criminal puede afectar tu proceso de inmigración y no importa si tienes un camino que no lo puedes negar, te lo van a negar por los casos criminales. Los casos que tienes que tener mucho cuidado son casos violentos, casos sexuales y casos de fraude. Ahora, otros casos criminales, lo que puede pasar es, tal vez no te afecta, pero vas a tener que parar el proceso y vas a tener que tener 5 años de conducto bueno, no, donde no te metes en ningún problema. Eso, por lo mínimo, si es un DUI, te va a afectar porque ya no puedes seguir. Tienes que esperar 5 años para procesar los documentos de inmigración.
0: 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Dice acá, Piolín, estoy llamando ahorita al 1-800-333-3676, porque fíjate que estoy en una situación bien difícil. Ahorita un oficial de la policía me dio una multa por exceso de velocidad. Sé que no iba yo tan rápido. ¿Cuáles son las opciones? Y creo que el velocímetro estaba mal del carro, a pesar de que es de este año el carro. Mucha gente le echa la culpa, ¿sí, verdad que sí?
1: Pues sí.
3: Sí pasa.
0: A la policía, es que está mal esto, está mal calibrado, dicen. Papuchón, ¿qué puede hacer este camarada que mandó este mensaje, Papuchón?
2: Todo caso tiene que pelear. Esta persona sabe y que está inocente, que no está viendo esa velocidad, y eso también se puede pelear. La policía con ellos dice qué rápido estaba yendo, tienen que mostrar cómo supieron que estaba yendo de ese rápido. Tal vez era con la pistola, el radar, o tal vez se pusieron atrás del carro y estaban yendo a la misma velocidad la de ellos, pero lo tienen que mostrar. Y si no tienen esas pruebas o algo así, no hay caso. Ahora, a veces las máquinas no sirven, so tienen que mostrar que ha estado calibrada la máquina del radar para ver qué rápido estaba haciendo en el tiempo que se tiene que hacer. Vamos a decir que es cada 6 meses se tiene que calibrar la máquina y no está que metieron esa máquina a calibrar. Ahí es otra manera cómo se puede pelear el caso. Mira, nada más porque te arrestó el oficial o te dio un ticket, no dice que eres culpable por eso. Los oficiales hacen errores. Son humanos como usted y yo, sí. Y también hacen errores. Y a veces dice, pues mira, ya los paré, te voy el ticket, andan a pelear en la corte. Le da igual. No piensas solamente porque dieron ese ticket, eres culpable.
0: 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Oye, Gonzalo, no sé qué hacer. Hoy cumplo 22 años de casados. ¿Qué creen que debería hacer?
1: ¿Unos aguachiles?
0: No, mejor hago un minuto de silencio. Ya payaso.

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No lo logré. 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

0: vamos a arreglar $200. Wow. Si ya te registraste en elbotón.com y le hiciste clic en la foto de Piolín que parezco a Luis Miguel o Chayán.
1: ¡Que la grite!
0: Entonces, prepárate porque vamos a arreglar $200 y en llamada 9. Me tienes que decir el nombre del país que te recibiste hoy por correo electrónico. Dale. Porque te están mandando un correo electrónico todos los días cuando te registras en el botón.com. ¡Identifícate! ¡Llamada 9!
2: Sí, me llamo Eliazar. ¡Hey! ¿Cómo estás, Piolín? Y el país es Portugal.
0: ¡Portugal! ¡Te ganas $200, papuchón! ¡$200! ¿Qué vas a hacer con los $200?
2: Ah, pues voy a comer bien rico esta noche.
0: Dile que yo no voy a poder estar con él la noche. Papuchón.
2: Muchas gracias.
0: ¿Dónde escuchas el show de Piolín?
3: ¿En la radio?
2: De McAllen, Texas.
1: ¡McAllen!
0: Muy bien, ahí nos vemos, papuchones, para que vayas ahí con Charlie y Clark y el Piolín. Vamos a estar por allá, viejón. Entonces te ganas $200. 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

0: el show, Pelín, tenemos a David Faitelson. Nos robaron la final. Señores, señoras, todo el mundo lo vio. Tú, con esos ojos de sapo, David, sabes muy bien que nos robaron la final. Hoy voy a hablar con la presidenta de la República Mexicana. Voy a hablar con ella para que abra una carpeta de investigación porque nos robaron.
1: Bueno, pueden hablar con usted, con quien usted quiera, incluyendo al Espíritu Santo, pero nadie les va a devolver absolutamente nada. No creo que les hayan robado. Creo que Cruz Azul terminó siendo mejor en la cancha que Chivas. Tuvo su oportunidad el Guadalajara con el chico este Aguayo, que tuvo un remate de frente. Pero en la segunda parte Cruz Azul generó más opciones de gol. Y yo creo, Piolín, que en lugar de refugiarse en los árbitros, porque es una salida falsa la tuya, completamente falsa, ¿por qué no te refugias en el hecho de que al final sí pesaron las 5 ausencias que se fueron con la selección mexicana de fútbol? Que eran muchas. Al final fue un asunto de calidad de plantel. Cruz Azul tiene más calidad que las Chivas. Punto.
0: No, la mano, por favor, esa manota ahí dentro del área chica, que no se contó. El agarrón que le dieron ahí dentro del área chica, ¿eso qué? ¿No cuenta eso? No me digas que no.
1: Aficionado resentido, Piolín, no te va ya. Tienes que admitir que el Guadalajara hizo una gran, gran temporada, que llevó su nivel, llevó su fútbol más allá de lo que muchos pensábamos. Y ya, pero no empecemos a decir que nos robaron. Ahora resulta que cada equipo que pierde, pues le robaron. ¿En qué vamos a terminar?
0: Hasta los americanistas lo saben. Ellos lo saben, que nos robaron. Triste porque hicieron una gran labor los jóvenes jugadores de la Chivas de Guadalajara. Milito pudo desarrollar un equipazo a pesar de que se fueron los 5 jugadores a la selección mexicana de fútbol, los titulares. Hay que ser honestos, David. De veras, carnal, o sea, da coraje. Se hayan ganado honestamente, no tengo problema y reconocería, pero la gente lo sabe también. No están ciegos, están conscientes de que eso fue lo que sucedió. Pero en fin.
1: Oye, la camiseta trae etiqueta, ¿no? ¿La piensas devolver o qué?
0: No, lo que pasa es que me la acaba de mandar a Mauri, el dueño de las Chivas.
1: Yo pensaba que la compraste ayer, dije, la devuelvo hoy. Como quedó eliminado, la devuelvo hoy.
0: No.
1: De Pumas.
0: Apenas me llegó ahorita. No, hombre, ¿cuál? No marches. Por favor, si no tengo las rodillas al revés.
1: A ver, Piolín, vamos a ser sinceros. Yo creo que Chivas hizo un gran esfuerzo. Compitió y compitió bien, cabalmente. Mostró su fútbol, su alegría en el campo de juego, su dinámica. Al final, a ver, si ayer tiene a la hormiga González en el campo de juego, pues otra historia hubiese ocurrido el sábado. Si la hormiga está ahí, mete las que tiene y el Guadalajara avanza a la final del fútbol mexicano. Tampoco, yo cuando te lo decía hace semanas, te lo advertía, ¿qué semanas, meses? Te decía, van a perder mucha fuerza con los jugadores que entregan la selección. Tú decías que no, ahí están los resultados, Piolín.
0: Muy bien, vamos entonces, ¿quién va a ser el ganador de la final de Pumas contra el Cruz Azul? Según tu conocedor, entrenador, que nunca has jugado un partido de fútbol.
1: Para mí el campeón de la combinación entre Pumas y... Es que me quedé pensando que me has dicho que no, nunca jugó un partido de fútbol. Todos jugamos fútbol, Piolín, todos.
0: Ay, por favor, David. Si yo jugué contra tu equipo, te trajimos, mi buen. Te parecías tú como si fueras goleador, te traía para la izquierda y derecha, por favor. Eso es saber de fútbol.
1: También ese día, si hay que decirlo, eras tú el rey allá en Los Ángeles y tenías el arbitraje comprado. No me digas que no, Violín.
0: No soy americanista. No soy americanista ni soy del Cruz Azul.
1: Los jugadores no quisieron pasar al doping. O sea que había cosas raras ahí. Pero bueno, a ver, Violín, lo que yo te quiero decir es que a mí me parece que Pumas, cerrando en casa, con el espíritu que tiene en este momento de equipo, es verdad que tiene un conjunto limitado. También es verdad que Pumas no le ganó a ninguno de sus adversarios en liguilla. Bueno, ayer le ganó al equipo de Pachuca, pero pasó las rondas aprovechando su mejor condición en la tabla. Pero yo veo a Pumas favorito sobre Cruz Azul. Ahora, si fuese por talento, la nómina de Cruz Azul es mucho más atractiva. Pero si es por equipo, estoy con Pumas.
0: Muy bien, ¿cuál es tu opinión? Tú también manda tus comentarios sobre el robo que le hicieron las Chivas y también sobre quién crees tú que va a ganar la final entre Pumas y Cruz Azul.
1: No estás recuperado todavía. ¿Qué pasó el sábado? Te veo.
0: No, estaba viendo ahí
1: en tus redes sociales. ¿Quién sabe dónde andabas como loquito en una tienda por ahí pateando la pelota y con tu camiseta de Chivas mientras el Guadalajara se iba despidiendo? Bye, bye.
0: El profesional, el jugador profesional no deja de jugar. Mira lo que dice el entrenador del Pumas.
2: Una misa en la mañana, normalmente llamamos a un padre, y parte del evangelio al final decía, Jesús hablando con sus apóstoles, decía, saber que estoy aquí todos los días hasta el final de los tiempos. Así vamos todos los días creyendo en lo que hacemos en el trabajo y luego en el de arriba. Después no tengo ni idea que vaya a pasar.
0: Dice que va a la iglesia y que fueron a la iglesia todos los días, y sobre el evangelio que ellos vieron fue que, pues, Dios los tiene de su mano. Así es que, Papuchón, qué bueno que tenga la fe completamente el entrenador de Pumas, aunque te agarre las cejas y no te importe lo que estoy diciendo.
1: No, está muy bien. Yo no mezclaría algo tan importante, tan privado como la fe de las personas. Eso cada quien es con un miserable partido de fútbol, con todo respeto, digo. Pero bueno, está bien, Efraín hace su espectáculo, hace su show. Hay que darle la responsabilidad a Efraín de lo que ha pasado con Pumas, porque ha hecho un gran trabajo, eso es verdad. Pero a veces tiene cada aclaración que, Dios mío, mi querido Piolín, Dios mío, yo no sé quién los ilumina o quién no los ilumina.
0: Pues mira, te voy a decir una cosa, que él está dando una muestra de la importancia de siempre mantener a Dios en su corazón. Y esperemos una gran final, esperemos que la gente decida, y los jugadores, quién va a ser el ganador de la Copa del Fútbol Mexicano. Ojalá que le encuentren la Copa después de que se la robaron a Chivas.
1: Tengo una exclusiva, cualquiera menos Chivas puede, tanto Cruz Azul o Pumas, Chivas no puede ser campeón. Lo siento.
0: ¿Cómo te seguimos en redes sociales? Ya, por favor,
1: vete
0: ya.
1: Vete preparando para el Mundial, porque esta es la antesala del Mundial, Piolín. Es la antesala. Va a pasar lo mismo, ¿eh? O peor aún.
0: México será campeón del mundo. ¿Cómo te seguimos en las redes sociales? David Faitelson.
1: Faitelson, guión bajo.
0: Ay, gracias.
1: Hoy
0: seremos campeones del fútbol mexicano.
1: Lo eliminaron el sábado.
3: Bye. Seguimos contigo, jefa sin horario. 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
1: Tenemos una joven que tiene solamente 35 años y anda buscando un hombre que le pueda dar amor, caricias, pero sin cobrarle. No. Entonces, mamacita hermosa, ¿qué es lo que tú necesitas para encontrar un hombre, mi reina, que te ame y que te quiera, que te estruje esas tripas?
2: Wow. Yo no pido mucho, solamente necesito un hombre trabajador, responsable, que sea serio, soy hogareña. No soy muy exigente, que sea cariñoso también, obviamente.
3: ¿Y guapo?
2: No lo pido tan guapo, no lo pido tan feo. En estos tiempos lo que uno quiere es más bien lo que tenga la persona interior.
1: ¿Y quieres que baile reggaetón? Uh-huh.
3: Que perre.
1: Sí, que se mueva así como perro electrocutado.
2: No me gusta el
3: reggaetón. ¿Qué te gusta?
2: Me gusta bailar norteñas.
3: Pegadita.
4: Como botecito.
2: Jalisco, por supuesto.
1: Como la, bailar pegados es bailar.
4: Esa no. Mucho.
1: Sí, pero pasito borañense.
3: No, hombre.
1: Y bueno, moviendo el toyo.
3: Ya, don Poncho, váyase.
1: Vamos entonces, don Poncho. Mi reina, hay un hombre que te quiere conocer que me mandó un mensaje por Instagram, @elchoblin.
3: Valiente.
1: Papuchón, ¿de qué religión eres?
5: Católico.
1: ¿Eso qué? Ok, para saber.
3: Uy, qué gruesa la tiene.
4: Ay, se me antojó.
1: Ay, a mí también.
5: Hola, guapo.
3: Pensé que estaba hablando una rana.
5: Oh, yeah. Soy católico.
1: ¿Y tú, papuchona, de qué religión eres?
2: Yo soy católica.
3: ¡Mira, qué casualidad! Ya comenzamos bien, ¿eh?
2: Sí.
1: ¿Cuándo fue la última vez que fuiste a la iglesia, papuchón?
5: El domingo a las 8:30 a.m, güey.
1: ¿De qué habló el sacerdote?
5: Pues del salmo, pues del salmo del...
1: ¡Oh, comieron de salmón!
3: Iglesia, pues. ¡Le quedé más el diezmo!
2: ¿Mira? Eduardo.
1: Igual
2: Eduardo,
1: que yo.
2: Igual que tú.
4: Pero no la tienen igual, güey, la tiene gruesa.
1: ¡Claro!
3: La voz.
5: Será la panza nomás.
4: Oh, imagínate que ese güey te levanta en la mañana y mi amor te dice el café.
5: Hola, bebé.
3: No, que te diga,
5: hola, bebé.
1: Ay, ay, ay.
5: ¿Cómo has estado?
4: Oh, déjame, te quito.
3: Y de repente... A mí no me engañes, ese es Megatron.
1: ¿Por qué?
4: Megatron. El de los, ¿cómo se llama?
3: Transformer. Optimon.
4: Optimus Prime.
1: Lo voy a dejar solos para que se conozcan y sepan.
4: No, ya lo conozco yo, el DJ.
1: No, espérate, a ti no. A ti no, espérate. Estoy hablando de la morra, no marches. Mi reina, te voy a dejar sola para que conozcas y le hagas preguntas. Si estén solos, imagínense que están en un cuarto.
2: Hoy, en un cuarto, okay. A mí me encanta preguntar, porque como yo tengo hijos, no sé, mi pregunta es importante. ¿Tienes hijos?
5: Sí, tengo 3 hijos.
2: Ok, perfecto.
1: No, ya está ahí encarreteado ese vato.
3: ¡Bocho!
5: No, ay, ya. Vemos que no era sola.
2: Es que yo tengo 2 hijos, entonces es muy importante. Es muy difícil encontrar personas que no tengan hijos, porque obviamente te van a exigir hijos. Entonces...
1: Imagínate cuando vayan a cine que, ¡ay, vamos a la alberca pública! 5 niños, 30 bolas cada uno. Se fue, señores, el salario.
2: Tienes, porque yo tengo, o sea, yo creo que de la edad no la dijeron a mí, yo tengo 42.
5: Yo tengo 48 años.
2: Oh, wow, perfecto.
1: Ay, qué bosta más rica tiene este desgraciado.
2: ¿Qué te gustaría saber de mí? ¿Alguna pregunta?
5: ¿Qué te gustas para diversión?
2: Me gusta ir al río, prefiero el río que la playa. No me gusta ir de shopping, no me gusta lo dulce. Mi vida social es más con mi familia, mis hermanos.
3: ¿Y a ti, Optimus Prime, qué te gusta hacer?
4: Matar gente.
3: Hey. O escuchen a Optimus Prime.
1: Salvar al pueblo.
6: Y aunque somos de mundos diferentes, al igual que nosotros.
3: Es este vato.
1: Por el vocerrón que tienes. Se ve que te vas a caer primero, compa.
5: De veras, no, pues Dios quiera.
1: Ay. ¡Qué vocerrón, hijo de la madre!
4: ¡Ay, se le antojó, Piolín!
1: No, ¿cómo crees? No, nada de eso, hija.
3: ¿Qué tan alto estás, Optimus?
1: ¿Por qué? ¿No te gustan chaparritos como yo?
4: Ya te aburrió.
1: En una noche, ¿qué cocinarían juntos?
3: Sus cuerpos.
4: A vapor.
5: Una carne en su jugo.
1: Ah, sí.
6: Yo soy Optimus Prime.
1: Mi amor, ¿lo quieres o te busco otro?
2: La verdad no sé.
3: ¿Y qué fuera lo primero que le dijeras cuando la mires ahí en persona?
6: Yo soy Optimus Prime.
2: Podría conocer a la otra persona y mirar ese...
1: Después de esto en el show de Piolín conocerás a otro hombre, mi reina, porque sé que te hace falta.
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1: Cariño.
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1: Este es el segmento de los Así Piolín nos junta. ¡Hombres! Manden su mensaje por Instagram @Choplin si quieren conocer esta belleza.

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0: 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Se podrían compartir la renta. Tendrás casa, comida y ratón.
1: Está bien bonita ella, ¿eh?
0: Está preciosa la chamaca, paisanos.
2: Me parece modelo.
0: Sí, la neta que sí.
1: Mira la foto, me la mandó.
0: No como tu tía que parece modelo, pero caguama.
2: Es una ballena de caguama.
1: ¡Wow! ¡Mira! ¡Mira!
0: Está preciosa, no marches. ¿Sabes a quién se parece mucho?
1: ¿A quién?
0: Se parece demasiado, carnal, a Salma Hayek.
1: Sí, ¿verdad?
0: Su a piel. Salma Hayek se parece.
1: Pero más alta.
0: Ahora te tengo una persona que está viviendo cerca de ti, mi amor. También paga $2,600 de renta por una casa.
2: No manches.
1: Ay, ¿pero es de él?
0: No. Paga, ¡ey! Paga renta, no seas... Ay, cómo hay gente.
2: Ay, Piolín, sótelo.
0: Ay, ay, ay.
1: Perdón, me piolineé.
0: Aquí está este galán. Papuchón, ¿en qué trabajas, viejón?
3: ¿Yo?
1: ¡No! ¡No, el otro!
0: ¿El que tienes atrás?
1: El Optimus Prime.
3: Yo hago de todo. Soy contratista.
0: Papuchón, y descríbete, ¿cómo es tu cuerpo?
1: Piolín, tranquilo.
3: No, Papuchón, ¿pero para ti o para la morra?
0: Para la morra, no marches.
3: Es que ya me estabas ilusionando un poco. No me hables así porque me calientas, Papuchón.
0: No, ¿qué pasó? No marches. Sí,
1: de Jalisco.
0: Huele muy alto.
3: Atlético, pie grande.
1: Oh, tiene hongos.
3: Calzo grande. Calzo grande.
1: No, déjenla a ella que escoja.
0: No sabe qué escoger.
2: Quédate con Optimus Prime.
0: La neta, hija, este cuate habla como que trae el resorte bien apretado el calzón.
3: Y lo traigo y esto me marca ya la... Ya me marca toda la panza ya.
4: ¿Cuántos años tienes, Humberto?
3: Tengo 38 años.
4: ¿Qué, cuánto mides?
3: Pues soy 5.6 de altura. Falta. De altura nada más, ¿eh?
4: Sí, claro, de altura. Estoy hablando de altura, de hecho.
3: Sí. Correcto.
4: ¿Qué te gusta hacer para diversión?
3: No es deporte tomar, pero sí me gusta tomar, me gusta ir a pescar, me gusta ir a...
0: ¡Ah, soy borracho, igual que yo!
3: No, mentira, me gusta ir a acampar, me gusta ir de este...
0: A ver, cántale una canción a esta bella dama, Papuchón, para que conquiste su corazón.
3: Y ahora resulta...
4: Te
3: imaginé ajena y me hiciste mal.
4: ¿Es de Jalisco?
0: ¿Adivinanza esa madre o de canción?
3: Allí se dan los hombres, yo soy del Estado de México.
0: Gana quisiera ser de Jalisco, mijo.
3: No, Dios me prive de esas cosas.
0: No, hombre, ahorita estuvieras hablando con morra y ahorita no anduviera buscando.
3: soy del Estado de México, muy orgulloso y sí, me gusta bastante las cosas que son actividades de afuera, tiene que ver con la naturaleza.
0: ¿En qué estado está el Estado de México?
3: Pues en el Estado de México, Papuchón.
1: ¡Correcto!
0: Gracias. Es inteligente, Miguel, la neta.
3: Un fin de semana para ti, yo y tú, ¿sería tus hermanos o sería yo? ¿O cómo estamos ahí?
4: No, por supuesto que no son mis hermanos. Claro, okay. Es mi pareja.
3: Yo también me gusta hacer eventos familiares. Me encantan las carnes asadas el fin de semana.
0: A ver, pero, Papuchón, ¿cuánto pagas la libra de asada?
3: Oh, pues la libra de asada está carita ahorita con el gas, ¿no? La libra, creo, si no me equivoco.
1: Más, 13.
0: Ok, y...
3: Dependiendo en qué lugar vayas, ¿no?
0: ¿Y le mete chorizo?
3: Prefiero el nopal.
0: No, en el asado, mijo, o sea, le mete chorcito acá.
3: Lo bueno es que lo pienso un poco, pero pues lo sobas como quiera al final del día, pues sí, ¿no? Lo metemos ahí con todo, con toda la carne.
0: ¿Quieres quedarte con él o mejor regresamos con Optimus Prime?
4: pues me gustaría conocer a Humberto.
3: Mira, buena decisión, no te vas a equivocar,
4: ojalá que no me arrepienta.
0: Papuchón, ¿dónde la llevaría la primera noche?
3: Si quiere, con su familia, echarles una carnita asada mientras ellos pongan las modelos, ¿eh?
1: Con su carnita asada.
0: No, mejor invítala a ponerse la vacuna.
1: El antivirus.
3: Ponernos la vacuna del COVID. Ahorita está esa madre tendencia, como quiere.
1: O si es lo que quiere vacunar.
3: Pues ahí no estamos, yo estoy dispuesto, ¿no?

0: Entonces, la pregunta más definida, señores. Mi reina, ¿se hizo entonces guacamole para la carne asada con este vato? ¿O buscamos otro aguacate?
1: Voy a conocerlo.
0: ¡Se van a conocer! ¡Hoy mismo se van a conocer! Mi reina, hoy en la noche se van a conocer, en unas horas. Por favor, espero saber si se van a casar, nos invitan.
2: Se bañan, ¿eh?
0: Para asegurarme de llevar yo el carbón.
3: El pío les va a poner el anillo.
0: ¿Cómo crees? No. Tampoco, no marchen. Ese ya es otro valor.
3: Ya estamos de padrinos.

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0: Pueden conocer una hermosa mujer que está con nosotros en Instagram, arroba el show de Pelín. La vamos a entrevistar. Ella mandó un mensaje diciéndome por Instagram, arroba el show de Pelín, que dice, vine a triunfar como tú dices. Creo que no estoy triunfando, me voy a regresar a México.
1: ¿Qué?
0: ¿De dónde son originarios, paisanos?
2: De Guadalajara, Jalisco.
0: ¡No marches! De Guadalajara, Jalisco. Chulada, sí. Guadalajara, qué bárbaro, paisanos. Entonces, mi reina, platícame, hermosa, ¿cuándo llegaste a Estados Unidos y qué negocio tienes?
2: Pues tengo 3 meses. Yo tengo 3 meses aquí que acabo de llegar. Y pues estamos vendiendo tamales, puñuelos para esta temporada. Y pues más que nada solicitando trabajo, porque pues los biles ya sabes que no.
0: Hermosa, ¿le puedes bajar el volumen de tu radio ahí, por favor, sí, para que no me escuches yo, mi amor, porque me escucho bien gacho?
2: Sí.
3: ¿Dónde estás?
0: ¡Oh, ya ves cómo eres! ¡Vas a ver, Larry Hernández! ¡Tu marido y estás achú, amigo! ¿Tú también, no marches? ¿No vendes cocas?
3: ¡Ahí traigo a entrar!
0: Entonces, andas vendiendo tamales, hermosa, buñuelos, bien ricos los buñuelos, los tamales. Sí. ¿Y por qué razón te quieres regresar, mi amor, a Guadalajara, Jalisco, si venimos a triunfar a Estados Unidos?
2: Pues sí, el motivo es que, pues la verdad, soy muy chambeadora, me gusta trabajar, soy una persona que aprendo de todo.
0: Sí, hija.
2: Y pues más que nada, pues porque mis hijas están en México, digo, una Navidad sola, no tengo trabajo, y pues sí se me hace feo, ¿no? No mandarles algo, pero igual, no pierdo la esperanza de triunfar.
0: Sí, mi amor, y por esa razón, mi amor, qué bueno que me mandaste tu video por Instagram, arroba y show de Pelín, porque queremos precisamente en este segmento ayudar a gente como tú para que triunfen y apoyarlos fuerte, mija, porque no tan solos. En este barco vamos todos, mija. En este barco vamos todos los inmigrantes en este barco y nadie se baja de este barco hasta que triunfemos todos.
2: Así es, así debe de ser.
0: Ok, hermosa, entonces sí, dame tu número telefónico para que te compren tamales, buñuelos y también a Larry Hernández.
2: Es 801-205-8052.
0: Otra vez, hermosa, el número telefónico. ¿Y en qué ciudad, hermosa?
2: 801-205-8052. Y estamos aquí en Utah, West Valley.
0: ¡No marches! ¡Woo! Dile a la Janet, carnal, que vaya.
1: ¡Joana!
0: ¡Ah, Joana! Ah, están inmensos en este show, se equivocan de nombres. Dile, Joana, carnal, que invite unos tamales a la papuchona. ¿Qué tipo de tamales tienes, hija?
2: Son tamales rojos y verdes. El rojo es de puerco y el verde es de pollo.
0: Qué bueno, sí, sí, ya miré el verde de tu marido ahí. Ok.
3: ¡Pollo, los ricos, güey!
0: ¡Ah! ¡No marches, mamuchón! ¡Se ve la verdad, quieres más! Está más saludable el tamal que estaba vendiendo tu linda esposa y que está haciendo de mole rojo, carnal, acá bien chido. Llámele, por favor, toda la gente en 801-205-8052. Llámenle, paisanos, al 801-205-8052. Una familia que está vendiendo tamales y buñuelos. Por favor, paisanos, no permitas que tu esposa, pues, se embarre de masa, porque al rato te va a costar más caro ir con los chinas al manicure.
3: Entonces, el embarrado soy yo, güey.
0: Se nota.
3: Oye, mijo, también tengo la licencia federal para trailer y no, tampoco es chamaca.
0: No me digas, hijo, porque ya tengo perro. Ah, también puedes ser trailero, tú, papuchón, no marches. Pensé que era la bolsa de aire que te explotó del carro, hija, es tu marido. ¡Ya le están llamando! ¡Qué linda la gente que escucha el show de Pelín!
2: Gracias.
0: Para que veas, siga cómo la gente responde escuchando el show de Pelín, mamacita hermosa. Ahora sí vas a cambiar.
2: Yo sabía que sí.
0: Vas a cambiar de carro, vas a cambiar de marido, mi reina. De aquí vas a triunfar, hermosa, ¿ok?
2: Ah, sí. Espero que sí, Pelín. Muchas gracias, sí, te agradezco. Y yo la verdad que tengo mucha fe en que la gente nos va a apoyar.
0: Claro, estamos aquí porque ¿a qué venimos, Estados Unidos?
2: ¡A triunfar!
0: ¡Grita tú, Larry Hernández!
2: ¡Yo sí vengo a triunfar!
0: ¡No como tu marido! ¡Ya, bájalo! ¡Tíralo a la esquina!

0: tuyos.
1: Prepárate porque pueden ser tuyos también, papuchón, papuchona. Si estás quejándote de que, ay, no tengo lana, ¿qué estás esperando? Métete de volada a la página de internet del botón.com. En el botón.com sale mi carota de perro ahí.
0: Sí.
1: Le haces clic en la patada de Piolín y te registras. Y vas a recibir un correo electrónico todos los días con la palabra del país de cada día que yo pida. Y me llamas siendo la llamada 9 y te ganas $200. ¡Oh! ¡Yeah, baby! ¡Identifícate! ¡Llamada 9!
2: Hola, Pioli. Mi nombre es Angélica Fuentes y te escucho aquí en Denver.
0: ¡Angélica!
1: ¡Angélica! Mi querida Angélica, gracias por escucharnos, mamacita hermosa. Dime, ¿cuál es el país de hoy que recibiste por correo electrónico al registrarte en el botón.com?
2: ¿Es Portugal, Piolín?
0: ¡Sí! ¡Sí!
1: ¡Correcto! Te gana $200. ¿Qué vas a hacer con $200?
2: Le voy a hacer el cambio de aceite a mi coche, Piolín.
1: Ay, qué bueno, mamacita hermosa, porque ella anda tirando humo.
2: Ya anda tirando humo, Piolín.
0: También Piolín, ¿eh?
1: No. Tiene el cachorro todo flameado. No es cierto. 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

0: Seguimos transmitiendo en vivo el show de Pelín desde Disneylandia, el lugar más feliz del mundo. Elena es de Jalisco y le va la Chivas de Guadalajara.
1: Sí, claro.
0: Perdimos, Elena. Pero no le hace, me trajiste que con esto me voy a endulzar ahorita la vida, que la tengo bien amarga, porque perdieron las Chivas.
1: Sí, pero de todos modos seguimos siendo fans.
0: ¿Qué fue lo que me trajiste?
1: Un Mickey Shaped Cinnamon Roll Macaron que tenemos ahorita por el aniversario del 70 años de Disneylandia y lo tienes que probar.
0: Por favor. Familia hermosa, tienen que venir acá a disfrutar. No. Esto se deshace. Miren más, paisanos. No marches. Te daría, pero no. No puedo porque no es suficiente. Para mí, necesito uno. Ah, ya tengo otro, me lo voy a robar ahorita. Oye, qué rico está esto. Platícame, ¿cómo fue que pudieron tener esta delicia y traerla aquí a Disneylandia?
1: Sí, nuestra inspiración es de que, pues sabemos que es muy famoso los churros aquí en el parque. Y pues como estamos celebrando este aniversario, también queríamos hacer un toque de que les dan una nostalgia de lo que pues, siempre hemos disfrutado todos estos años y traerlo en algo nuevo que tenemos, que son los macarons. Y dijimos, ¿por qué no ponerlo juntos?
0: Pero qué rico, no marches. Sí. No, lo quieren juntos, pero es que no hay suficiente. Entonces...
1: Por eso tienen que venir al parque para agarrar más.
0: Sí, familia hermosa, vengo para acá. ¿Cómo es que puedo obtener información para venir aquí a Disneylandia?
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0: Tú sigue hablando. Yo sigo comiendo.
1: Y pues sí los invitamos que vengan para que disfruten. Y pues nomás eso es uno de las cosas que tenemos ahorita que es riquísimo que tenemos en los parques.
0: Y platica, mi amor, ¿cómo fue que creaste esto tan increíble de sabor?
1: Con mucho tiempo, mucho amor. Y la verdad que tenemos un equipo que estamos planeando... Empezamos a hacer diferentes versiones y ya en el último es lo que nos traemos aquí y pues nos da mucha felicidad que la gente la verdad sí les gusta mucho.
0: ¿Y cómo comenzaste a crear esta magia en Disneylandia, mi amor? ¿A qué edad llegaste aquí?
1: No, pues ya llevo como 13 años aquí con el parque. Sí, empecé, pues como saben, al principio cocinera y la verdad que sí me gustó. Me gustó mucho estar en la cocina. Es algo que pues mi mamá, mi abuelita viéndolas en las cocinas. Y saber que aquí en este parque nos da la oportunidad de que yo puedo traer algo de mi edad, de donde es mi familia. Como ahorita que estoy en un restaurante que es Jolly Holiday Bakery Cafe y tenemos el birria sandwich ahí con su consomé. Y saber que puedo traer un plato así aquí a este parque para que la gente lo disfrute y la verdad que la gente sí le gusta mucho.
0: Pues muchas gracias. Con buena presencia, casi me estoy mordiendo los dedos. Pero pues Elena entiende que uno tiene hambre, familia hermosa, y tienen que disfrutar toda la comida, los postres deliciosos que tiene Disneylandia. ¿Cómo Disneylandia ha pensado realmente en endulzar nuestras vidas? Así que gracias, Elena.
1: Sí, de nada. Y pues como dijiste, no nomás es para diversiones, también es para la comida.
0: Sí, no, y aparte quiero agradecer a tus padres porque te enseñaron a trabajar, a ganarte el pan de cada día, mi amor, con tu trabajo, tu esfuerzo. ¿Cómo se llama tu papá y tu mamá?
1: Arnulfo y María Elena.
0: Arnulfo y María Elena. No marchen, hagan otra igual. Le salió muy bien, muy talentosa la chamaca. Porque aquí venimos de Jalisco, a Disneylandia, a disfrutar y a triunfar.
1: Sí,
0: eso felicidades,
1: sí.
0: Gracias, hermosa, ¿eh?
1: Sí, gracias.
0: Qué rico, paisanos.
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1: Una niña soñaba con la justicia mientras leía libros de derecho. 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

0: rabioso, que hasta parece Shakira versión hombre.
1: Rabioso.
0: Rabioso,
2: como tú.
0: Ay, yo nunca me enojo, tú también. Tú eres la que me haces enojar y yo nomás te hago como los toreros. ¿Ves? ¡Ole!
2: Ya estás de rabioso.
0: ¡Ay, no! Platícanos, Pabuchón, ¿cómo es rabioso tu tío? Viejón, identifícate.
3: Quiero hacerle la broma a mi tío. Sabes de que él trabaja en la construcción y es bien bilioso con los trabajadores y todo, y los regaña. Ándele, mijo, hay que mover las manos y que rápido, y que no le voy a sacar el sueldo y todo eso. Entonces, por cualquier cosa se enoja, ¿ves?
0: ¿Y es tu tío por lado de... por tu padre o por tu madre?
1: Sí, no se la raye.
0: No.
3: Él es esposo de una tía mía, hermana de mi papá. Es tío político él.
0: Ah, oh.
1: ¿De qué partido?
0: No sabes si es demócrata o republicano. Y entonces, carnal, ¿cuándo fue la última vez que hablaste con tu tío, el rabioso?
3: No, ahorita en la mañana.
0: ¿Y de qué hablaron?
3: No, pues que cómo andaban en el trabajo, pero lo escuché medio seriezón, como si fuera enojado, no traía ganas de trabajar, no sé.
2: Oh, ya somos dos, dile.
0: Ok, papuchón, entonces mira, vamos a hacer lo siguiente, carnal. Vas a hacer tres líneas, ¿sabes hacer tres líneas?
1: Troquero. Más, dice.
0: ¿Cómo crees que va a aguantar toda la manejada de 18 horas haciendo líneas?
1: ¿Oílo?
0: ¿Qué tal si le dices, tío, acabo de ver un camarada ahorita, me paré en el troque, que acaba de llegar apenas y anda buscando jale, porque sabe de construcción el viejón? ¿Qué tipo de trabajador tiene? O sea, ¿de dónde son?
3: Uno es mexicano y otro es de Guatemala.
0: ¡Ah, que soy de Guatemala yo! Y que ando buscando jale, entonces tú me vas a conectar con él, carnal, y le vas a decir, oye, tío, hay un camarada que acabo de conocer aquí que anda buscando jale, y me puse a platicar y pues tiene morritos que tiene que darle comer. Entonces te lo quiero comunicar para ver si tú le das jale, tío. ¿Trae herramienta propia el vato? ¿Trae su herramienta? ¿Trae
1: el serrucho colgando?
0: Y trae clavos y le dices, vente, tío, vente, clavo. ¿Sí entendiste, viejón?
3: Sí.
0: Y así yo le saco la rabia al viejón. ¡Órale!
2: ¡Ay!
3: ¡Órale, pues!
0: ¡Ay, no te pongas celosa tú! Y después de esto, aquí en el show, donde todo puede ser, viejones, va a ser la broma. ¡Ay, ay, ay!

0: Entonces Adán le va a hacer una broma a su tío que es rabioso. Él tiene dos empleados. Uno es de Guatemala y otro mexicano. Adán, ¿qué le vas a decir a tu tío para ver si agarraste la onda, viejón?
1: Que me acabo de topar aquí, me paré en una gasolinera y me topé una persona que anda buscando trabajo y quería ver a ver si él podía contratar lo que trae esa herramienta propia y todo.
0: Sí, y aquí está conmigo, pero ¿verdad? Tú le vas a llamar a él, le vas a hacer tres líneas, pero dile cuando ya le haga las tres líneas que yo esté escuchando lo que le digas.
1: Ok, muy bien, ajá.
2: Y dile al tío, oye, aquí te voy a pasar el muchacho.
0: Ey, que es de Guatemala.
3: Ah, es salvadoreño, vos mejor.
0: No, ¿es salvadoreño? Sí. Una márcale, papuchón.
1: Ok.
0: Dale.
3: Okay. Tú puedes, güey.
0: Gracias, hija, por la porra que me echaste.
3: No, tú no, el muchacho. Oh.
0: Yo sabía que nada bueno iba a salir de tu boca hacia mí.
1: Oye, Loncho, ¿qué pasó? Aquí me acabo de parquear aquí en la yarda. Nomás que me topé un camarada, se me hace que es salvadoreño, no sé qué sea, que anda buscando jale, trae su herramienta propia y todo. ¿Cómo ves? Aquí lo tengo y te lo voy a pasar, ¿eh?
0: Bueno.
1: Sí, bueno.
0: Mira, fíjate que ando buscando jale, bo, no sé si me puede dar trabajo, bo.
1: Pues ahorita ya andamos completos aquí.
0: Es que fíjate que yo necesito pisto, bo, porque fíjate que tengo los bichitos, bo. Tengo a Milcar.
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0: Son mejor que tú, los mexicanos, po. Yo soy un perro, chapulín, fíjate. Yo soy bien bueno, viejón. Yo te voy a poner muestra, vos, fíjate. Y te voy a llevar

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1: ¿Qué pasó, Loncho? ¿Se cortó la llamada?
2: Eso es el que no es,
1: pues digo que anda buscando chamba, aquí está.
2: No. Dile que ahorita no hay. Y aparte que los salvadoreños son muy, muy traicioneros, le quitan ojalá a uno.
1: No, aquí te está escuchando.
2: Órale, pues, dile que la llamada en a mí no, a mí me pagan por ojalá, no por estar hablando por teléfono.
0: Por eso pierde la selección mexicana, bola de hediondos.
2: Porque... ¿cuál selección mexicana? Ya quisieron tener una selección como la de nosotros.
0: La de Salvador está mejor, fíjate. Te amo mejor presidente que ustedes, fíjate, empalmado.
2: Salvadoreños son chapulines.
0: Cállate mejor, empalmado, mantenido, mandilón, fíjate.
2: Un mandilón, ya quisiera ser como los mexicanos, güey.
0: No, yo soy salvadoreño, fíjate, y El Salvador lleva... somos los que llevamos la bandera a la luna de Estados Unidos, fíjate.
2: En primer lugar dicen que son hasta maricones a la verga.
0: Fíjate que nosotros salvadoreños tenemos Bitcoin. Y ustedes los mexicanos que tienen un peso, fíjate, a este Morelos, fíjate.
2: Órale, pues, que a mí me gusta trabajar, me gusta estar c***ando, vámonos.
0: Papuchón, soy el Piolín, te la comiste, es una broma. Papuchón, soy Piolín, te la comiste. Te la comiste, papuchón.
2: No. Órale, pues. Tengo mucho trabajo.
3: ¿Cuánto será usted, Sancho?
0: Fíjate que aquí está mi esposa, te quiero decir una palabra, bo.
3: Tú, mexicanucho, eso es lo que eres, porque tú hablado, cantado, yo pamado.

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0: chistes. Llegan los chistes en el show de Piolín. Ya voy a divertir los viejones. ¿Listos?
1: Sí. ¡Fuera!
2: ¡Chistes! ¡Listos no estamos! Pero ¡chistes!
0: No, ay, tú lista nunca te he visto. Nunca.
2: Por eso dije.
0: Sí, hombre. Fíjate que, Cacha, la neta, últimamente te ves bien bonita, ¿eh? ¡Órale, perro! ¡No se va a morir ahorita, en el suyo! ¡Ay, no tengo miedo, pues! Está bien bonita, era.
2: ¿Por qué?
0: Pero
2: eso.
0: Yo sé que está bonita por los secretos de Elvis.
1: ¿Los secretos de Elvis?
0: Sí, bonita por los secretos del bisturí que le metió el doctor en Tijuana. No, no, ella es natural, la chamaca es natural, no marchen. Natural.
2: Usted tiene envidia porque no puede pagarlos.
1: ¡Oh, casi miro feo!
0: No, por cierto, necesito una fea para una caguama.
2: Préstasela, DJ.
0: Una cooperacha. Yo le doy. Una cooperacha para ese pobre de Michoacán.
1: Yo le doy, Casimiro.
0: ¿Y también la caguama?
1: La feria.
0: Sí.
2: Asco.
0: Tú hablas así porque ya tienes tu vida hecha.
1: ¿Ah?
0: Tú hablas así porque ya tienes tu vida hecha. Hecha pedazos, y nomás que cochinada de vida tiene, no, hombre. Bájala. ¿Y qué creen? ¿Les platiqué este chiste?
1: No.
2: ¿No qué?
0: No nos ha platicado.
1: Sí, pero ese no.
0: ¿No les platiqué?
1: No.
0: Hijo de su República Mexicana. ¿Qué creen que me pasó?
1: ¿Qué le pasó?
0: No, pues mira, te voy a decir la neta. El otro día le dijo una amiguita, hey, vamos al spa, ¿no? Y cuando íbamos a entrar, ella me dice, pero oye, este es un motel. Le dije, claro, es pa ser el amor.
1: ¿Y si entraron?
0: Sí, sí, sí, entramos. No más nos digas.
1: Hablando del amor.
0: A ver, ¿qué pasó con el amor?
1: Esta era una vez que Piolín conoce a Cachanía, ¿verdad?
0: Ajá.
1: Y que Piolín quería con Cachanía.
0: Sí.
1: Y la invitó a comer. Y ahí comiendo, le dice el papuchón de Piolín a Cacha. Cachanía, papuchona, yo a ti te bajo la luna, las estrellas, el sol, solo para estar a tu lado. Y le dice, Cacha, yo solo quiero que me dejes el calzón.
0: ¡No, pues!
2: Ah, caray, ese día no traía.
0: Nunca trae la comadre, ¡foto! Nunca trae.
1: A ver si es cierto.
0: ¿Sirve platicar este chiste?
1: No, ese no, el otro sí.
0: Ok. Allá en el rancho hay una señora, pues ya nos bautizó a sus hijos, ¿ah? ¿Eh?
1: ¿Allá en el rancho grande?
0: Allá en el rancho grande.
2: Allá donde viví.
0: Bautizó a unos hijos, ¿ya? ¿Eh? Así, na, Enrique primero.
2: Ah, caray.
0: Enrique segundo también lo bautizó.
1: Wow.
0: Y a otro su hijo le bautizó Enrique tercero. Y Enrique cuarto.
1: Ah, ¿y eso?
0: Y ya en el quinto la investigaron por enriquecimiento ilícito.
2: No puede.
0: ¡Échame alcohol!
1: Está bien funny hoy, ¿eh?
0: Así es que, paisanos, escuchen los chistes en el podcast de Jobplay.com. Casi no te pasaste lanza.
1: Falta
0: chiste,
1: Pauchón.
0: Ah, no, contado tú, Cacha.
2: Ya me iba a ir. Ándale, que estaba el novio de la chela, ¿no? El chungo. Y va a la farmacia y ya está así buscando. Y en eso le dice, ¿me da unos gorritos para la fiesta? Le dice al cajero, ah, claro que sí, joven. Y ya le hace, pip, lo pasa por la caja. Y le dice, ¿necesito una bolsa? Y dice, no, ya no está tan fea, estamos bien, gracias.
0: ¡Se aventó, señores! Recuerden que todos los chistes están en el podcast, el show de Pelín.com.

0: vas a regalar $200 a la llamada 9. Llamada 9, ¿qué número, señorita?
1: 855-570-5673.
0: De volada, paisano, de volada, llama al 1-855-570-5673. Se anda buscando lana y te dice tu mujer, ay, no hay dinero. 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En este momento, todos los días están mandándote un correo electrónico con el nombre del país de hoy.
2: Ya me llegó el de hoy.
0: Entonces, bien, mucha atención, vamos a la llamada, ¡identifícate!
3: Y aquí habla Benjamín.
2: ¡Benjamín!
0: ¡Benjamín! ¡Benjamín! Benjamín, no te pongas nervioso, Benjamín.
3: El país es Portugal.
1: ¡Sí!
0: ¡El país es Portugal, Benjamín! ¡Te gana $200, Benjamín!
2: ¡Es un hot dog!
0: ¡Benjamín!
3: ¡Órale!
0: ¿Cuánto?
3: En jamón, pero estoy flaco.
0: Ay, ahorita lo engordamos, señor.
3: Sapo.
0: ¿Qué vas a hacer con los $200, Benjamín, que acabas de ganar por registrarte en elbotón.com?
2: En vacaciones.
3: Órale, excelente.
0: ¿Qué vas a hacer con los $200, Pauchón? ¿Te vas a ir a Dubái, Cancún?
3: Nos lo echamos.
0: No, lo que pasó.
1: Se va a comprar un chicharo porque no escucha muy bien.
0: ¡Safo! Papuchón, ¿qué vas a hacer con los $200?
3: Órale, excelente, Billy.
0: No, sí necesita chicharo.
4: ¿Qué viaje dice?
0: Papuchón.
1: Puro anciano hoy salió.
0: ¿Dónde escuchas el show, Billy, viejón?
3: Gracias por la llamada. Gracias.
0: ¿Dónde escuchas el show de Piolín?
3: El Paso.
0: ¡En El Paso, Texas!
3: Yes, sir.
0: Allá voy a estar en El Paso, Texas, para que podamos vernos ahí en el dealer de Charlie Clark. Ahí vamos a ver un paisano para que tenga la oportunidad. Ahí te voy a ver, Pabuchón,
3: Como dice, órale.
0: Órale, ahí nos vemos en la ciudad hermosa de El Paso, Texas. 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

0: Estamos en vivo en Disneylandia, celebrando el 70 aniversario con el show de Pelín. Paisanos, prepárense porque en cualquier momento podemos regalar boletos para que vengan aquí a divertirse. Tengo una invitada especial de la ciudad hermosa de Santa Ana, California. ¿Fuiste a la Saraba High School?
1: No. Tengo como 6 años viviendo en Santa Ana, pero soy del Long Beach originalmente. Ahí es donde fui.
0: La mejor escuela que puede existir en Santa Ana es Saraba High School.
1: Okay.
0: De ahí me gradué yo.
1: Con honores. Cuando yo tenga mis hijos, a ver dónde los mando.
0: A la Saraba High School, llévalos ahí, mi reina. Okay. Ahí va, te van a decir, vienes de parte de Piorín, pásale, por favor. Y no pasas por ahí, te
1: diploma
0: dan
1: diploma. Diploma directo, bueno.
0: Pero qué honor tenerte aquí, mi reina.
1: Gracias.
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0: No, es que me tengo que sentir bonito porque no estoy bonito. 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
2: Seguimos contigo, jefa sin horario. El show de Piolín. Gracias, señor.

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0: tenemos a Karina.
1: Macarina, pon.
0: Macarina, ponme la mano aquí. ¿Y cómo se llama, comadre, tu difunto marido?
2: Mi difunto marido se llama Javier.
3: No, es que me agarraron aquí trabajando.
1: Ni trabajas, güey.
0: Ni trabajas, estás igual que el DJ, nomás vienes a agarrar el cheque.
1: Y a calentar la silla.
0: ¿Cuántos años llevan de casados?
2: No estamos casados, estamos juntados.
4: ¡Oh, pecadores! ¡Oh,
1: pecadores!
0: ¡Arrepiéntete, hija del mal! Oye, ¿y dónde fue la primera cita? ¿Dónde se fueron a ver sus carotas de perros?
2: Fue donde yo trabajaba. Estaba en una estética trabajando, pero él quedó de ir por mí y nunca llegó.
4: ¡Oh!
1: ¡Hijo de México! ¡Primera señal!
0: Entonces nunca llegaste a la primera cita a recogerla.
3: No, pero la segunda sí, fue buena la recogida. Sí.
1: ¡Video!
0: ¿Y cuál fue su primer pleito que se echaron?
3: La más grande de ahorita, pues...
0: ¡La mía!
3: Creo que fue por mensajes de Facebook con otra muchacha o algo así, no me acuerdo.
4: ¡Ay, infiel puerco!
3: Eran unos mensajes un poquito medios privados y Karina los vio y ahí empezamos a discutir.
2: Yo te voy a decir que decía que se iba a ver en el hotel con una mujer. Pues eso me dijo él, que nada más iban a ver afuera del hotel. Eso me dijo, que iban a construir el hotel, que porque la señora necesitaba un trabajito. Y le dije, a ver, ¿vamos? No, que cómo vas a ir y que la vamos. Y no me quiso llevar y hasta ahorita estoy esperando a que me lleve.
1: A la señora, ¿verdad?
0: ¿Y lo perdonaste, comadre?
2: Pues lo perdoné porque según él no fue.
0: Después de casados, ¿quién está más pasadito de tamales?
2: Javier.
1: ¡Oh, marrano!
0: Ay, ¿qué es? O sea que es un gordi bueno.
2: Sí, ya está gordo. Estaba bien flaquito y ahora ya está gordo. Él dice que no.
3: Lo bueno que engordé de todo parejo.
0: Eso sí.
2: Pero lo que le tenía que engordar no le engordó, Pioli.
0: ¡Oh! ¡Ah, caray! ¡Ah, sí!
4: Ese es mi chiquito piquín.
0: Entonces dile cuánto le quieres a tu pareja.
1: Acabaron peleados.
2: Sí, pero aún así, aunque no le haya crecido lo que le tenía que crecer, yo lo quiero mucho.
5: Él los hace y Piolín los junta. Aquí no hay química. Hay

0: Ahí está, paisanos. Listo con los piolibombas.
1: Bomba, claro.
0: Puede mandar también su piolibomba. Pero hablemos como si fuéramos de Veracruz.
2: Yucatecos.
0: O de Yucatán.
2: O de Veracruz. Estás loco.
1: ¿Qué te pasa?
0: Estoy diciéndome menso. Son los de Yucatán. ¿Por qué me mandé a Veracruz?
1: Bomba.
0: Soy un asno. ¡Qué barbaridad!
1: Sí lo eres.
0: Vamos con las piolibombas para que se diviertan.
2: ¡Bomba!
0: ¿Va la primera mía o vas tú primero?
1: La tuya.
2: La tuya, por delante.
0: ¡Qué cucha eres! Es que no le encuentro a mis piolibombas.
1: Sí, dije.
0: Se me perdieron. Ya las tenía aquí en la... ¡Ah, ya la encontré!
2: Por eso nos quieren correr.
0: Ya la encontré. ¡Cállate, el océano pacífico! DJ. Si tu esposa tiene un hijo, pero tú no eres el papá, ¿no puedes castigar por temor a la mamá, a tu hijo? Pero para comprar ropa, ahí sí eres papá.
3: What the heck?
0: Ese es para los papás que tienen esposa con hijos de otro papá.
1: Ahí está, me voy a defender. En la punta de aquel cerro, yo y Piolín cantábamos unas canciones. Mientras Piolín se enamoraba de mi canto, yo le decía, oye, ¿pa' qué te bajas los calzones?
0: Para los papás que tienen esposa con un hijo de otro papá.
1: Bomba.
0: Qué bueno que quieres a ese hijo de tu esposa que otro papá lo tenía.
1: ¿Qué?
0: Porque papá no es el que engendra, pero santo el que lo cría.
2: Se le atoró la lengua.
0: Es que no es fácil hablar como yucateco. 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Porque papá no es el que engendra, pero santo el que lo cría.
2: Se le atoró la lengua.
0: Es que no es fácil hablar como yucateco. Vamos con la bochita hermosa.

0: 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Defiéndase, defiéndase, Orle, don Poncho, Orle.
1: Anciano,
0: dele. Ahí voy.
2: ¡Bomba!
0: Cacha, tú vives con un muchacho.
2: Sí.
1: El gordito ese.
0: Que se llama Caterín. Tú ya conoces más bocas que una tapa de Listerín.
3: La mataron.
4: La mataron. La mataron. Lo mataron. Lo mataron.
2: La tapa de Listerín. Guácala que la chupen todos.
0: La esposa del DJ. Tu esposa me pide ayuda, DJ. A lo que a mí me corresponde. Le digo, pues tú dale una pastilla azul para que su pajarito responde.
2: What the heck?
0: What the heck? Ahí voy yo, chiste, ahí voy.
2: Ahora toca Bucalite.
0: ¿Quieren chiste o quieren piolibomba?
2: No, vamos en piolibomba. Si les damos el piolibomba.
0: Ok, piolibomba. Ok, va.
1: Se le acabaron.
0: El perro de Piolín no ladra.
2: No.
0: Nomás cuando se enoja. A Piolín ya no paraguas. Porque en el baño hasta las botas se mojan.
2: ¡Ay, bebé!
0: ¡Cállese!
2: ¡Es lo caído!

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0: Si tú conoces de alguien que tiene una compañía de jardinería, limpia casas, vende tacos, construcción, pintor, hasta postres hace, dile que me mande un video de 30 segundos por Instagram, arroba el show de Piolín. Y que me diga, Piolín, ¿quiere participar? ¿Qué vienes a triunfar? Y sale al aire contando su historia y le damos oportunidad que dé su número telefónico para que lo contraten. ¿Cómo le hizo Xavi? Hey. ¿Quién Xavi?
1: El Xavi.
0: El Xavi.
2: ¿Y cómo Xavi tanto?
0: Eso es lo que le ponen la comida china, ¿da? Donde vamos a comer, ¿da? ¿O japonés o qué es?
1: ¿El sushi? Sushi, hey. Ah, ese es wasabi.
2: Ahí es la chela, ¿no?
0: Yo soy de Wasabi, Sinaloa.
1: Ay, chela.
0: Oye, babuchón, entonces el camarada tiene una compañía de construcción. Él tira cemento.
1: Ah, también, yo también.
0: En el baño.
2: Pero en rudo tiran.
0: Y entonces, babuchón, ¿tú tiras cemento, carnal?
3: Sí, mira, nosotros nos dedicamos a tirar cemento a las casas, lo que son las fundaciones de casas o edificios. Me concentro más en lo comercial, pero igual también, perdón, en lo residencial, pero igual también hacemos algo de comercial. Llegamos con la máquina, la pompa, le llaman, o pluma, en México le llaman plumas de cemento. Llegamos, extendemos lo que es como unos brazos y empezamos a vaciar el cemento ahí adentro, sobre los cuadros de la fundaciones, ¿verdad?
0: Sí, llegan con su manguerota, ¿no, carnal? La manguerota esa con el camión, así, ¿ya?
1: Si te fijas.
3: Ándale.
0: Oye, babuchón, pero entonces, en este caso, viejón, ¿es tu compañía?
3: Sí, es mi compañía. Mira, esa compañía la empecé en el año 2014, a finales de 2014, 2015. De hecho, yo no sabía nada de esto. Yo vivía en Austin. Mi hermano, que es el que estaba más en esto, me invitó acá a Dallas y me enseñó el negocio y todo. Y pues yo me aventé con miedo y todo, pero dije, vamos a aventarnos. Y me aventé y gracias a Dios hasta ahorita, pues ahí nos ha mantenido Dios, ¿verdad? Con trabajo y tenemos, gracias a Dios, en total con trabajadores, mecánico, oficina, damos empleo a 9, 10 empleados.
0: ¡Qué chulada, carnal! Wow. Fíjate, 9, 10 empleados, pero son familias, carnal, que son mucho más personas. Exacto. Te felicito, viejón. Entonces, carnal, ¿cuál es tu número telefónico para que te contraten, babuchón, allá en Dallas, Texas, para tirar cemento?
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0: Ahí está, llámenle, paisano. ¿Cómo se llama la compañía, viejo?
3: Pentagon Concrete Pumping. Y de hecho, muchos me preguntan por qué ese nombre. Tiene un significado, papuchón. Mira, cuando yo llegué acá a Texas, del estado de Idaho, yo trabajé en una compañía de limpieza, papuchón. Y había una compañía más grande que la que yo trabajaba, que pagaban más. Y todos queríamos entrar ahí. Esa compañía se llamaba Pentagon. Y yo decía, yo quiero trabajar ahí, pero nunca se me hizo. No pude trabajar para Pentagon, y el día que hice mi compañía dije, pero ahora Pentagon va a trabajar para mí.
2: Ay, pues,
3: y le puse la compañía así, porque aquella compañía nunca me quiso contratar, porque, bueno, le llegaban muchas aplicaciones, y todo el mundo quería trabajar ahí. Ese fue el nombre, y porque después del 9-11, que fue uno de los edificios que intentaron atacar, pero el edificio se mantuvo, se me quedó a mí siempre ese nombre, Pentagon, algo fuerte que significa mucho en este país, tiene mucho significado, mucha inteligencia trabajando ahí, muchas oficinas, y tiene esos dos significados, ¿me entiendes?
0: ¡Qué chulada! ¡Qué historia de un inmigrante, paisanos! Que te felicito, viejón, la neta, paisano. Una de las historias más importantes que nosotros escuchamos es de nuestra gente como tú, inmigrante, viejón. Y, papuchón, por favor, nunca dejes de luchar, carnal, para que sigas también teniendo compañías en California, en Florida, carnal. Gracias por compartir, papuchón. ¿Cómo es que estás triunfando, viejón, con tu negocio de tirar concreto allá en el Metroplex? Llámale 469-400-4693. Y te pregunto, ¿Xavi a qué? ¿Tú sabes a qué venimos, Estados Unidos?
2: Xavi.
3: A triunfar, papuchón, venimos a triunfar.

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0: ¡Eso! ¡Uno, dos, un, dos, tres! ¡Goya! ¡Goya! ¡Cachún, cachún, rara! ¡Cachún, cachún, rara! ¡Universidad!
1: ¡Seú, Pumas! ¡Seú, Seú, Pumas!
0: ¿Qué pasó, mi
2: enmascarado? Felicidades, Garbanzo, felicidades. Gracias, ya Choco. Está en la final el equipo de los Pumas. ¿Quién conocen que le va al Cruzul? Aldo, ¿no?
0: Aldo.
2: Aldo, y también el Brody. Felicidades, también. Aldo. El Brody, ¿quién más conocen que le va al Cruz Azul?
0: El Chino,
2: Pumas?
0: El Chino también.
3: Choco, saludos a el Camello, que le va al Cruz Azul. Ah, el Camello del equipo del Jiquilpan de Torrens, que ganamos ya la semifinal 6-0. El de ida, el de vuelta, pues ya. A veces se presentan el otro equipo, Cuervos.
0: El Huesos también, ¿no? Le va a
3: felicidades, a Aldo.
4: Y el Garbanzo, ¿no, Brody?
3: ¿Qué? A felicidades, Aldo, por su Cruz Azul en la final. Lo mejor que le puede pasar al Cruz Azul es que no esté en la América. ¿Es hoy o nunca?
2: Oye, Erasmo, te digo como un poquito dolido, ¿no? Es como que te da gusto porque un compañero del trabajo, mira, el Doggy constantemente con su equipo en las finales de los Tigres, las Chivas, el América, ahora los Pumas, ¿no te da gusto como que Erasmo y la Chocolata es un equipo que uno aquí, otro allá, pero siempre tenemos un equipo en la final? ¿No te da gusto el triunfo ajeno?
0: Qué bonito hablas, Choco.
4: Yo digo que sí, Choco, deberíamos de ver que es como si pusiéramos a nuestros equipos en la final, ya sea un otro. Digo, unos llegan rara, de forma rara, pero acá los Pumas llegaron bien y Erasmo, te veo como con dolor, bro.
0: Estás como con coraje, güey, como que te hierve el gaznate.
3: Ay, ay, ay, es que si hubiera llegado a la América estuvieran diciendo algo, güey. Y como llegaron los Pumas, nadie dice nada, ¿verdad?
0: ¿Pero qué no se supone que eres de votar? Hay que hablar.
3: ¿A quién le ha ganado?
0: ¿Cómo que a quién le ha ganado?
3: ¿A quién le ganó Pumas?
0: A todos le ganamos.
3: No, pregunta en serio, ¿a quién le ha ganado?
0: Bueno, es que a ver, sé más específico, okay. ¿Cuándo, a qué horas, okay. En dónde?
3: A ver, ¿a quién eliminó primero Pumas?
0: Ah, o sea, hablas de cómo llegó su camino.
3: ¿A quién eliminó primero?
0: ¿A quién? Pues a la América.
3: ¿Cuántos quedaron?
0: No me acuerdo, pero ganamos.
3: 3, primer partido 3-3, segundo 3-3.
0: Ok.
3: No ganaron. Segundo partido contra Pachuca.
0: No, espérate.
3: Pierde 1-0. Y acá ganan 1-0, empate global a 1. No le han ganado a nadie.
0: A ver, espérate, pero el trabajo que se hizo durante toda la temporada
3: no
0: les da.
3: No,
0: claro. No demerites el trabajo que hizo Pumas. Toda una temporada estando arriba.
2: ¿Qué hater eres?
0: Eres un de verdad.
3: Así están ustedes.
0: Silleta.
3: Siempre le buscan algo.
0: Aguántela.
3: Hay que buscar.
0: ¡Arriba
3: algo.
0: Los Pumas!
3: Cuando ganen 3 campeonatos, mira. Ya sabes cuál es mi teléfono.
0: Cállate.
2: Bueno, a ver, vamos con Roberto. Roberto, ¿cómo estás? Buenas tardes. ¿Qué nacada tienes, Roberto? Feliz lunes.
5: Feliz lunes, Chocolata, ¿cómo andamos?
2: Muy bien, gracias, no tienes que gritar. No estás en tu rancho donde gritan de cerro a cerro, ¿ok?
0: No que entren con energía.
5: Déjame vender mis tamales.
2: Parece que no. O sea, las de la ciudad de cuadra a cuadra gritándose. Porque antes no había teléfono, entonces por eso se gritan. Pero a ver, platícame, estás en el teléfono. Despacito, no nos vamos a ir. No pasa nada, ¿ok?
5: Qué bárbara eres, Chocolata, no seas mala, déjame expresarme.
4: Choco, deja que la gente sea como son.
2: Bueno, tienes razón, a ver, platícame, Roberto, ¿de dónde llamas?
5: De aquí, de Missouri.
2: De Missouri, ¿y qué haces en Missouri?
5: Uh-huh. Aquí tengo mi negocio, transporto carros.
2: ¿Transportas carros?
5: Sí.
2: O sea, tienes como un tráiler y lo llenas de vehículos, los cuales son transportados a su destino.
5: Correcto,
3: wow,
5: y se lo
3: llevamos
5: a la gente naca como tú.
3: Ándele.
5: Como tú comprenderás.
3: Este vato le dicen el Mac, Choco.
2: ¿Por qué le dicen el Mac?
3: Por la película de Cars, así se llamaba el trailer grande.
0: Sí, es cierto.
2: Bueno, ¿y qué haces en Missouri? ¿Te paseas coches? ¿De qué marca?
5: De todo tipo de Chocolata, del que tú compres yo lo llevo a tu casa.
2: Ya sabía, puro carro naco, no te imagino con coches que tienen, pues de, bueno, mejor vayamos a lo que es la nacada, platícamela, adelante.
5: Mira, el problema está así, el papá, yo fui a una fiesta, me invitaron a una de 16 años la muchacha, la mamá era güera, el papá es latino, como siempre. Llegamos a la fiesta, la muchacha quería poner pura música en inglés. Y de repente que el papá se enoja. Con su plato de comida, que ya se iba. ¿Y por qué se iba? Porque no ponía música en español. ¿Cómo la ves, Chocolate?
2: O sea, a ver, sabiendo que cada quien tiene sus costumbres, o sea, él no se ha acostumbrado a que ella le gusta la música en inglés y ella a que le gusta en español, o sea, ahí va a ser una u otra.
5: Correcto, pero él no quería quedarse. Se fue porque pura música en inglés estaban poniendo.
3: Yo también me hubiera ido.
5: Que le dieran su plato de comida para llevar, ¿eh?
3: Yo también me hubiera ido, Choco.
2: Oye, ¿y ellos no viven juntos?
5: No, no viven juntos.
2: O sea, que dijo, yo vine ya a la Sweet 16 y quiero mi plato de comida y quédate con tu música en inglés, y se fue.
5: Y el papá de la muchacha, ¿eh? Sí. El papá de la niña.
2: Siendo el padre.
5: Sí, y le valió queso y así se fue. Se fue y quedó la niña llorando, pero pues... Él no quería música en inglés,
4: se hubiera sacrificado el papá, Choco, por la niña, era sus 15 años.
0: Bueno, pero si ya había pasado el baile de la última muñeca, ya te puedes ir a gusto.
3: Sí, pasando ya, cuando cumple Choco, lo que tienes que cumplir ya es un desmadre, es como las bodas. El speech, que esto y que el otro, ya cuando ya no hay nada que hacer, ahora sí, güey.
0: Vámonos,
3: o a pistear o vámonos.
0: Ya te desentiendes, Choco, ¿qué hay que hacer ahí?
2: Ya te desatiendes. O sea, ya estuvo, ya te desatiendes, ya vete. Pues por todos lados una nacada, la verdad. Ahora entiendo por qué se separaron, ¿no? Es una nacada llevar las peleas a la misma fiesta.
5: Y el colmo que no fue él el que pagó por la fiesta, ¿eh? El que pagó por la fiesta fue la mamá.
2: Ah, no,
5: y
2: peor.
5: El esposo de la señora ahora.
2: O sea, el padrastro de la niña.
5: Ahí correcto.
2: Uy, donde mero le duele. Bueno, pues el saludo para quién, Roberto.
5: Para toda la banda que anda ahí en la calle.
0: Muchos.
2: Mira, o sea, todos los indigentes.
5: Facilito, y que no lloren los de la América. Y arriba el Pumas, ni modo. Pues ya que soy chivista hasta la muerte.
2: Eso, muy bien.
4: Ah, ya salieron los de los Pumas.
3: Ya están, te digo. Ahorita ya se escondieron los Chivas, los del Toluca ya no hay ahorita.
2: Bueno, regresamos. 1-888-874-2656. Llámenos si tienen una nacada. También mañana martes de infieles, ustedes le pusieron el cuerno, quiere platicarnos una historia de infidelidad, llámenos 1-888-874-2656, platíquenos si lo engañaron y quiere una parodia, marque también para que se la pida Erasmo. Ahorita estamos recibiendo llamadas en el 1-888-874-2656, ya regresamos.

0: ingeniar más bien una nueva porra para mis Pumas. Y es así. ¡CU! ¡CU! ¡Pumas! ¡CU! ¡CU! ¡Pumas!
1: ¡Arriba los Pumas! ¡Saludos a todos los Pumas del mundo!
2: Bueno, felicidades al el Garbanzo que tiene a sus Pumas en la final, pero lamentablemente hay haters aquí, que es Erasno, está hating, Doggy.
3: Bueno, el Erasno se apasiona con el fútbol, ¿verdad? Pero yo pienso que es bonito aquí tener siempre un finalista.
4: Y aunque vayan en semifinales, les van a remontar ese marcador de 6 en tu liguilla.
5: Oye, nomás un dato, Garbanzo, en la final ya no cuenta el empate.
4: Oye, eras de Pumas. Era el líder, ¿no? Eso quiere decir que todo su trabajo. Mira, Choco. Te porta como estúpido.
2: Pareces estúpido riéndote como el Garbanzo. Bueno, perdón, Garbanzo, pero.
5: Oye, hiciste reír. Fíjense en público lo que es las cosas. Yo ayer dije, cuando ganó Chivas, dije, pues pasó Cruz Azul, felicidades, y las Chivas hay que decirlo, le quitaron 5 jugadores. Ayer digo, se viene buena la final, Cruz Azul, Pumas. ¿Dónde está el Hayden, güey? Aquí ustedes lo que hacen es calentarlo a uno. Llego y lo primero que veo es están recibiendo llamadas de gente que para tirarle al Erasno. Fíjense qué grande es el Erasno, más que el América, yo creo.
4: Ay, no
5: de
4: más.
5: Decir, güey, yo no me voy a preocupar por Cruz Azul ni por los Pumas, es el Erasno. Y tienen llamadas de tirándome mensajes a mí. Ahí les van.
6: Desde Yuma. Llorar es lo único que hace. Lo único que le quiero decir es que siempre van a ser unos llorones. Pueden ganar 1000 títulos, pero siempre van a ser unos llorones y unos arrastrados apoyando a los demás equipos. Yo soy chivista, pero sus dos más grandes rivales están en la final y les va a doler siempre les va a doler y van a ser unos arrastrados que no saben de fútbol. Y maricones aparte.
5: A ver, él acaba de decir que mi mayor rival es Pumas y Cruz Azul. No, güey, son las Chivas. Pero ya ven cómo... Güey, si van a poner a gente que llame, que sepan, porque sí son mensos, güey.
4: Por eso llama.
6: Dos más grandes rivales están en la final y les va a doler siempre les va a doler y van a ser unos arrastrados que no saben de fútbol. Y maricones aparte.
7: Mateo, yo más les quiero decir a ese mascarado que ya acepte su derrota, que no sea mediocre, que no viva del pasado. El presente es presente y sus dos ahorita la máquina que va a pitar y los Pumas que más odia están en la final. Que ya acepte que ya está fuera, ya que se vaya a dormir, se vaya de vacaciones ese güey. Pues llorar y apoyar a Pachuca de acá de Los Ángeles, de Víctor. También es su cliente de Pachuca, la América, y apoyándolo, que no mames. Desde las inferiores los coquean y también lo apoya. Que no, que ya acepte.
5: Pachuca, ¿qué es eso?
6: Dígale que quiero darle un consejo. Para que ya no siga sufriendo más en el fútbol, que se haga Pumas o que se haga Tigres. Oh, yeah. Está llorando por el América. Es lo malo y yo creo que hoy no va a ser el segmento de Mr. FIFA porque no quiere hablar de Pumas que está en la final. Exigimos que hable de Pumas y que opine que el equipo fue el mejor de toda la temporada y merece ser campeón.
8: ¡Usted cállese!
6: ¡Ey, Erasno! ¡Deja de llorar mucho! ¡Ey, mira! Hazte Pumas y ya no quieres sufrir más en el fútbol. Ya deja ese tu América. Tienes que hacerte Pumas.
5: Si ya no quieres sufrir más en el fútbol, vele a los Pumas. Oye, Garbanzo, ¿cuándo fue la última vez que llegaron a una final?
4: Hace ya unos añitos.
5: Dinos.
4: 15 años, en el 2000.
5: Entonces, si no quiero sufrir, le voy a los Pumas. ¡Ay, Bayunco, vos maje hueco, hijo de la guampuchica, vos! A ver, ¿qué más traen de mente? A ver, si van a echar carrilla, échenle ganas.
4: Bueno, tenemos una canción también.
3: Oye, yo creo que sí, ya estoy viendo ya bien, Choco, como que tiene razón Erasno. ¿Qué tiene que ver Erasno cuando tenemos en la final equipos?
4: Yo te digo que tiene que ver, porque cuando
2: tenemos una canción donde está, es dedicada a Erasno que está llorando porque están en la final otros equipos.
4: Es su pensamiento hablando.
5: También me hicieron una canción.
4: Ese es tu pensamiento ahí en canción.
5: Y Pumas, ¿no tienes algo? Gloriosos Pumas, estamos de regreso. Yo esperaba tener un Garbanzo con su camisa de Pumas. Celebró más que haya ganado la América venía con la camisa de Pumas que ahorita.
2: Oye, es verdad, Garbanzo, el otro día la traías.
4: No, lo que pasa es que la traía, pero se me cayó el café.
3: Yo creo que estamos haciendo más grande a Erasmo y a la América con esto, Brody.
5: No, dale, ¿qué canción me hicieron? A ver.

0: ustedes se hacen, si ustedes se hacen, dirían aquellas pajas mentales, vos.
1: Eranza, ¿pero estás triste?
0: Yo no, yo lo que pienso es de que... Está. Es de que el Garbanzo, tú, Doggy y todos los demás... Güey, ya entiendo, güey, ver a la América 3 veces seguidas, güey. ¿Qué? Hicimos un desmadre con eso, ¿no?
2: Si me permites
0: ver
2: decir algo...
0: a la América 3 veces seguidas.
2: No es eso.
0: O sea, ustedes una vez aquí... Imagínate, 3 meses.
2: Eras, no, es que no es
0: tres
2: eso, güey.
0: 3 veces.
2: No, se entiende esto tú,
0: ¿cuántas?
2: Castroso.
0: Ah, y luego llegaron otra final, 4 finales seguidas cuando nos robó el Toluca.
2: Hoy nomás te va a salir sangre de la lengua.
0: Güey, ¿qué sintieron, güey?
2: No, aquí lo que es de verdad castroso.
0: Hace 15 años llegó Pumas, o sea, que alguien que tiene 15 años ahorita, las de las quinceañeras, acaban de nacer.
1: Garbanzo, estás riéndote de puro coraje.
0: ¿Qué más, Garbanzo? Tú échale, pero hablemos del América.
2: Choco, es que lo que este cuate ignora, y esto es de verdad, es que cuando gana cualquier otro equipo, no le importa, no habla de deportes, se entiende, ya no existe.
0: Checa
2: ya
0: las redes, checa las redes.
2: No, eso es puro compromiso, pero aquí, si no es el América, oye, segmentos de 20 minutos, que el tema, que la tiene...
0: ¡15 años!
2: Choco, mira, Y me interrumpe
0: porque... ¡Quinceañera!
2: ¿Y la lista que me mandaste de cosas que no existían?
0: Oye,
2: ¿eso
0: Garbanzo,
2: qué?
0: Garbanzo, hoy es un día especial. Señores, la carrilla. Échenme carrilla. Ahora que jugó Cruz Azul y Pumas. Hoy es la carrilla, Perazo.
3: Hey, Choco. Es muy interesante, pero hablando de fútbol, que ya está el Mundial, Willy. Todo el mundo habla de fútbol. Andrés Guardado es uno de los futbolistas para muchos más importantes de México. Junto, que ha emigrado, ¿no? A otro nivel, pero grande, grande. El Andrés Guardado que jugó en Holanda, jugó en España. Y ahora Andrés Guardado va a estar con el Erasmo. Y ahora sí que pueden echarle carrilla en persona a Erasmo. Y va a estar con Andrés Guardado. Él nunca ha estado en firmas de autógrafos en Estados Unidos. Y Centenario lo tiene para ustedes, es este viernes de 4:30 a 6 de la tarde en Southgate, ahí en el Sam's Club, ahí va a estar Guardado con Erasmo. 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Así que, señores, Andrés Guardado y Erasmo, la leyenda de la radio con la leyenda del fútbol, estarán ahí. Ustedes pueden conocerlos, tomarse la foto, firma y todo lo demás. Tú que le vas al Atlas, al Betis, al Andrés Guardado, a los de León. Tú que le vas a... que te gustan las parodias, ve a verlas en vivo. Este viernes, Erasmo estará en gira con Andrés Guardado y el día sábado será, bueno, el viernes que viene, para que se preparen. 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No se lo pierdan, señores. Traído a ti por Centenario y Erasmo y la Chocolata.
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0: gracias. Buenos días, bravo, buenas tardes, buenas noches. Si me estás escuchando en el podcast, no sé a qué hora. Y en vivo ahorita, pues buenas tardes. Saludos a todos los de aficionados a la Universidad Autónoma de México, los Pumas de la UNAM, que llegan a otra final. Y pues felicidades, Garbanzo, y a todos los aficionados.
1: Gracias,
0: a este gran equipo. Y que pues les vaya muy bien. Y los saludo porque pues son nuestros, pues, las fuerzas básicas de Tigres. Ahí el último que nos mandaron fue Bigón, pero pues hemos tenido muchos que han salido. De hasta Jorge Campos jugó con nuestros Tigres.
1: Hasta el Tuca.
0: El Tuca fue director técnico. Pero jugó con los Rayados. Oye, buenas tardes, Pedro, ¿cómo estás? Feliz lunes.
2: Buenas tardes, Dove, qué placer hablar contigo. Ya tenía muchas ganas de platicar con ustedes. Hablaba siempre al show, pero pues hasta que por fin se me hizo.
0: Qué bueno, Brody. ¿Por qué querías hablar conmigo? ¿Qué estaba pasando?
2: Mira, Dove, traigo...

0: algo que realmente, como dices tú, solamente a las personas que son, tú sabes, les pasa esto. Nunca agarra una experiencia del doggy, que el doggy le da a uno. Mira, tengo una amiga, ¿verdad? Somos amigos desde más de 4 años, pero hay algo muy raro, que a la semana nos peleamos hasta 2-3 veces y siempre volvemos y le digo yo, ¿sabes qué? No me vuelvas a molestar, nunca quiero hablar contigo ya. Y me sigue otra vez, pero lo bueno o lo malo es que ya van como 3 o 4 préstamos que me pide, que para tu renta, carro y todo eso. Y yo de tonto se los presté de primero. Y ahora que le he cobrado, sale con que dice, ahora sí ya lo estoy conociendo como es. Le voy a decir a mi hija que ya no le reciba nada, ni a mi hijo. Dice, porque usted lo que me está dando es chantaje. Usted lo que quiere es algo conmigo y me quiere chantajear con lo que me da. Y le digo, no te lo doy, es un préstamo que me pidiste. Pues eso se agarra, que es un chantaje.
1: Mira, bueno, Brody, ¿qué edad tiene ella y qué edad tienes tú?
0: Mira, yo tengo como unos... Yo ando en los 45.
1: No, Brody. Si vas a hablar conmigo, es lo que es. Si vamos a andar payaseando, mejor yo doy mi clase y yo digo mis consejos de hoy. Dime la verdad, ¿qué edad tienes?
0: Sí, ella tiene como 45, 46,
1: ¿no? Ah, ¿y qué edad tienes tú?
0: No, yo ando de los
1: 50
0: para arriba.
1: No, somos hombres, no, Brody, no, somos hombres. ¿Qué edad tienes? Sí, no, que cuántos para arriba. ¿Qué edad tienes?
0: Yo ando sobre los
1: 60, ¿verdad? Okay, ya ves. Okay, vamos a decir que tú tienes 60, ella tiene 45, ¿okay? Sí, perfecto, sí, ahorita regresamos. Vamos acomodando la historia, ahorita les voy a decir. Y no te sientas mal, Brody, te voy a decir por qué no te sientas mal. Porque tú ya estás buscando ayuda y ya estás viendo por dónde salir de esto. Hay brodis que ahí están. Y eso es lo peor. Ahorita regreso.

0: Muy bien, estamos de regreso. Estoy con Pedro, 60 años, tiene una amiga, ya 4 años de amigos, escuchen bien. Ella tiene alrededor de 45 años. Ella le ha solicitado préstamos, ¿ok? Le ha solicitado préstamos y Pedro ha accedido. Le ha prestado ya como 4 veces dinero. Y él le ha dicho, oye, creo que ya es hora de que, pues, me pagues, ¿no? Y ella dice, o sea que me los estás cobrando, me los estás echando en cara. Uy, hijas. ¿Cuántas hijas tiene, bro? O niños, ¿cuántos tiene?
1: Tiene una hija y un hijo, pero siempre se dirige con la hija.
0: Sí, entonces, hija, ¿ya viste a Pedro? Ya me lo está echando en cara que nos ayuden y ya el señor lo que quiere es conmigo, la verdad, en interés, lo que está buscando es otra cosa y eso es. ¿Qué edad tiene la hija?
1: La hija debe tener algunos 18 años o 17 años por ahí.
0: Bien. ¿Y qué le has, tú, de corazón, qué le has dado a la niña de regalo o a la muchacha?
1: Yo la niña, fuimos a una tienda y estaba un perfume y ella dijo, mira, este perfume le gusta mucho a mi hija. Y ¿cómo ves? Cómpraselo, no seas malo. Y le dije yo, bueno, pues si es así, que lo agarre, no vale mucho.
0: Ok, y por ejemplo, cositas así. Tú, si es tu amiga, tú me imagino has tenido intimidad con ella, ¿no? Se han besado y eso, ¿no?
1: No, nunca nos hemos besado. Con decirte que nomás en ese tiempo nos hemos dado como unos 5 o 6 abrazos que ella me ha dado.
0: Ok, 5 o 6 abrazos, bien. Y ahí se te para el fierro a ti y es todo lo que has ganado, ¿no? Ok.
1: ¿Es de todo?
0: Bueno, vamos con lo que sigue. Aquí está esto. Brody, ¿tú por qué no sales con otras mujeres?
1: Mira, la mera verdad, te voy a hablar sinceramente.
0: Gracias.
1: Soy el tonto yo por la razón de que en un terminamos, yo mismo la corto y ya ratito ella anda hablándome, haciendo mi...
0: Pedro, es que ustedes no terminan nada porque tú no tienes una relación con ella, Brody. O sea, no son novios.
1: No somos nada.
0: Por eso, entonces, ¿de qué vas a terminar? Tú no terminas nada.
1: O sea, la amistad. Y si yo la saco de los contactos, no sé cómo le hace y se vuelve a meter otra vez. Ella dice que no tiene más amigos más de que a mí.
0: No tiene más güeyes, se dice. Dile que le acomode bien. Dile, ya, no tengo más güeyes que me den dinero. O sea, estas mujeres no tienen escrúpulos, les vale madre si tú tienes o no, ellas quieren dinero. Entonces, lo único que yo te voy a decir, bro, y te está viendo. A ver, ¿tú tienes mucha lana o qué?
1: No, yo no tengo lana. Lo que pasa, lo que me pidió, pues como fue, es cada mes.
0: Por eso, te ha pedido te ha pedido como 4 veces. ¿Qué ha sido? ¿1,000, 1,500 más o menos?
1: Yo creo más, porque mira, la primera vez...
0: Ok, permíteme, Brody. Vamos a seguir esta plática contigo. Obviamente, los que me están escuchando en la radio va a ser más adelantito. Los del podcast ya saben, tengo un podcast donde sale todo ahí parejito. Directo, y para que ustedes, si me quieren platicar cosas, sí, vamos a platicar y aprender. 1-888-874-2656. Te voy a dar un buen consejo que te va a hacer que te alejes de ahí, Pedro, y seguramente las viejas y Garbanzo y todos van a decir, no, déjenlo, él sabrá, ¿ok? Pero tú, bro, yo te voy a decir qué tienes que hacer. Ya regresamos.
2: ¿Por qué me meten en la plática?
0: Porque ustedes son así, ¿no? Quieren ganar público, pero pues yo no veo que ganen mucho. Están perdiendo.

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2: Y esta va para todas aquellas que son como una chica que...
3: Sí, la banda Z, este domingo. Este domingo que viene vamos a estar con la banda Z. No se lo vayan a perder. Y también va a estar la banda Vallarta Show, Garbanzo. De las chidas de la quebradita, ¿eh?
4: Vallarta Show. Oye, me acuerdo de esas rolas, estaban chidas. Y la gente cuando llegaba con sus cuartas, se llama cuarta, ¿no? La cosa que estarían colgando aquí para...
3: No sé, güey, yo neta, no sé.
4: Cálmate. Pero bueno, sí, la banda Vallarta Show está chida. Y pues obviamente... me acuerdo mucho del señor Ezequiel Peña. Con señores, todos sus ojos verdes.
3: La banda Z y la banda Vallarta Show van a estar este domingo 24 de mayo. Las puertas van a abrirse a las 4 de la tarde. Ahí voy a estar yo, su compa el Erasmo. Va a estar el Garbanzo. Y la banda Z, banda Vallarta Show y banda Potrero. Ya lo sabe, va a ser en Banning, California. Ahí un lado del Morongo. Se va a poner bien machín en el Daystart Question Park. Ahí nos vemos en el 2101 West Victoria Avenue. Ahí le vamos a poner la dirección en las redes para que vea dónde está la dirección y le caiga boletos a la venta en tiquetón.com y en la taquilla, así que ahí nos vemos. Entrada general, $20 nomás, así que pueden venir con sus trailers, tráiganse sus caballos, presuma sus cuacos, porque hay espacio para hacer...
4: No manches.
3: Para que traigas, así que ya lo sabe. Y tenemos un concurso, el premio de la quebradita. 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Ahí vamos a estar en el escenario haciendo este concurso contigo de la quebradita. $500 a la pareja que mejor baile. Así que ahí nos vemos este domingo 24 de mayo en el famoso Daystart Equestrian Park en la ciudad de Banning, California. La Vallarta Show y la banda Z.
5: Banana split, en buena onda, ¿no?
3: Ahí está tu banana, como, chiquita.
4: Como si fuéramos Radio Poder ahí.
6: ¡Radio Poder!
4: Haciendo concursos de quebradí.
3: Vámonos con la parodia. Aquí tenemos a Marlene. ¿Qué onda, Marlene?
7: Hola, ¿qué tal, Erasmo?
3: Bien, chao. Y qué bonito nombre tienes, Marlene.
7: Sí, yo sé. Oye, te tengo una pregunta.
3: Me enamoré de tu nombre.
7: Te tengo una pregunta. ¿Es verdad que ustedes, los michoacanos, comen pachumatas?
3: ¿Comemos qué?
7: Pachumatas.
3: Pachumacas. Ay, güey, yo nunca había escuchado eso. ¿Qué es eso?
4: Pachumacas.
7: Pachumatas con té.
3: ¿Oh, pachumatas?
7: Sí.
3: No sé qué es eso.
4: Es un chiste, yo creo.
7: Que es en vez de comerse con leche, son tortillas con leche.
4: ¿Tortillas con leche?
3: ¿No serán chapatas, sí, o no?
7: No, pachumatas, dicen que es un platillo tradicional de Michoacán.
4: No manches.
3: No sé de qué pueblo. Es que Michoacán es como otro país. Tenemos diferentes regiones, las cuales se dividen a través de la gastronomía y la economía, además de físicamente, el deportivo y las universidades.
4: Cállate.
8: Hospitales generales.
3: ¿Qué parodia quieres tú, Machumata?
7: Pues mira, mi parodia sería con el Garbanzo. Que es DJ y se mete a tocar su música a un bar de gente puro norteño, y entonces se pone bien loco a tocar su sonidero, y llegan dos hombres con sombreros mirándole, tú salte de ahí, bendigo naco, que no sé qué, le echas así de cosas, ¿no? Y lo empiezan a golpear, y en eso entra el ¿cómo se llama?
3: El
7: no, entra el... ¿Cómo
4: Seleno
7: se llama? El Seleno. Y les dice, no lo golpeen, es mi novio, que no sé qué. Y dice, no, sí golpeenme, eso pues me gusta.
4: No, eso ya no...
3: ¿Qué va a decir el Seleno? ¿Qué va a decir?
7: Que no lo golpeen, pobrecito, porque es mi novio. Y el Garbanzo dice, sí, golpeenme, que eso me gusta.
3: Garbanzo, en lugar de que digas no quiero.
4: No, yo, a mí no me gusta, yo no quiero participar en esta parodia.
8: Parodia es parodia, brody.
3: Vámonos pues, okay, estamos pues en el Potrero Nightclub, donde se presenta vamos a hacer así que empieza el trueno acá chino, Y luego ya dice que se vayan ahí y que donde va a estar DJ, de invitado, el DJ Garbanzo. Y ya te metes sonidero y te agarran a madrazos ahí, güey. Órale, pues, vámonos.
6: Señores, yo ya me despido de aquí de Radio Poder, donde tocamos la misma música que en otras redes, pero aquí se escucha más bonita. Y esta tarde en el Potrero Nightclub, ya saben que tenemos ahí a DJ Vaquero, el Vaquero. Y bueno, por ahí un invitado especial que no lo tengo por aquí, pero bueno, no se lo vaya a perder esta tarde, solamente en el Potrero Nightclub. Yo lo voy a dejar con una canción muy bonita acá de la banda El Mexicano. Y hasta la próxima. Buenas noches. Esto es Radio Poder con el Trueno, esta noche en el Potrero Nightclub, DJ Vaquero y un invitado especial. Ya en el Nightclub, en la noche, el DJ Vaquero. DJ Vaquero, Vaquero.
4: DJ Vaquero.
6: Clavado. ¿Dónde están las mamás solteras?
9: Como tú clavaste a mi corazón.
6: DJ Vaquero.
4: DJ Vaquero Mix.
6: Bueno, yo los voy a dejar con esta. Los voy a dejar con esta cancioncita. Ahí viene nuestro DJ invitado, DJ Garbanzo. Venga, Garbanzo.
4: Muchas gracias, DJ Vaquero. Gracias, DJ Vaquero. Vamos a continuar ahora sí con la cumbia. Esta noche, aquí estamos en este momento. Show para todos los amigos.
8: Esos chilangos
4: que están gritando. Quieren la música acá de la cumbia.
10: ¿Por qué traen esa galera aquí, pues? ¿A qué tenés?
4: Saludos al señor que está gritando como si fuera una foca. Ese señor de las botas. Ese señor, vámonos con la cumbia.
8: Estaba bailando yo de cartoncito de cerveza.
4: Oiga, no me empuje. Déjeme estar trabajando.
10: ¡Cállense!
6: Déjenlo en paz. ¿Por qué le hacen esto? Ustedes, mendigos sombrerudos, botudos, estúpidos, nacos, idiotas, todo lo demás, dejen en paz a mi novio. Además, no tiene fuerzas porque acabamos de tener intimidad. Así que déjenlo en paz.
4: Ay, gracias, Elino. Qué bueno que viniste a salvarme. Voy a seguir tocando.
3: Ay, saludo para todos. Que sí, bueno, mi amor, tú déjame, que me gusta que me peguen. Eres un imbécil.
4: Es que pensé que iban. A mí me gusta que me peguen. ¡Péguenme! ¡Órale!
6: Te estoy defendiendo, estúpido. No, me gusta. Te estoy defendiendo.
4: Me gusta sentir el dolor.
10: Ay, que le gusta que le peguen. Entonces ya no hay que pegarle.
4: No, péguenme.
10: No.
4: Me gusta.
10: No.
4: Usted pégueme.
10: ¡Ah, hijo de tu!
3: Yo también. ¡Órale!
6: Lo van a maltratar a mi garbancito.
3: Oh. Vamos a agarrar un tubo de una bicicleta, a ver si es cierto.
4: A ver si de verdad venga. Que me inviten más seguido este.
6: El potretretretera.
3: No, ya este güey no está sufriendo, está gozando mejor.
4: Déjense venir. ¡Hagan cola!
6: Oye, señores, buenas noches. Una disculpa por haber traído este DJ. Creo que está muy rara la noche. Señor, por favor, aléjese.
4: No, pero que me pegue.
6: Tráete al DJ Vaquero.
4: Me voy con golpes, si quieres.
6: No. Tráete DJ Vaquero. Dale, DJ Vaquero. No, este.
4: Aquí en el lomo iré.
6: Ese le gustan otras cosas. DJ Vaquero. DJ Vaquero. ¡Cállense, estúpido!
4: ¡Ya me voy! ¡Hola de amargados!
6: ¡Ay, sombrerudo! Oye, ¿por qué disfrutabas que te pegaran?
4: Es que se siente bien rico, Celino, cuando te están así, así calas y...
6: No, entonces creo que no te gustó. No me haces caso, tú nomás me traes para que suba todas las bocinas a la vez.
4: No, mira, uno me pegó con su esclava grandota de oro que tenía aquí y se me quedó marcado, mira.
6: ¿Tú nomás quieres que te ayude aquí en los callejones de los nightclubs a subir cosas a la vez? Mira nomás, DJ Garbanzo con letras como de DJ Explosión.
4: Saludos, DJ.
3: Saludos a toda la banda que anda de DJs. ahí estuvo tu parodia, Marlene.
7: Muchas gracias. Aunque estaría chido que tuviera su programa, una sección de música de Garbanzo.
3: No, más.
4: Gracias. No quieren que les bajen el rating.
3: Oye, Marlene.
7: ¿Qué pasa?
3: ¿De dónde eres tú?
7: Soy del DF.
3: ¿De qué parte del DF?
7: De Tepito.
3: ¡Ah, qué chido! Saludos a toda la banda de Tepito, a toda la banda de Nezahualcóyotl. Ahí no se vayan a perder en lo chido del mundial. Visitamos Ciudad Neza. Ahí fuimos donde me hicieron unas máscaras. Todo chido quedó grabado ahí, machín. Saludos a toda la banda de la Ciudad de México y sus alrededores. Pues ahí estamos, Marlene. ¡Te lo lavas!
7: Ok, muchas gracias,
6: Erasmo. ¡Buenas noches! Regresamos con más del show más chido, Erasmo y la Chocolata.
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0: es un himno. ¿Sabes? ¿Sabes, maestro? Yo puedo
1: gritar. Déjalo, bro. Está emocionado, bro. Déjalo.
2: ¿Tú por qué no puedes gritar?
3: Felicidades, Garbanzo. Erasno me pidió. O sea, ¿tú quieres también felicitar a los Pumas? ¿Por qué estás haciendo esto?
0: Ahora sí, Garbanzo, ahorita.
3: Ah. Oye, estaba viendo, Efraín Juárez es mexicano, ¿no?
1: Sí.
3: Efraín Juárez fue de la mano con su hijo y gritó así con el público, ¿no?
1: Sí.
3: Me encanta esa imagen, ver al papá trayendo a su niño, llevándolo enfrente de la gente y gritando eso de Goya, Goya, ¿no?
1: Sí.
3: Está muy padre.
2: Demuestra la unión familiar y enseñarle al niño lo que es la unión y que el deporte te puede llevar a lugares bonitos.
1: Ey, Erasno, deja de estar ahí hating, brody.
0: Choco,
2: deberías estar contento, ¿sabes por qué?
0: Creé este segmento porque necesito algo. Garbanzo, ¿cuándo se fundaron los Pumas?
2: No sé.
0: Muy bien, eso es bueno. Cuando uno no sabe, uno dice, la verdad, no sé.
2: No sé.
0: Muy bien. Choco, los Pumas, este equipo de la es que dicen que es de la universidad, pero no. Este equipo de los Pumas es un equipo que se fundó en México, pero ellos, los colores no son de los Pumas, o sea, del equipo, son del equipo de fútbol americano. El equipo de fútbol americano de los Pumas, sus colores son de la Universidad de Notre Dame, ¿verdad? Este equipo de Pumas era malito en el fútbol americano. Los meros meros eran los del Politécnico Blanco y Politécnico Guinda. O sea, había dos equipos. Eran los que ahorita vienen siendo los Tech de Monterrey, güey, los meros machín, ¿no? Esos equipos. Y Pumas era un equipo, pues, dos, tres. No se llamaban Pumas, era la universidad.
2: ¿Por qué estás contando tú esto? No entiendo.
0: Escucha esto.
2: Déjalo.
0: Me quieren echar carrilla a mí.
2: Déjalo.
0: No aguantan.
2: Déjalo, a ver.
1: Oye, pero,
2: ¿qué más serás?
1: No, pero no aguantan, ¿qué? Si lo que estás diciendo es historia, ¿por qué, qué no van a aguantar?
0: Es lo que yo digo. Que tranquilos. Obviamente, los colores de todos los equipos son de sus equipos. El Pumas, no, sus colores no son propios. Es como que, son los del fútbol americano. Choco, era el año de 1942, cuando un tal Tapatío Méndez llegó a dirigir a los Pumas. Y era un equipo malo. Y los llevó, deja de estar buscando, Garbanzo. Llevó a otro nivel. Presta atención para que aprendas.
2: Tengo que verificar lo que dices.
0: Ya que acabe, yo les presto atención. Entonces, Choco, el Pumas empieza a ganar. En 20 años ganó 10 campeonatos con este entrenador.
2: ¿10
3: en 20 años? ¿Es mucho o poquito?
0: Pues tú dime. Pumas tiene 15 años en llegar a una final del fútbol. En aquel tiempo los Pumas...
2: Pero ya se acabó eso, ¿eh?
0: Ya se acabó. Aquellos Pumas, 20 años, 10... O sea, era un campeonato cada un año sí, un año, ¿no? ¿Quién es Roberto el Tapatío Méndez, Choco? Nació en 1911 en Jiquilpan, Michoacán. De Jiquilpan, Michoacán, se va a estudiar dos, tres años a Guadalajara. Y cuando regresaba a Jiquilpan con la familia, somos bien carrilludos, ya sabes, allá llegan, ahí viene el Tapatío, porque los de Guadalajara les dicen tapatíos. Y se le quedó el Tapatío. Entonces este vato, a los 17 años que se fue de Jiquilpan a Guadalajara, 18, 19, ya nada por ahí, los 20, se va a estudiar a Ciudad de México, a la universidad, se fue a estudiar, Choco, medicina. Wow. Era un vato inteligente. Y era tan apasionado del deporte que dijo, se metió a jugar fútbol americano, era un jugadorazo, y después se hace el entrenador de los Pumas. Pero no eran los Pumas, era la universidad. El Tapatío Méndez Roberto de Jiquilpan, Michoacán.
2: Wow.
0: Dice, aquí necesitamos una mascota en Estados Unidos. Todos tienen mascota. ¿Por qué no Va, agarramos la mascota de un puma. El puma, que es una mascota que tiene inteligencia, fuerza y nobleza. El tapatío Roberto Méndez de Jiquilpan, Michoacán, apodó no solo al equipo de fútbol americano Choco con pumas, sino que ahorita tú te vas, los de natación traen pumas, los de ciclismo traen pumas, los de la universidad son pumas.
2: Oye, estamos hablando de fútbol, soccer, no de americano. No, Choco, ¿de qué se trata esto? No tiene nada que ver con el fútbol mexicano.
0: A ver, ahorita hablas.
2: No americano.
0: El Pumas de fútbol que conocemos es un equipo sin identidad. O sea, es un equipo que, si antes lo que lo salvaba era que había jugadores que estudiaban, como Hugo Sánchez, como Joaquín del Olmo, que estudiaban en la universidad, ahorita ya que mi niño y que el niño y que no sé quién. Estos güeyes, nada, ¿quién son esos, güey? Antes estaba Jorge Campos, pero bueno. Este Pumas, Choco, se llama Pumas, que quede bien claro y que se oiga fuerte, que es gracias a un hombre que los hizo multicampeones 10 veces. Se mueren porque tú quiso campeón a Tigres 5 veces, 6, no sé cuántas.
2: Pero este no es... Ese es fútbol...
0: Lo que te quiero decir es que un jiquilpense le puso Pumas a los Pumas. Cuando traigas un...
2: ¡Seú! ¡Pumas!
0: Oh. Siempre va a rebotar en tu cabeza ¡Seú!
2: ¿Sí?
0: ¡Jiquilpan!
2: ¿Y qué va a rebotar en tu cabeza? ¿Todos los regalos que recibieron?
0: ¡Seú! ¡Jiquilpan! Señores, nacido en Jiquilpan, Michoacán, un michoacano más, nada, un jiquilpense ver. Más, poniendo...
1: En alto.
2: Nada en que alto ver con el equipo del Pumas de fútbol, soccer.
0: ¡Nada que ver!
2: Estamos hablando de fútbol americano, déjalo entonces de borregos, ¿no? De otras cosas. Hablando
1: de
2: Tú cállate, tú le vas a Tecos.
4: Él lo puso, otro llama otros a la bola, que el de adelante le pegaba la pelota, el de atrás la...
0: Y te tengo más, Choco, regresando...
1: Ay, perro, ¿cómo
0: este se este hombre no solo fue entrenador, se hizo campeón, inventó jugadas de fútbol americano que hoy usan en la NFL. Regresando,
2: ¿eso
0: señores.
2: ¿Eso tiene que ver con la Liga Mexicana, Choco?
3: Oye, eso no tiene que ver.
0: Señores, regresamos. Aguántenla.

0: de los Pumas es de todos los equipos?
1: Buenas tardes, señores. Una cátedra de historia. Un señor llamado Roberto Méndez, alias el Tapatío, de Jiquilpan, Michoacán, que se fue como a los 17 años de Jiquilpan a estudiar a Guadalajara, iba a visitar a su familia, le dijeron, ahí viene el Tapatío, llegó a la universidad y se llamaba el equipo, pues no tenía vida. Y les puso los Pumas, Choco. Un jiquilpense le puso los Pumas. Los Pumas que ustedes ven ahorita, eso de 1, 2, 1, 2, 3, ¡gol! Ese es grito, es del equipo de fútbol americano. No es de los Pumas. Después vino José Ramón Fernández a decir que era un equipo importante y grande y no sé qué.
2: Y a repetir lo mismo que dice tu amigo Álvaro.
1: Y la gente se lo creyó.
2: Eres un copión.
1: ¿Cuánto tiene Álvaro Morales?
2: Eres un copionzazo.
1: ¿Cuánto tiene Álvaro Morales?
2: Eso lo dice cada rato, sí, y más ahora está Pumas. No, señores, no te enojes. Tú, tenemos, regalos.
1: Tenemos aquí a un jiquilpense que le ha dado identidad a los Pumas. Algo más.
2: No, pues está bien, ¿no?
3: Qué bueno. Oye, gracias. ¿Qué dijiste? ¿Que él inventó jugadas?
1: El Tapatío, Choco, inventó jugadas de fútbol americano, que son pues jugadas que todavía usan en el fútbol americano, que no se usaban antes. Una de las tantas jugadas es la llamada el rompimiento rápido, jugadas en serie o jugadas en reunión, que se usaron 30 años después en NFL.
2: Choco, lo único que sí sé es que si esto hubiera sido yo dando un dato importante,
1: otra jugada, Choco, que les dieron fue la ola. La ola, eso que ven ahorita ya normal, que se van, la ola inventada por el Tapatío, y la ojos a la bola, que después Oklahoma adoptaría. Pues hasta aquí, Garbanzo, deberíamos estar contentos todos y decir felicidades, ¿no? Ya te amargaste rápido.
2: Qué bien te preparaste para esto. Quiere decir que andas adolorido, ¿no? Que no buscaste información de tus Américas, como por ejemplo, en qué año y quién fundó ese equipo amarillo y por qué se llama el América.
3: Nos vamos al año del 2016, no sabes nada. Cuando el famoso...
1: Choco. ¿Sabes qué? Gracias por decir el América.
0: A ver, ¿ahora qué?
2: Ya se acabó el tiempo, Choco. Tenemos que denunciar. Lo importante es que el domingo 24 de mayo.
3: Y así el tren iba hacia Guatemala con el equipo del América. Y él se quería inventar una porra. Y ahí fue que nació el cachún cachún por el ruido del tren. Cachún cachún cachún.
0: Como uno del América inventó la porra del cachún cachún.
1: Les falta historia, les digo. Querían jugar con lumbre y se quemaron, perros. ¿Qué más?
2: Oye, ¿y los regalos que les dieron?
1: Está bien.
2: Estabas diciendo hace rato que no sé qué, que cómo llegaron con puros empates. Oye, ¿y ustedes con cuatro regalos y aquel se pone a chillar? Y nos faltaron dos, qué descarados.
1: ¿Hablamos del América o del campeón? Están en la final.
2: Estamos hablando de lo que dijiste hace rato.
1: Estamos hablando de los que están en la final, duele, papi.
2: A ti te duele porque no estás ni siquiera.
1: Yo tengo más dolido a ti porque yo sé más que tú de Pumas.
2: Aquí lo que. Choco, yo quiero hablar con este güey. Este güey cae gordo porque si no es el América.
1: ¿Cómo cae gordo si sé más que tú?
2: Choco, por favor, le puedes dar madrada.
3: A ver, pero Choco, no, también no es justo, es Erasmo y el Garbanzo, o sea, ahí también ya hay una diferencia.
2: Estoy de acuerdo con... ¡No, espérate, güey! ¿Cómo crees?
3: El rollo aquí es de que, sí, el Erasmo está bien, uno de Jiquilpan le puso Pumas a los Pumas, ahora ya se conoce como es la identidad, bla, bla, bla, pero eso no quita ni da nada a que Pumas está en la final, brody.
2: Gracias, Doggy. Por lo menos tú eres alguien coherente.
3: Sí, pero entonces sabiendo eso, no te debería molestar a ti ni a ti.
1: Gracias, maestro. Gracias. Entonces, ¿para qué se enoja?
2: Es que yo no estoy molesto, no, yo estoy contento. Este viene a copiar lo que dice su amiguito, porque son bien amigos, Choco, con Álvaro. Ay, sí, que yo y que la América no.
1: Me sorprende que tengas 20 años conmigo y que sean los que dicen que tengo, que la máscara es la del escorpión y que yo soy Alvarito Morales. Me sorprendes, Garbanzo.
2: Eres un Alvarito Junior.
1: Me sorprendes.
2: Y eso te duele.
1: Sí.
2: Era Choco, se está enojando otra vez.
1: Oye, pero es como si yo te dijera que eres Jaime Maussan.
2: A ese señor no me lo toques, que gracias a él sabemos todo lo que se sabe de los extraterrestres. Bueno. Y Choco, otra cosa importante. hay que celebrar este pase de Pumas, Choco. Hay mucha gente que se merece esto en lugar de estar...
0: Claro, felicidades a todos los aficionados de los Pumas.
2: Y siento mucho lo de tus Chivas, Choco. Ay, sí, perdón.
0: Bueno, ni modo, ni modo. Pero ya me estaban diciendo que les quitaron 5 jugadores.
1: 5 jugadores les quitaron a las Chivas, pero jugaron bien. A pesar de todo, le toparon al Cruz Azul. También Cruz Azul tenía jugadores lesionados, ¿eh? No crean que andaba Cruz Azul completo.
2: ¿Ya ves? Este saca algo siempre para joder.
1: Ah, güey.
2: Porque... Pero también Cruz Azul tenía lesionados.
1: Ok, dime, güey, ¿quién? A ver.
2: Este cuate, ¿no tienes llenadera de tu odio? Tu odio te sale por todos los poros.
1: Oye, pídale a Dios.
2: A ver, ahí se viene otra vez.
1: Que Cruz Azul falle como falló Pachuca, ¿eh, papi? Pídele a Dios. Porque... ya no les va a servir el empate.
0: Bueno, ya dejemos ahí eso. Tenemos un anuncio muy padre, ¿verdad? Para toda la gente, ¿cuál es?
1: No, no, no, de los Puma Choco. Va a estar la banda Z.
0: Ah, ¿lo de la niña fresa?
4: ¿Qué quiere la niña fresa?
5: Banana split.
0: Bueno, hay $500. Van a hacer ustedes un concurso para los que vayan a bailar quebradita. Va a haber, el ganador se lleva $500. Es este domingo 24, ¿verdad? El domingo 24 de mayo. Las puertas las van a abrir a las 4 de la tarde. Esto es muy cerquita del Morongo. Va a estar la banda Z, que es esta, la banda Z. Y también estará que hoy la banda de la Vallarta Show.
1: La banda Vallarta Show.
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1: Y también va a estar la banda Potrero Choco. Esto va a ser este domingo para que le caigan. Ahí vamos a estar. Voy a estar su compa Erasmo haciendo unas parodias ahí. El baile. Voy a presentar los grupos y haciendo el concurso. $500 al ganador de que baile más chido la quebradita para que se lleve a su morra. El garbanzo no va a poder bailar con ustedes, así que lleven su vieja.
2: Güey, ya déjame en paz, ¿no? Ah, o sea, si, sigues con dolor, ya déjame en paz, güey.
3: Güey, ya déjalo, brody.
2: Choco, ¿puede ir con la camisa de Pumas puesta? Porque si ya se puso de otros equipos.
0: Yo me imagino que deberías de ir, ¿no?
2: No, Erasno.
0: Con la de Pumas. Ah, que Erasno vaya con la de Pumas.
2: Si tú dices que él tiene que obedecer.
1: Yo voy con ella, güey. Puesta, hombre. Ya me voy a poner yo esas garras, güey.
2: Ya se puso la
1: de... Garbanzo, tú estás bien, güey. Te estás enfocando mucho en mí, güey.
2: Es que caes gordo,
1: es la final de los Pumas.
2: Es que caes gordo.
1: Es la final de Pumas Cruz Azul. ¿Por qué yo quisiera, si voy a la final de la América, que te pongas tú la de la América? Ni madres, no, hombre. Vas a...
2: Nada más es para que se te quite. Para que se te quite nomás.
1: Ni madre. ¿Qué se va a quitar, güey?
3: Oye, si se te va a quitar lo mugroso, no creo, bro.
1: Está bien. Señores, bueno, nos vemos este domingo ahí en lo que viene siendo el lugar se llama Banning, California, en la ciudad Choco, ahí en Dysart Equestrian Park. Vayan a las redes sociales y para que vean dónde va a estar la dirección y todo el rollo, ¿eh?
4: No me va, vamos a estar pum pum, mi mami no me.
1: Voy a Pumas, acuérdense, Pumas, Jiquilpan, Michoacán, creador, el famoso Tapatío Méndez. ¿Ya buscaste bien, Garbancito?
2: Eso es un dato que yo ya sabía desde hace mucho.
1: ¿Y para qué buscabas?
2: Ya sabía.
1: ¿Pero para qué buscabas?
2: Pero es el zorro, ¿eh? Di las cosas.
1: Ese bien. Era otro apodo que tenía.
2: Pero no lo dijiste.
1: Ese era otro apodo.
2: No lo dijiste.
1: Pero sí, fue él o no.
2: Completa.
1: ¿Fue él o no?
2: Pero ya hace muchos años. Desde el 2012,
1: No, todavía no existían los Pumas.
2: Además, el símbolo era una U. El que hizo el logo es el más chido. Busters, the NBC.

0: en ch... se resuelve.
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21: Muy bien, nos vamos con el chocolatazo a El Salvador y tenemos a Roberto, le va a hacer el chocolatazo a su novia Daisy. Ustedes tienen apenas 6 meses de novios, Roberto. Ella te dice que te quiere y que te ama, ¿no?
22: Sí, ella dice que me quiere, que me ama y que soy el amor de su vida y que lo quiere todo conmigo.
21: Ok, Roberto, pero ¿qué ha hecho esta mujer que solamente en 6 meses ya la amas?
22: No, pues me gustó la sinceridad de ella, no sé, en la forma que me habló y todo eso, y lo que ella dice y todo lo que ella pretende ser.
21: Y si ella es muy sincera, muy buena y hasta ya la amas, ¿por qué le vas a hacer el chocolatazo?
22: Pues porque quiero estar seguro de todo lo que ella dice y que tan cierto es lo que ella dice y que siente por mí.
21: Ella es 15 años menor que tú, tú tienes 36, ella tiene solamente 21, ¿no?
22: Sí.
21: Si ella, Roberto, le va a hacer el chocolatazo a su novia Daisy, ustedes tienen apenas 6 meses de novios, Roberto. Ella te dice que te quiere y que te ama, ¿no?
22: Sí, ella dice que me quiere, que me ama y que soy el amor de su vida y que lo quiere todo conmigo.
21: Ok, Roberto, pero ¿qué ha hecho esta mujer que solamente en 6 meses ya la amas?
22: No, pues me gustó la sinceridad de ella, no sé, en la forma que me habló y todo eso, y lo que ella dice y todo lo que ella pretende ser.
21: Y si ella es muy sincera, muy buena y hasta ya la amas, ¿por qué le vas a hacer el chocolatazo?
22: Pues porque quiero estar seguro de todo lo que ella dice y qué tan cierto es lo que ella dice y que siente por mí.
21: Ella es 15 años menor que tú, tú tienes 36, ella tiene solamente 21, ¿no?
22: Sí.
21: Si ella te manda los chocolates a ti, todo sale bien, ¿qué va a pasar? ¿Te vas a ir a vivir con ella?

0: dice y qué tan cierto es lo que ella dice y que siente por mí.
1: Ella es 15 años menor que tú, tú tienes 36, ella tiene solamente 21, ¿no?
0: Sí.
1: Si ella te manda los chocolates a ti, todo sale bien, ¿qué va a pasar? ¿Te vas a ir a vivir con ella o te la vas a traer?
0: No, pues la idea es traerla para acá.
1: O sea, ¿tú quieres que todo salga bien para ya traerla y tenerla contigo?
0: Sí, así. Igual ella lo mismo dice ella conmigo.
1: ¿Y cómo la traerías? ¿Tiene ella su visa o con un coyote o cómo?
0: Con ahí vamos a ver cómo le hacemos para traerla con una persona ahí que hacen viajes.
2: No lo disfraces vos, eso se llama coyote.
1: Cállate, Erasmo. A ver, ahí se está marcando, le va a marcar el lobo, no haga ruido, ¿ok?
0: Ajá, está bien.
3: Aló.
4: Aló, con la señorita Daisy, por favor.
3: Sí, yo.
4: Ah, tú eres Daisy. Mira, te llamo porque somos una compañía de chocolates y tenemos una promoción donde le hacemos llegar unos chocolates en forma de corazón a alguien especial que tú tengas. ¿Tienes alguien especial a quien te gustaría que se los hagamos llegar? Es totalmente gratis, solo una promoción.
3: No.
4: ¿No tienes a nadie especial?
3: No.
4: ¿Algún amigo, algún novio?
3: No, nadie.
5: Oh, no.
4: ¿Me los puedes mandar a mí, entonces? A ver, ¿te agarré dormidita o así hablas?
3: Ah, no, así hablo. Yo sí, soy muy ronca ya por derecho, entonces no.
4: Tienes una voz muy rica, Daisy.
3: Gracias.
4: De nada, hermosa. ¿A ti no te gustan los chocolates?
3: Sí me gustan, pero igual no los como tampoco.
4: ¿Te gusta estar en forma? ¿Te cuidas mucho?
3: Sí, porque siento que engordan a las personas y yo no soy de esas personas.
4: O sea, ¿qué haces deporte?
3: Solo, bueno, jugar fútbol nada más.
4: Ah, ¿de verdad juegas fútbol?
3: Sí.
4: Ya te imagino, como te cuidas y juegas fútbol, te debes de ver muy sexy.
3: Sí, porque casi ya hombres casi
4: todavía
3: no las mujeres.
4: Así es, o sea que te ves muy sexy y tienes piernas grandes.
3: Así es.
4: Oye, pues qué lástima y qué bueno que no tengas a nadie,
3: Gracias.
4: ¿Y ya mucho tiempo solita?
3: Sí, ya bastante, y por eso es que creo que estoy como estoy y mejor.
5: Oh, no.
4: Mejor solita que mal acompañada.
3: Así es.
4: Qué bueno que disfrutes tu soltería y que estés a gusto así, porque hay personas que terminan una relación y no tarda nada en encontrar a otra, ¿no?
3: Ajá, exacto, pero igual eso sería una tontería, porque eso ya es como una juguetada, entonces yo creo que no estoy en la edad para eso, así que mejor no.
4: Pues es muy maduro de tu parte. ¿Y qué edad tienes, Daisy?
3: 21.
4: Estás en la edad perfecta, entonces.
3: Así es.
4: Con esa edad, con esa voz, con ese nombre que tienes tan bonito y con esa actitud, estás hecha como para mí. Pues ojalá y tenga la suerte de conocerte algún día en persona.
3: Ajá, eso espero.
4: ¿De verdad eso esperas? ¿Tú nunca has venido a México o sí?
3: No.
4: Ojalá y un día vengas, aunque me gustaría ir a El Salvador a llevarte los chocolates personalmente.
3: Está bien, pues está bien.
4: Pero primero te voy a mandar unas fotos mías para que me veas y te enamores. O ahorita te doy mi Facebook para que me veas.
3: No me dijo el nombre, así que no voy a poder ver.
4: Oye, ¿y tienes Instagram?
3: Sí, pero ahorita no, o sea, no lo tengo actualizado por unos problemas, así que más después.
4: Bueno, eso ya después, pero quiero decirte que me caíste muy bien, que la verdad me llamaste la atención y digo, somos adultos, creo que me gustaste mucho y no sé, me gustaría platicar contigo y conocerte más. ¿Crees que se pueda?
3: No, pues está bien, ahí yo creo que el número que he marcado cabal es el exacto, es el que yo tengo en WhatsApp.
5: Oh, no.
4: Ah, bien, entonces por el WhatsApp me comunico contigo.
3: Ok, está bien.
4: Espero que yo te haya caído bien, Daisy.
3: Tal vez en la forma que he hablado, podría yo decirle que sí.
4: O sea que sí te caí bien y te gustaría conocerme.
3: Así es.
5: Oh, no.
4: Pues quiero que sepas que eres una niña muy sexy y me encantas.
3: Gracias.
4: Como te dije, me encantaría hablar contigo otra vez.
3: Bueno, pues está bien, mi teléfono está a disposición.
4: Gracias, igual el mío también.
3: Está bien.
4: Lo rico es de que no tienes a nadie, así que no hay problema, podemos hablar de lo que sea.
3: No hay problema, tranquilo.
5: Oh, no.
4: Me encanta hablar contigo, tienes una voz muy hermosa y te llamo al ratito.
3: Gracias.
4: A ti por hablar conmigo, te mando un besito. Cuídate.
3: Bonita tarde.
4: Bonita tarde, hermosa. Ahí está Choco.
1: Adelante, Roberto.
0: Aló.
1: Ya colgó, márcale de nuevo. Sí, es ella, ¿no?
0: Sí, ella es.
1: Oye, pues muy claro, ¿no? ¿Qué piensas de lo que escuchaste?
0: No, pues ya me di cuenta que todo es falso.

0: por lo que ella dice.
1: Oh, no. Tú dijiste que estás muy enamorado de ella y que piensas traerla para acá, ¿no?
2: ¡Te vas a ahorrar el coyote, primo!
1: Uh-huh. A ver, ahí entro de nuevo.
3: Bienvenido al servicio de correo de voz.
1: Ya nos mandó el correo de voz. ¿Cuándo fue la última vez que hablaste con ella?
0: Ahora en la mañana le mandé un mensaje, pero no me respondió.
1: ¿Qué decía el mensaje que le mandaste?
0: Le mandé que cómo estaba, pues esperaba que estuviera bien.
1: ¿Y no te han contestado todavía entonces?
0: Me mandó a decir porque ella no me ama.
1: ¿Que ya no te ama o cómo?
0: Yo le mandé a decir que ya no me ama ella a mí.
1: O sea, tú le preguntaste que si te amaba y te dijo que no, ¿o cómo?
0: Ella solo me mandó a decir, y sabe bien, yo no he nacido para ayer, me manda a decir.
1: Oh, ya entendí, ella te está escribiendo ahorita eso.
0: Ajá.
1: Oh, no. Te dice, ya no te amo y yo no nací ayer.
0: Sí, que no crea que de balde me preguntó cómo dio con mi número, me dice.
1: O sea, como que te está queriendo decir, ya sabía que eras de tu parte porque solo tú tienes el número.
0: Ajá, eso van a decir.
4: Brody, ¿qué más le queda decir? Eso dicen todas cuando ya están acorraladas, Brody.
0: Ajá, pues sí.
1: Oye, pero tú la amas a esta mujer, pensabas traerla y todo y escucharla hablar así con el lobo, me imagino sentiste feo, ¿no?
0: Sí, la verdad, sí.
1: ¿Qué sentiste, Roberto?
0: No, pues que me impresionó porque todo lo que ella dice es pura mentira y es falsedad.
1: Pues después de escuchar la llamada, ¿qué más puede pensar uno, no? ¿Qué es lo último que te gustaría decir?
0: No, pues está bien, gracias por haberlo hecho.
1: Claro, bueno, pues cuídate mucho. Hasta luego, Roberto.
0: Hasta luego, bye.
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0: Michael Jackson. Oigan, está muy padre la película de Michael Jackson. De hecho, ha hecho mucho dinero, buena lana, en la taquilla, lo cual no nos debería de preocupar porque ni un centavo va para ustedes. Pero efectivamente, pues le está yendo muy bien, lo cual quiere decir que estaba muy buena. Tuve la oportunidad de ver la película. Y aunque no seas fan de Michael Jackson, hay algo ahí muy interesante, como está la controversia si un papá te hace o un papá te maltrata, ¿no? ¿Cómo lo ven ahí? Esa es la plática. Pero antes de eso, vamos con Luis, que está acá en la línea. Luis, ¿cómo estás? Buenas tardes.
1: Aló, buenas tardes, muchachos. Saludos a todos.
2: ¡Buenas tardes!
3: ¡Buenas tardes! ¡Hola, amiguito!
1: ¡Buenas tardes! ¿Cómo están ustedes?
4: Buenas tardes a todos. ¿Cómo están ustedes? Quiero que la choco me dé una...
2: Que venga su chadre.
0: Estúpido.
2: Que
0: no digo. ¿De dónde llamas, Luis?
1: Ah, ya saben, de la bonita ciudad de Salinas, California.
0: Oh, my God. Doggy, cálmate.
5: Nomás no prenda conmigo.
6: Sinvergüenza, descarado. No tienes remedio. No has de trabajar nunca.
0: Son muy trabajadora la gente ahí. A ver, Luis, pues dime, ¿para qué me llamabas? ¿Qué nacadas viste por ahí en Salinas, California?
2: ¡Por supuesto, Luis!
1: La nacada es esta, mira, Choco. Fíjate que tengo un amigo que trabaja en una oficina de limpieza. Y me comentó que se iba a operar los ojos. Y pues tuvo su operación y pues el doctor no le recomendó nada, pues en la vista, ni lentes, ni nada. Y no, es este hombre, llega con lentes oscuros, y ahí se anda ahí paseando ahí en medio de las oficinas con sus lentes. No, qué naco, la neta.
2: O sea, no, pero eso no es naco, eso es por seguridad, güey. Después de una operación de los ojos tienes que traer tus lentes
0: negros.
2: Claro,
0: porque queda sensible, sí. y te lo recomiendo. ¿A quién naco viene siendo tú, Luis? La verdad.
4: Valió madre, güey.
1: Pero soy yo, ese muchacho soy yo, le estaba echando mentiras, soy yo.
4: Hijos de...
2: No la hizo, Choco.
7: Mira, tengo 60 años, pero tiene... nunca me miraras, no, te quedas al mirado, porque todavía mi pájaro está furioso. Mira, tengo 60
0: bueno,
7: años.
0: Bueno, ya quiten eso. Oye, Luis, ¿y a qué te dedicas tú?
1: Ah, soy Janitor Choco, conseje en varios edificios.
0: O sea, ¿eres el encargado de limpiar el edificio?
1: Así mero.
0: O sea, imagínate así lo mero. Que es la vida, ¿no? O sea, a veces uno tiene que estar agradecido con Dios de estar donde está y vivir donde vive. Imagínate, o sea, dejar tu país para terminar en Salinas, California, limpiando edificios.
1: No.
0: O sea, dirías tú ando limpiando edificios aquí en New York, o en Los Ángeles, o en Chicago, en Dubái, no sé, Londres, París, en Roma, en Río de Janeiro, no sé, pero terminaste en Salinas. O sea, ¿sí hay edificios anyways?
2: Está el Teatro
1: Cuando
2: Fox.
1: Quieras, Choco, la compañía se dedica a hacer limpieza de edificios en general y también hacen piso, o se le ponen wax. Le puedo poner wax, esa suave y delicada espalda que tiene.
4: ¡Ándele! ¡Síguete llevando!
2: ¡Suave y delicada!
4: ¡Échale champú!
2: ¡Saca el cepillo!
0: Estúpidos.
1: No es cierto, saludos.
0: O sea, estúpidos amantes de el grupo Los Mismos.
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0: O sea, ven las canciones de los nacos donde le pongas siempre andan hablando de dinero, ¿no? O sea, a ver, pon otra vez esa frase de esa canción.
4: Este es el playlist más chido que
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0: O sea, no quise tener lujos.
1: Ay.
0: No quise tener ni lujos ni dinero.
2: ¿Porque el oro?
0: Porque el oro me dio, no sé, a ver.
2: Tristeza.
0: O sea, nunca tuvo. O sea, nunca quise tener ni lujos ni riqueza. A ver, ponlo de nuevo. Esa canción está más naca que Luis.

0: tristeza.
1: O sea, a ver, nunca quiso tener, y si nunca tuvo, ¿para qué dice que le dio tristeza?
2: A lo mejor alguien le regaló unos lingotitos, ¿no? Una cadena.
1: No, nunca tuvo, nunca quiso. O sea, nunca quiso, no quieres, no lo tengo, ya. ¿Quién escribió esta canción? Además, ¿cómo se hace éxito una canción que no cuadra?
2: Pero así dice que el loro sí le dio más que tristeza.
1: Garbanzo, no quieras acomodarle.
2: No, ahí, escúchale otra vez, Choco, ve lo que dice.
1: Por eso, pero ¿cómo le dio si nunca lo quiso tener?
2: Pues a lo mejor alguien le regaló.
1: Es como decir, a mí nunca quise comer caldo de pollo porque me dolió la panza. O sea, no, que nunca comiste. ¿Quién tiene eso? ¿Cómo te lo explico, estúpido?
2: No, sí.
1: ¿Cómo te lo explico?
2: Nada más porque tengo las panzas atadas.
1: Oye, Luis, pues regresando a lo tuyo y esta vida que has llevado, lamentablemente, pues no sé, ¿quieres que hagamos un GoFundMe o algo?
2: No.
3: Sí, por favor, Choco, sí, porque sí me hace falta para para mí, pues para también tantito para ir para cooperarte.
4: No le hagas caso, primo, no le hagas caso, Choco. Ya quisiera ser el mero encargado de edificios y además esos vatos ganan bien. Es como yo me acuerdo que antes decían, pobrecito, ahí vende tacos, esos taqueros.
2: Oh, no,
4: vende fruta, venden hot dogs.
3: Sí, tiene razón, Erasmo, gracias a Dios. No sobra, pero no hace falta, Choco.
4: Ya viste.
1: No, hombre, qué padre, ¿no? Pues esas frases están
2: muy... Además, Choco, cuando dicen voy a limpiar un edificio, ¿tú qué te imaginas que hacen cuando limpian un edificio?
1: Pues yo me imagino que anda limpiando, ¿no? O sea, limpiando, ¿qué voy a pensar, Garbanzo?
2: No, pero o sea, ¿qué incluye? Pues todo, ¿no? Acá.
1: Limpiar paredes, vidrios, sacar la basura, aspirar, barrer, lavar los baños. ¿Qué?
2: No sé si él haga todo eso, porque yo nomás veo que sacan la basura. Eso no es limpiar, Choco, esos han de ser iguales.
1: A ver, Luis, ¿tú limpias o nada más andas sacando la basura?
3: Ah, nada más ando sacando la basura, aspirando y chequeando que la gente no deje, pues, cualquier cosa se le pase, una basura o un cuarto sin limpiar.
1: ¿Y no limpian los baños?
3: Ah, se dedica a otro personaje, es la misma compañía, pero diferentes áreas se dedica a la persona. Okay.
1: Bueno, para mí igual, pues, viene, pues, lamentable, ¿no? En lo que has caído, ojalá que tu mamá no se entere de lo que andas haciendo.
3: Oh. Pero si nos alcanza para irnos a comer unos taquitos ahí de carne. Ay, ay, ay.
4: Oye, primo, ¿tú qué vives en Salinas? ¿Cuáles son los mejores taquitos por ahí?
3: Ah, los taquitos ¿puedo decir marcas?
4: Sí, ¿cómo no?
2: Taco Bell,
3: básicamente. Okay, están por la... No, están por la Lizal, Charrito. Ay, ay, hay unas tortillas de harina que ni te imaginas.
2: El Charrito, pero los tacos no son en tortillas de harina. Tienen que ir en tortillas de maíz, güey. ¿Quién inventó eso?
3: Bueno, pues los americanos y nosotros.
4: Los tacos, güey, allá en Sonora, güey, allá en el norte.
2: Pongámoslo en las encuestas, ¿cuáles son mejores en tortilla de maíz o de harina?
4: Porque hay más gente que no come de harina, güey, van a decir de maíz, güey. Ya ganaste, ya ganaste.
2: ¿Perdedor?
4: Yo nomás tengo información, güey. ¿Perdedor? Estás enojado porque te dije que los Pumas es gracias a uno de Jiquilpan. O sea, eso es lo que...
2: Ay, ¿eso qué tiene que ver? Pues es lo único.
1: Oye, Heraldo, ¿vamos a volver a hablar de eso?
4: No, pues este güey está acá, también anda caliente. Pues también si quiere, pues le atoramos.
2: Nomás órale, déjame suelto las baisas y te ando buscando lo que traigo en la rodada.
4: Pues órale, cuando quieras, ya sabes, yo como quieras quiero. Y pues, cuando quieras me acomodo.
3: Yo la hago de refri.
2: ¿De refri? Pues ni que fuera la Choco.
1: Ah, sí, no. ¿La Choco? ¿El refri, estúpido? Bueno, cuídate, Luis.
3: Gracias, muchachos. Saludos. Buenas tardes. Saludos acá a mi familia y a mis papás que están por acá visitándonos.
2: Ya se enteró.
1: Ándale, pues saludos a ellos que te están visitando y pues diles que vas a la oficina, agarra tu traje, vete a escondidas.
2: Agarra tu traje.
4: 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Regresamos.
2: Y para infieles también.

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0: Bravo, maestro. ¡Bravo!
1: Buenas tardes, los que me están escuchando ahorita en la radio. Pues temprano hablaba con Pedro. Él tiene alrededor de 60 años. Tiene una amiguita de esas que, brody, llegan a tu vida para aprovecharse de ti. Porque sucede en todos lados. Hay hombres que son muy nobles y luego pasan de nobles a otra cosa. Él mismo lo dijo. He sido un tonto. Él le da dinero, él le ha prestado. Él dice que le ha prestado dinero. Y que cuando le ha dicho, oye, pues ya necesito la lana, ella respinga y dice, ah, mira, uy, ya me está cobrando el señor. O sea que, como que nada más, o sea, se hace la ofendida. Digo, a mí, si yo debo dinero, yo, híjole, sería muy, muy penoso y andaría con ese pendiente. Pero ella no, sin vergüenza. Él ha quedado bien con la hija de ella, ha quedado bien con el hijo, me imagino. Te preguntaba, Pedro, que cuál era el dinero que le habías pedido, si eran 1,500, 2,000, más o menos, ¿cuánto? ¿3,000 para la renta? ¿Cuánto?
2: En total son arriba de 5,000, casi $6,000 en los cuatro años.
0: Oh, man.
2: Que me ha, sí, que me ha estado sacando. Ahora en este mes se enojó porque me dijo, ¿sabes qué? Préstame, va a venir mi mamá y voy a este otro. Y le dije, ¿sabes qué? Le dije, necesito que me pagues. Le dije, lo menos adelántame algo. Le digo, ya te ha prestado mucho y tú estás diciendo que yo te lo regalo. Le digo, prestado es prestado y regalado es regalado.
1: ¿Y luego? ¿Y qué dice? Luego,
2: no, pues Lolo dice, ¡ay, qué bueno que le tomé captura a todo esto! Hija, ya le tomamos captura a todo esto para tenerlo de prueba de que todo lo que él nos está regalando lo está haciendo con el fin de que tenga yo algo con él, pero no, yo con él jamás tendría algo.
1: Ah, ok.
0: Se puso peor.
1: No se puso peor, ¿sí? Garbanzo. Eso está poniendo muy bien porque la cosa está clara, brody. Hay güeyes que los están engañando y les dicen, sí, dame tiempo, mi amor, yo sí quiero contigo, pero ahorita estoy confundida. A mí, dame tiempo, bebé. Nada más que ahorita estoy en unos trámites. Dame tiempo, bebé. Mi corazoncito estuvo dolido. Dame tiempo, papi. Es que tengo que cuidar a los niños. No, esta te está diciendo directo. Yo no voy a tener nada contigo. Y también te está diciendo, yo no te voy a pagar. O sea, no te lo está mandando decir. Esta mujer está siendo bien clara. Nosotros y el público, mi público, ya están creando una idea sobre la mujer, que hija de tantas por tantas. Para mí no me sorprende. O sea, esto es pan de todo el día. A mí me sorprendes tú, brody. Hay brodes que los han engañado diciéndoles, al rato te llamo, yo sí te quiero, pero ahorita no. Ella ya te dijo, brody. Ella ya te está diciendo, no voy a andar contigo y no te voy a regresar el dinero. Pero también te busca. Y es donde te confunde a ti, porque tú sí la quieres. Cuando dices tú, güey, pero si no me quisiera, no me buscara. El problema que tú estás confundiendo, que ella te está buscando, pero solo para beneficiarse, ocupa dinero. ¿Sí entiendes?
2: Sí, claro que sí. Simplemente me dijo una cosa muy, muy, muy fea, porque le dije yo, pero pues si yo no quiero nada contigo, le dije, la mera verdad, tú como mujer no me gustas, le dije, mis gustos son otros. Le dije, yo nada más somos amigos, dice lo que pasa, dice que lo que pasa es que tú no eres hombre y no te me avientas a lo derecho, como yo quiero que tú me avientes.
0: Ah.
2: Digo, pero ¿para qué? ¿Para qué? Le digo, si en verdad, le digo, si como que te presto, tenemos problemas y que yo quiero algo contigo, ahora si te me aviento a lo derecho, le dije, ¿me vas a meter a la cárcel? Ah, perdón por la palabra. Pero
1: no, tú habla como tengas que hablar. Okay, Pedro, entonces ya caíste en el juego de la vieja. ¿Qué significa esto? ¿Qué significa esto? Un hombre recto, de 60 años, a la primera que ve algo que no le gusta, dice, esta no es la mujer, vámonos. Pero esta mujer encontró en ti ese hueco donde te está jalando para decir, le voy a dar en el orgullo. ¿Y cómo es la manera de darle en orgullo a Pedro? Es decir, es que tú no eres un hombre de verdad, no te me avientas bien. Es que sí. A ver, brody, ponte a pensar tantito, así fríamente. Si ella te quisiera, si ella te amara, si fueras importante para ella, ella no necesitaría que te la aventaras. Ella, el simple hecho de que tú has estado ahí para ella, diría, gracias, te quiero mucho. Olvídate de los abrazos, ya te hubiera dado un guaguis, brody, ya te hubiera exprimido. ¿Entiendes? Entonces lo que está haciendo es jugando contigo. ¡Ah, qué poco hombre! Y el día que tú te vayas, te va a escribir, ¡qué poco hombre, ya te fuiste, bla, bla, bla! Pero lo único que quiere es tu dinero. Y como tú eres tonto, tú ya lo dijiste, ¿eh? Entonces
2: tonto,
1: tú...
2: ¿no? Tontismo.
1: Sí, la otra palabra, ya sabemos cuál. El problema es que tú caíste en el juego de ella, como los mensos que caen en el juego de cuando andan con una mujer y ellos no revisan el celular de ella. Y ella, a ver, déjame ver tu teléfono. Y él, ¿cómo? ¿Sí? Déjame ver tu teléfono. ¿Cómo? ¿Mi teléfono? O sea, hasta es raro. Sí, si tanto me quieres, déjame ver tu teléfono. Y el Brody, ¿qué hace? Le enseña el teléfono. ¿Y qué hace él después? Hey, enséñame tú tu teléfono. Y ella, ¿por qué? Pues para ver si me quiere. Entonces, ya cayó el Brody en el juego. El Brody ni siquiera revisaba el teléfono de nadie. Ahora cayó en el juego. Tú estás cayendo en un juego que ella te metió. La pregunta es, y sé sincero, si no, nunca vamos a salir de esta, Pedro. Tú la quieres a ella, ¿verdad?
2: La mera verdad, no sé.
1: ¿Sí o no?
2: Decirlo porque no la quiero.
1: ¿Y qué estás haciendo ahí? Si no la quieres para novia, ni es una buena amiga, ni, o sea, no es una buena relación ni de pareja ni de amiga. ¿Por qué estás ahí?
2: Por tonto.
1: Okay, pero no me has dicho por qué estás ahí. Ya sabemos que estás por tonto. ¿Qué estás adquiriendo tú de ahí? ¿Qué ganas?
2: Hay veces de que siento deseos de hablar con ella, pero no la quiero.
1: Sí la quieres. Okay, ya me di cuenta. Ya me di cuenta, Brody. Ajá. Tú tienes que aceptar que estás clavado con esa vieja. Pero lo único que yo te puedo decir es de que no hay ningún problema que nosotros nos clavemos con una mujer. El problema es con qué tipo de mujer. Y tú no debes de clavarte ahí. Mira, Brody, yo soy más joven que tú.
2: Ajá.
1: Y puedo usar sentido común. Y todos nos podemos clavar con una mujer, pero ¿hasta qué punto? Ya son 4 años.
2: 4 años.
1: Permíteme, ahorita regreso rápido.
0: Wow, bravo. Qué bravo salió, maestro.

0: Muy bien, señores. En ocasiones hay mujeres con las que te clavas y te van a meter algún tipo de idea para que sigas tú ahí, porque ellas van a sacar algo de ventaja. Y te tengo noticias, Pedro. Esta mujer no solo te está usando a ti, también está usando a más hombres. Y tal vez lo sabes o no sé si no lo sabes. Esta mujer de 45 años, tú 60, que le has hecho, ya te debe como alrededor de $6,000. Tú puedes ir a la policía y esas demandas no van a proceder porque tú le has dado el dinero porque tú quieres. Y tú vas a decir, no, es que fue un préstamo. Bueno, ¿hay un papel donde dice que le prestabas el dinero, que era un préstamo?
1: Sí, hay mensajes donde ella me decía, préstame, y yo se los enviaba y le dije, aquí te va tu préstamo que me pediste.
0: Muy bien. Entonces, puedes hablar con alguien si es que quieres entrar en algo legal y decir, son préstamos que yo hacía con ella, ¿no? Ahora, hay que recordar que hay una serie muy interesante, creo que se llamaba el rey del TikTok o no sé qué. En este Brody
2: recibe, ¿el asesino?
0: Agarraba dinero de mujeres.
2: Oh, el swinger.
0: Ese. Y agarraba dinero y él nunca cayó en la cárcel porque las mujeres le daban el dinero a él.
2: Tinder Swindler se llama, maestro.
0: Sí, o sea, estas mujeres caían porque el Brody les agarraba el dinero y pues y ellas decían, al último me sacó tanta lana, pero porque ellas querían. Aquí, Brody, la verdad, lo mejor es olvidarte de ese dinero y vas a ganar más que estando ahí con ella, porque aquí estás perdiendo dinero, salud mental, paz, porque no veo que no tienes paz, te veo desesperado, quieres hablar con ella. Imagínate, Brody, ¿cómo vas a querer hablar con una mujer que te ha dicho que no tienes huevos para hablarle bien? Con una mujer que te ha sacado dinero y no te lo ha regresado, una mujer que ha tomado capturas de pantalla, screenshots para manipularte, una mujer que está con su hija como para que diga, mira hija, ves este güey, qué poco hombre. O sea, tú estás hablando con una mujer que no te trae nada positivo a tu vida, nada.
1: Pues hay algo donde un día me fui yo a un baile y que la voy encontrado en lo mero oscuro, rodeada de compas, y yo nomás la miré y que me salgo mejor, pero ella me alcanzó a mirar y que me sigue. Le dije, hey, perdóname, son mis amigos. Le dije, para un amigo besando. Dijo, él más dijo, ¿sabes qué? Dice, vamos, ahorita te voy a hacer feliz, te voy a dar un beso de que nadie te ha besado, ahorita vas a ser mío, a como yo quiera. Y le dije, ¿sabes qué? Aléjate de mí, yo no quiero agarrar babas de otro, caramba, le dije, porque son babas los que tú estás agarrando de gente y así nomás. Le dije, yo no quiero babas de nadie. Es más, yo no quiero tomar de la botella que siempre me está tomando, así es que muere y deja de todo eso. Vete mucho a la fregada y déjame en paz. Y ahorita hace rato me habla y me dice, papacito, no te enojes, mira, yo te quiero, te extraño, perdóname, si quieres te me hinco, tú dime a qué quieres que yo haga por ti, yo lo hago por ti. Y le dije que te vayas a la fregada y me olvides para siempre, es lo que le dije yo.
0: Ok, te voy a dar un consejo, wow. Si lo quieres agarrar, te voy a dar un consejo, ¿ok?
1: Sí.
0: Dejemos de actuar como viejas. Cuando tú ves a la mujer que está besando a otro hombre y viene contigo y te dice, perdóname, mejor déjame besarte, te voy a hacer feliz, tú dile, ok, está bien, pero dame chance y mañana hablamos. Y ese mañana ya no llega. O sea, tú no empiezas a dar explicaciones porque no los merece una mujer así. Sí, me entiendes. Ajá. O sea, tú no andas con, no, yo no quiero besar lo que besan otros hombres. Yo ya no quiero mirarte, yo ya no quiero ver. No, tú, Brody, desde este momento, tú bloqueas todo, porque esta mujer te tiene la medida bien agarrada, te tiene manipulado. Todo lo que tú digas le va a dar vuelta para jalarte. No sé si me entiendas. O sea, te tiene bien bien marcadito. Si tú le dices, es que la verdad ya me cansé de esto, ya va a decir, sí, cierto, perdóname, mira, ahora sí, yo ya voy a hacer así, ya voy a hacer esto, voy a hacer lo otro, ahora sí, yo ya voy a acabar. Entonces te va a dar la vuelta y tú como la quieres y estás en con ella, el problema es de que vas a acceder. Y ahorita estás hablando conmigo y te vas a envalentonar y vas a decir, eso voy a hacer, pero de veras, Brody, si tú sigues contestándole las llamadas y a mí no me vengas con que, ay, la bloqueo y me vuelve a desbloquear y que no sé qué. tú puedes poner una restricción en la policía también, si es de verdad, o si nomás vas a andar payaseando conmigo al aire y haciendo el ridículo y digan, mira ese señor de 60 años, qué pocos pantalones tiene, manipulando por una vieja que es, para mí, es una prostituta. Y te lo voy a decir por qué. ¡Au! Y te lo voy a decir por qué, Brody. Porque esta mujer, tú la viste besándose y viene contigo la descarada a decirte, déjame, te doy unos besos a ti como nunca. Una mujer, Brody, de verdad, güey, se apena y no quiere saber nada de ti, dice, soy lo peor, ya no hables conmigo, bla, bla, bla. Brody, tienes frente a ti una mujer descarada que te está sacando lana. ¿Por qué se tuvo que esperar a que te la vieras con otro para decirte eso? Porque te está manipulando. ¿Por qué no le nació un día de repente? ¿Qué le diste para el Día de las Madres, Brody? ¿Cuál fue el regalo?
1: Para el Día de las Madres, ella escogió un oso.
0: ¿Qué escogió?
2: Un oso.
1: Un oso, sí. Íbamos,
0: Okay, permíteme, porque aquí hay más oso que tú y yo no creo.

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18: Muy bien, Brody. Pedro, ¿cuándo fue que le encontraste dándose un beso con otro? ¿Hace qué? ¿3 semanas, 4 semanas, 1 mes?
19: No, apenas hace como una semana.
18: Ok, y tú de regalo, el Día de las Madres, le compraste un oso por andarse besando con otro, ¿no?
19: Pues yo ya le había comprado el regalo.
18: ¿Y qué?
19: Pues lo que pasa es de que ya después, cuando nos disgustamos y todo eso, pues yo ya le dije pues que ya moría todo. Pero hay una cosa muy, muy, muy, que no entiendo. Me tiene, como te dijera, en todas las redes sociales me tiene como bloqueado a mí, para que no me entere nada.
18: Pues sí.
19: Porque...
18: ¿En qué parte no entiendes?
19: No entiendo, pues, a la razón de que qué tarugo tonto soy yo, de que si me tiene bloqueado a mí para que no me entere yo de nada, ¿para qué sigo allí? ¿Para qué estoy allí?
18: A ver, ¿cuáles son las redes sociales de ella?
19: Las redes sociales...
18: ¿Cómo está ella ahí?
19: Como Alma... No, ella como... Sea discreto, tú sabes.
18: Claro, nadie se va a enterar, no te preocupes, ya lo bloqueamos ahorita, no va a salir al aire.
19: Sí, gracias, sí.
18: Bueno. Y esta mujer, obviamente, te tiene bloqueado, dices tú no entiendo, pues yo sí entiendo, para que no veas lo que tienes, lo que quién le escribe, quién le da likes y todo en las redes sociales.
19: Ajá, dice que a nadie le da likes y que a nadie le llama amor. Le digo, tú sí le nombras a otros, dice no.
18: Brody, es que estamos hablando mucho de ella. Y yo ya sé qué tipo de mujer es. Yo ya la olí. Y estamos... Pues estoy viendo el área de teléfono que tienes. Ya sé más o menos de dónde estás llamando y no voy a decirlo.
19: Sí.
18: No lo voy a decir. Pero el rollo, Brody, es de que te vuelo aquí a 5 horas. Estás más o menos 5 horas de aquí. Te estoy oliendo a esa mujer que es el tipo de mujer que es. Y el rollo es de que te tiene bloqueado porque, pues, Brody, pues no eres nadie. Entonces... El rollo es de que tú eres una... Eres el menso que está ahí para cuando se le poncha una llanta, que ocupa lana, que todo este rollo. ¿Ya la viste, Garbanzo?
9: Sí, ese... No, pues, no manches. No se pase de lanzadón.
18: ¿Cómo es, Garbanzo? Que siga allí, ¿no?
9: No,
18: corazón le dice eso.
9: No, don. Ya no. Aléjese de ahí. Pero yo me quedé con una duda, maestro.
18: ¿Tú quién eres para decirle que se aleje? ¿Tú quién eres?
9: No, me vería muy estúpido decirle que no, o sea, se ve que están abusando.
18: La pregunta y ahorita regresamos con la respuesta.
9: ¿Cómo fue que ella escogió el oso si estaban enojados?
18: Es que ese debe ser mi punto. Ya se lo había comprado, dice.
9: No, venga con...
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0: Buenas tardes, estamos aquí con Pedro. Y si Pedro está llamando, es como aquellas personas que van con el que le echa las cartas, ¿no? O con aquellos brujos, o que van con aquellas personas que les van a decir lo que ya saben. Y ellos ya saben, y yo ya sé, y él ya sabe. Y por más que me describe esta mujer, yo ya sé qué es lo que es, qué tipo de mujer es. Mujeres de cantina. El rollo es de que, Pedro, aquí tenemos que hablar de ti. ¿Tú, Brody, tienes hijos?
1: Sí.
0: ¿Y qué dicen de esto? ¿O no saben?
1: No, nadie sabe de eso, nadie, por eso. Ajá. Por eso es
0: ¿Y sabes por qué no saben? Porque tú sabes que está mal, te da vergüenza. Entonces, si uno no está orgulloso de su relación, porque esto es una relación mala que tienes ahí, aunque no sea tu novia, sí, tienes que alejarte, bro. ¿Ocupas ayuda?
1: Creo que con la ayuda que me estás dando, lo logré ya.
0: No, con esto no es así. Necesito hablar contigo, pero quiero que vayas siendo honesto, porque lo que tú tienes con ella es algo como una droga. Es eso. El que hables con ella, el que le mandes un mensaje, que ella te mande un mensajito de audio, eso es como cuando un güey que se mete cocaína, un marihuano, se echa un churro, como cuando un niño adicto a los videojuegos prende el PlayStation. Esto es como cuando ese eres tú, o sea, ella es tu droga, no puedes salir de ahí. O sea, el que ella te manda un mensaje, eso a ti te emociona, pero lamentablemente te está haciendo mal como una droga. Y esto va a acabar más mal de lo que ya está pasando. Los 5,000 o 6,000 o que sean 20,000 es lo de menos, Brody. Tienes 60 años y estás clavándote con una mujer, pues una cualquiera es lo que es la verdad. Pero no vamos a hablar de ella, tú eres el culpable.
1: Sí, yo soy el culpable, exactamente, soy el culpable. Ayer de que duramos hasta 2 horas platicando por teléfono y es lo que digo yo, ¿para qué estoy gastando mi tiempo?
0: ¿Tú haces ejercicio?
1: Sí, no mucho, porque ahorita estoy un poco delicado, pero sí hago.
0: Okay, pues vete a caminar, no sé qué tengas, si es que puedes, y convive con amigos que sean positivos, no sé, puedes ir con algunos compas, cada que tengan ganas de hablar con ella, háblale a tu, que no tienes hermanas o mamá, no tienes familiares con quien hablar.
1: Pues mi mamá acaba de fallecer hace poco, pero...
0: O sea, mi punto es, tienes que desviar lo que estás haciendo del día a día para hacer otras cosas que no tengan que ver con ella. Tú todo tu día te, me imagino, trabajando tú y pensando en ella.
1: La verdad, sí.
0: Sí, wow, por eso.
2: Maestro, déjele aplaudo. ¿Qué clase de sabiduría usa usted? Es como si usted viniera del futuro, como si estuviera viviendo su vida. ¡Qué bárbaro!
0: Pedro, vamos a... Dime.
1: Y en los ratos libres, nomás estoy chequeando el celular a ver cuántos mensajes me hizo o a ver cuántas llamadas me hizo.
0: Sí. Mira, vamos a empezar. ¿Cómo la tienes guardada? ¿Con el nombre de ella o la tienes guardada como mi amor, mi bebé? ¿Cómo la tienes ahí?
1: No, así como el nombre de ella nomás.
0: Ok, ahora cámbiale el nombre. Ese va a ser el primer paso y ponle la bruja.
1: Ajá.
0: Pero

0: Si tienes acá testículos, si no, así déjalo y pórtate como niña diciendo que no lo vas a hacer.
1: Como niña ni más, lo voy a hacer porque lo voy a hacer.
0: Ok, ponle la bruja. Entonces tú ya dependes si les contestas a una bruja. No, mira, brody, ponle a cualquiera, así.
1: Ajá.
0: Cámbiale ahorita y mañana hablamos porque quiero hacerte otras preguntas. ¿Qué te parece?
1: Me parece bien.
0: Gracias, Pedro. Esto es el inicio de un cambio que harás en tu vida y en unos meses estaremos riéndonos todos aquí. Ok, ya regresamos. Soy el maestro Doggy.
2: Claro, maestro. Gracias.
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2: ¿Qué tal? Les saludo con gusto Felipe Carvajal en este lunes 18 de mayo y los invitamos a Noticias Nevada a las 6 porque seguimos dándole cobertura al tiroteo ocurrido la semana pasada dentro de un supermercado en el que un hombre abrió fuego contra la que era su ex esposa y además su actual pareja. Hoy compareció en corte y la familia se siente aliviada tras dictarse que permanezca en custodia sin derecho a fianza. Nos vemos esta tarde.
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19: Ustedes tal vez no saben, pero el fin de semana del Día de las Madres es cuando pues hay más relajo también, ¿no? Hay muchas fiestas, 5 de mayo, 4 de julio, que ya viene muy pronto y cositas así. Pero primero, pues Gonzalo, ¿cómo estás? Espero que haya sido un buen fin de semana.
20: Sí, gracias. Y es cierto, mira, el año, no sé por qué nunca había visto eso, pero es cierto, el Día de las Madres, muchos arrestos pasaron, DUIs, también violencia doméstica, pasó mucho de esos tipos de arrestos. So, mira, si alguien fue arrestado en ese día, yo sé que era un día para las madres, pero si algo pasó, estamos aquí para ayudarlos y no juzgarlos.
0: Muy bien.
19: Muy bien. Muy bien. Bueno, pues gracias, Gonzalo, por toda la ayuda a la comunidad. Me preguntaban que me hicieron algunas preguntas, te las paso y a ver qué, cómo nos puedes ayudar. Dice okay. Que si me arrestan por un caso penal, que no sé cuál es un caso penal, y digo que no lo sabía, ¿eso puede ayudarme a ser inocente? Gonzalo, ¿qué es un caso penal para empezar?
20: Un caso penal es un caso criminal. Es una diferente forma como lo dicen, ¿ok? Pero mira, para decir que vas a salir bien del caso porque no supiste lo que estaba haciendo era un crimen, eso nunca te va a ayudar. Ok, eso diciendo en la corte como parte de defensa, hey, yo no sabía que eso era un crimen, eso no existe, no lo vas a poder ayudar. Ahora, vamos a decir que una persona es la primera vez que lo han arrestado, ok, pues no van a decir, hey, como no supiste, no te vamos a juzgar. Lo que van a decir es, mira, como nunca has metido ningún problema, eso es tu primer delito, ahora podemos arreglar algo para que sí no seas afectado, hacer un tipo de arreglo contigo. Eso sí está bien, ¿ok? Pero si tú lo dices de la manera, hey, yo no supe nada, yo no puedo ser arrestado, yo no supe que eso era un crimen, no te van a hacer caso la corte y te van a quedar la convicción. Hay siempre estrategias que tienes que jugar en esos tipos de casos, y cuando estás así, no es decir, hey, es que no supe, es mira, es mi primer delito, ya estoy aprendiendo, dame un chance para que así yo puedo salir para adelante.
0: Ahí está, entonces sí se vale, está chido.
21: Oye, Gonzalo, ahora que estaba lo de la Copa del Mundo que viene, la FIFA tiene por reglas todas las marcas y hay banda que anda haciendo como camisas piratas de fútbol, porque dicen que están muy caras las meras originales. También hay banda que vende bolsas de lujo como Louis Vuitton, Gucci, Chanel, todo eso. Dice un vato que estaba vendiendo estas bolsas, Gonzalo, y resultó que eran falsas. La policía quiere hablar conmigo, dice, te juro que yo no sabía que eran falsas, ¿qué hago?
20: Ok, so, número uno, cuando tú estás en posesión de algo, tú tienes que estar seguro si es falso, si es chapa, verdadero, es tu deber, ¿ok? Ahora, que la policía quiere hablar contigo es que quieren ganar información para poder juzgarte. So, en ese momento es donde yo les digo a los oficiales que no queremos hablar con ellos. Ahora, es importante saber que, mira, yo sé que se han ido a un tipo de concierto en las calles, están vendiendo las camisas, es puro, como si es legal. si te agarran comprando, si te agarran vendiendo, es un delito. So, para los dos. Ahora, a veces no la hacen gran caso porque en realidad están buscando a personas que están tomados después de los conciertos para poder parar todo eso, ¿ya me entendiste? Para que no vayan a pelearse, pero tú lo ves, y a veces se hace, pues nada le va a pasar aquí, pero no te vaya a tocar a ti, porque ahora sí vas a tener un problema. Eso te digo, cuando están en esas situaciones así, y un oficial quiere hablar contigo, porque piensa que usted hizo un tipo de crimen, tienes el derecho de guardar silencio, y tener tu abogado que vaya a pelear por ti.
21: Ahí está, Choco. Bueno, sí, sabemos que la necesidad de muchas personas es grande y dicen, bueno, vamos a aquí donde la gente le busca, pero es bueno saber lo legal también porque a veces, como dicen, pues sale más caro el caldo que las albóndigas. O sea, van a meterse en más problemas por querer salir de algo económico. Así que pues hay que estar bien, bien atentos. 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
21: Muy bien, bueno, y tenemos otra pregunta, ¿no? Compré unas computers en Facebook, dice, compré unas computadoras en Facebook Marketplace. Y es que ahí venden muchas cosas, Choco. Dice, tengo pruebas de dónde la compré. La semana pasada me arrestaron por esas computadoras. La policía dice que fueron robadas. Yo que tengo pruebas de dónde lo compré y no me la robé. Eso significa que desestimarán el caso. O sea, ya diciéndole, oye, la compré en Facebook Market. Eran robadas, pero yo no sabía. ¿Con eso ya me dejan ir, Gonzalo?
20: No, no te van a dejar ir porque tenías algo robado. Si tú aceptas algo que es robado, te van a dar cargos de eso. No te van a dar cargos que lo robaste, pero van a dar cargos de esa posición de algo robado. Es por eso cuando alguien está vendiendo algo que es too good to be true, que muy barato por algo así, tienes que tener un poco de cuidado porque es donde te van a meter algo. Te van a dar algo que es robado, algo como chapa, y ahora tú vas a tener el problema porque tú estás en posición de esta cosa. Mira, cuando yo estaba en el high school, ¿okay? Yo tuve un amigo hace muchos años, él fue a comprar su carro, los papás le dieron su dinero, anda a comprar tu carro. Él estaba necio, quería comprar uno de un guy que conocía, lo quería comprar. Él lo compró así con todo el dinero duro que le dio su papá y lo pagó, ¿okay? Ese carro salió robado, ¿okay?
21: No.
20: Cuando lo pararon a mi amigo, lo arrestaron por tener un carro robado y por attempted joyride. Él nunca se robó el carro, lo compró.
1: No manches.
20: Y este guy era alguien del barrio, ¿okay? Que ni le podías reclamar porque te iba a ir peor. So, los papás lo tomaron así y nunca hicieron ninguna reclama y el niño tuvo eso en su record. Que lo bueno es que como era juvenil, podían sellar el caso, pero el punto de eso es si tienes algo robado, no importa qué fue tus intenciones, cómo lo hiciste, te pueden poner cargos reales.
1: Wow, no manches.
21: No, y como dice Gonzalo, a ver, no nos hagamos too good to be true. O sea, puede ser que haya una oferta, pero que la oferta sea en la tienda, ¿no? Pero que una oferta sea en la calle o en Facebook Market o en otro lugar donde vendan este tipo de cosas. Si una computadora te cuesta alrededor de 1,500, una buena computadora, ¿no?
1: Mejor,
21: y que tú la encuentres, esa computadora que ya viste el precio en Target, en Best Buy y en todos estos lados, y te digan, dame 60 por ella, 600 por ella, o sea, la mitad. Dame 400 porque ocupo el dinero. Come on.
0: A ver, pero Choco, puede ser que sí la compró alguien y la tenga usada y que de repente te diga, te la vendo en esto, pero como es tu nueva con todos los datos, es difícil.
1: Es complicado.
20: Es por eso, mira, en todas las cuentas de como el eBay, en Facebook Marketplace, cada persona debe de tener un tipo de review, ¿okay? Los debes de ver, porque si ves que estamos haciendo 4 reviews, como que no vayas a apostar en ellos y darle dinero. Pero si alguien que ya tiene miles de views, ha vendido muchas cosas, ahí sí. Pero todavía es probable que puede ser algo. Entonces, con esas cosas tienes que tener mucho cuidado y hacer tu research antes que vayas a comprar. Y cuando lo compras, checa si es robado. Porque si tú lo compras y checas inmediatamente y tú ves que es robado y tú se lo dices a la policía, hey, mira, yo lo compré, es lo que pasó, así está bien. Pero si te lo encuentran encima, es donde vas a tener ese problema.
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